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3: Seis con tres.
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3: 6.7.

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2: Seis con treinta.

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1: 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Son las 7.
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3: 7.3.

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17: 721.

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2: Siete treinta y uno.

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0: En todas partes, Ponte Exa 99.3, ya son las 8:16. Bienvenidos a la Gruexa en la Night. Este quien le saluda, David Kamal, en sustitución del titular de este espacio, el buen Lalongo Ruiz, que se encuentra disfrutando de unas merecidísimas vacaciones en el Caribe mexicano, o en las Bahamas, o en las Islas Vírgenes, o en las Islas Cook, o yo no sé si en el Triángulo de las Bermudas, pero de aquí anda paseando y anda pasándosela increíble, lo anda haciendo. En tanto él regresa, me dejó encargado el changarro para que tú y yo platiquemos, para que tú y yo cotorreemos, para que tú y yo, mira, nos vayamos a pasear y hagamos coraje juntos, porque la nota que te traigo a la media, mira, pero vas a hacer coraje conmigo, te vas a arrancar el pelo y vamos a quemar a los tibios. Porque no hay otra manera de llamarles a estos, no sé ni qué calificativo ponerle, pero te lo voy a platicar a rato. Ayer precisamente te platicaba de lo que Gianni Infantino intentaba hacer con Doña Fafi. Ya sabes cuál, ¿verdad? Porque luego andan demandando gente, porque no les gusta que les saquen sus trapitos al sol, ni les digan sus verdades. Pero cuando te platique lo que la Federación Mexicana contestó, mira, pero cena de una vez, papi. Cena de una vez, porque cuando te lo platique, pero hasta chorro te va a dar del perro coraje que vas a hacer. Así que todos esos detalles te los voy a platicar en la media. Y también vamos a platicar acerca de la Casa de los Famosos, porque el día de ayer se dio la nominación. Y mira, nos hicieron la gatada, nos nominaron a Memo Schutz. Y sabemos que en este espacio, si algo apoyamos, es a los periodistas y a los periodistas de deportes. Así que en este espacio nos declaramos total y completamente memistas. Apoyamos a Memo Schutz para que se quede. Te voy a platicar absolutamente todo. ¿Quiénes fueron los nominados? Y pues cómo van, no lo sé, porque obviamente no hay una encuesta para saber cómo. Pero lo que sí he notado es que bastante gente está apoyando a Memo Schutz, ¿eh? Veremos al final de cuentas si le alcanza para salvarse o termina siendo el primer expulsado de la Casa de los Famosos. Todo eso y más aderezados con noticias de tecnología, noticias de deportes, de todo un poco, variadito para que puedas disfrutar. Así que ya lo sabes, te invito a que te quedes conmigo, te comuniques a través del teléfono de WhatsApp 9995833609, 9995833609, que es un espacio libre de bots, libre de inteligencia artificial. Aquí somos nosotros de carne y hueso, algunos más carne, otros más hueso, lo que sea cada quien, pero andamos contestándote los mensajes, así que ya lo sabes, te esperamos para que platiquemos juntos. Aprovecho saludar con gusto a mi queridísimo Ricardo Pol Aparicio, mejor conocido en los bajos mundos y submundos de la toma de fotos de camiones como el niño camión, a quien lo saludo con todo cariño y a quien le encomendamos la misión de poner las mejores rolas a lo largo de estas dos orejas hasta en punto de las 10 de la night. Así que, ¿con qué arrancamos, mi Richie? ¿Para qué? ¿Con qué iniciamos este...? Bueno, continuamos, porque ya lo iniciamos desde las 8. ¿Con qué continuamos esta Gruexa en la night?
1: Vamos a decir que continuamos... continuamos iniciando, básicamente.
0: Me late.
1: Y antes que nada, muy buenas noches, mi estimado David. Auditorio, hola. Muy buenas noches. Y hola, pues también continuamos iniciando con Bad Romance de Lady Gaga.
0: Uf, qué una buena señora rola, joya. De las grandes clásicos de Lady Gaga, me parece que junto con Poker Face, de es las correcto. Primeras canciones que hicieron general el fenómeno que es la mismísima Lady Gaga. Aunque he de decir que la que es mi gusto culposo es Alejandro.
1: Ah, es otra joya. Alejandro. ¿Qué te parece, Gruexa doblada de Lady Gaga?
0: Me parece perfecto. Ponemos a rato a Lady Gaga y los Little Monsters se van a hacer presentes a través del WhatsApp. Entonces, ¿qué vamos a escuchar de Lady Gaga?
1: Bad Romance.
0: Me encanta. Así que lo vamos a escuchar. Esto es Bad Romance. Ella es Lady Gaga y tú lo escuchas a través de XFM 99.3. 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

0: En todas partes, ponte Exa 99.3, ya son las 8:34, 26 minutos nos separan de las 9 de la noche. Y yo te lo advertí, yo te lo dije que cenes antes, porque lo que te voy a contar, pero mira, así te va, exacto, te va a bajar la presión, te vas a molestar del coraje, pero te lo tengo que decir, creo que es mi deber como pseudo periodista, máximo representante del payasismo deportivo, te lo tengo que platicar. El día de ayer, te doy contexto, el día de ayer te platicaba que Gianni Infantino de la FIFA tiene pensado realizar una empresa paralela a la FIFA que se va a encargar de realizar el Mundial de Fútbol Masculino, el Mundial de Fútbol Femenino y el Mundial de Clubes. Esto lo que está intentando hacer es poder dejar como socio mayoritario de esta empresa a la FIFA, pero vender una parte de ella a los socios que desean invertir. ¿Cuál es el gran problema de esto que todo el mundo está observando? Es que uno, no se consultó a las federaciones, sino que un periódico estadounidense tuvo que reportarlo, tuvo la primicia para decir, oigan, ¿ya se dieron cuenta de esto? Y entonces la FIFA salió a decir, pero yo no lo estoy haciendo a escondidas, se los estoy poniendo a votación para que ustedes decidan. El gran problema que la mayoría encuentra es, si la FIFA, siendo una organización sin fines de lucro, riámonos todos en este momento, pero así se pone ella, nos acaba de regalar el mundial más fifí de toda la historia. Es decir, prácticamente no le importaron los aficionados, le importó únicamente la gente que tenía el suficiente dinero para pagar lo que pagó. Hicieron lo que quisieron con los juegos, hicieron lo que quisieron con las entradas, hicieron lo que quisieron con el mundial. Bueno, dicho lo anterior, si la FIFA, teniendo este carácter de asociación sin fines de lucro, hizo lo que hizo con el mundial pasado, ahora imagínate cuando haya capitales, fondos de inversión y millonarios metidos exigiendo dineros, exigiendo regalías, exigiendo estadios, metiendo mano para determinar dónde se van a realizar los partidos, contra qué equipos van a clasificar y cuántos equipos pueden meterse. Tan es así que la mayoría de las federaciones importantes han alzado la voz para decir eso no está bien. Por ejemplo, la UEFA dijo que pues nomás no se pasen de pistolas, que les tienen que avisar, no pueden tomar esas decisiones sin consultarle. Luego la CONCACAF, a la que pertenece México, salió a decir que lo mismo, que están en contra, que no pueden tomarse esas decisiones, que tiene que haber un órgano y preguntarle a todos y platicar las cosas antes de ponerlas. Obviamente, quien ha mantenido silencio de todo esto es CONMEBOL, que es donde está Brasil, donde está Argentina, donde está Uruguay. ¿Por qué? Porque el próximo año en Brasil se va a hacer la final, se va a hacer el Mundial Femenino, porque en 4 años están puestos como sede Paraguay, Argentina y Uruguay para el próximo Mundial. Entonces, mira, están ahí calladitos, haciéndosela de mapache. Si no me ven, nadie me pregunta nada. Ahora tú dirás, bueno, ya cada una de las confederaciones ya ha dado su respuesta, la gran mayoría, tanto periodistas como aficionados, como federaciones, han dicho que no se puede hacer, que es una auténtica tomada de pelo lo que están intentando hacer, prácticamente están vendiendo el mundial, pero aquí es donde la puerca tuerce el rabo, porque doña Federazao mexicana de fuchibol, dijo, pues cuando todo mundo ya dijo, ya no está mal, hay que pronunciarse en contra, doña Fede dice, en la citada comunicación, la FIFA plantea que para que las federaciones tomen una decisión informada respecto a su participación en dicho mecanismo, abrirá mesas de trabajo para ampliar la información y documentación asociada al nuevo modelo. Y dice la federación, al respecto, la Federación Mexicana de Fútbol agotará dicho proceso, es decir, que van a escuchar qué es lo que les tienen que decir en las mesas de trabajo y ese proceso de estudio y análisis para tomar la decisión que más convenga al ¿cuál más convenga, bola de tibios? Se les está diciendo qué es lo que conviene. No puedes vender el mundial. Estás dando cuenta lo que hicieron el mundial pasado y todavía lo quieres entregar. Y los muy tibios borraron el comunicado porque ya me encargué de revisar por todo el Facebook donde se encontraba y mágicamente ya no está. Pero hay una salvedad que yo se lo tengo que decir a usted, familia mexicana, para que no se deje engañar. En comunicación, en materia de comunicación, cuando se emite un comunicado y este comunicado se quita, lo que se está buscando es tratar de minimizar los daños. Es obvio que la gente, es obvio que los periodistas reaccionaron en contra de este comunicado de la federación, pero ¡oh sorpresa! Mientras doña Fede no emita un nuevo comunicando desdiciéndose de lo que dice en este, no quiere decir que no esté de acuerdo con lo que publicó, solamente lo eliminó para que la gente no lo viera. Para decir, ah, seguimos pensando lo mismo, pero lo vamos a hacer escondidas para que tú no lo veas y para que tú no te molestes. Porque hasta que no salgan y emitan un nuevo comunicado, nosotros nos tenemos que quedar con lo que ella dijo. Que va a estar analizando de cuánto, no sé qué es lo que ella tiene que analizar, pero que tiene que analizar lo que tenga que analizar para tomar una decisión. Cuando abiertamente la mayoría de las federaciones, inclusive la confederación a la que la federación pertenece, ya dijo que no se puede hacer así. Y a lo que México pues dice, pues ahí veremos, ¿no? Básicamente, según de cómo vaya siendo el sapo, será la pedrada. A lo cual, obviamente, toda la afición pues le terminó cayendo, porque además de exigir este tiempo, según ellos, para pensar, hoy se dio la noticia que a los equipos de Liga de Expansión que comunicaron o que protestaron, mejor dicho, por el no ascenso, es decir, los equipos de Liga de Expansión no pueden ascender a la Liga MX, decidieron hacer un parón al principio del partido para no jugar a manera de protesta, y anunció Doña Fede que los va a multar con 200,000 pesos a cada equipo y que si lo vuelven a hacer le va a subir. Mira que hay que ser caraduras para decir, no, te voy a cobrar 200,000 pesos porque no te puedes no puedes hablar acerca de eso, pero cuando le muestran esto que evidentemente es la venta del fútbol al mejor postor, dice, lo voy a analizar, lo voy a revisar. Mira que hay que ser tibio y cara dura como en la federación. Lo siento mucho, lo tenía que decir y se dijo. ¿Qué más? Ni modos, al final de cuentas, ojalá la razón prevalezca, ojalá las federaciones ejerzan presión como lo está haciendo CONCACAF, como lo está haciendo UEFA, para evitar que esto suceda. Y a mí, yo se los dije desde el principio, quien perdió más en el mundial pasado es Gianni Infantino, y para lo que hizo en el mundial y para lo que hizo ahorita, la única manera de resarcir el daño es con el despido y la renuncia de Gianni Infantino. Después de lo que ha hecho, Infantino no puede ser más el dirigente de la FIFA. Eso es lo que pienso yo. Usted platíqueme lo que considera. El buen Carlos me dice, nunca espero nada de ustedes y así logran decepcionarme. Nosotros viendo a la Femex Pool respaldando. Sí, así, tal cual. Viendo a la federación diciendo, ay, voy a analizar. ¿Qué vas a analizar? No analizas ni a tus árbitros, no analizas ni tu liga, no analizas nada. Y ahora quieres analizar esto, por Dios. En este caso, saludos, mi David. Dice, pom... Es una rola. Pon Hate That I Made You Love Me. Ah, es de Ariana, ¿verdad? Sí, la ponemos. Claro que sí, mi Beto. La buscamos. El buen Chente me dice, estoy de acuerdo contigo. Todo es dinero, dinero, aprende algo, dinero. Efectivamente, mi Chente. Todo es por culpa del cochino dinero. Hasta ahí. Iban a cobrar hasta el FanFest, mi Richie. ¿Cómo lo ves? Para ir a ver el partido en el Zócalo, te querían cobrar los muy caraduras y hasta que les dijeron, pues no. Pues estás cobrando lo que cobras. Pues hasta aquí escuchamos el rugido de tripa. Estás cobrando lo que cobras en el estadio y todavía quieres cobrar el FanFest. No seas así. La neta es que el rugido de tripa se escuchó por todas las sedes, ¿eh? Ya dice enojar la FIFA y la FNJ. Es que mi Poncho también. Mira, uno trata de ser ecuánime. Uno trata de ser meditar las cosas. Pero es que con estos vatos, la neta, es que no se puede. Se tenía que decir y se dijo, amigo. Yo sentía la necesidad moral de hablarle a usted y no mentirle con las cochinadas que están haciendo. Ni modos, mi buen Carlos, mira, hasta se censura. Pone palabras altisonantes y él mismo se autocensura para decir que chiflen a su mouse. Así es, vámonos con música. Ya me enojé, voy a comer mis papas, que ando molesto. ¿Qué escuchamos, mi Richard?
1: Nos vamos a ir con algo futbolero nuevo y es Dai Dai de Shakira.
0: Me gusta.
1: ¿Te parece?
0: No me parece, pero no quiero nada de la FIFA, pero bueno.
1: Ni
0: ¿es
1: nosotros
0: la versión en español? Todavía no la tenemos.
1: No, desafortunadamente todavía no.
0: Que no sé por qué. Shakira no entendí. Nunca entendí por qué hizo eso. Se habló de que existe la versión. Usted no se deje engañar. No es una leyenda urbana. Sí hay la versión en español. De hecho, ha compartido un preview oficial a través de YouTube. Pero no entiendo por qué no la estrenaron en el mundial.
1: El mismo motivo por el cual el señor Infantino creó una empresa. Dineros.
0: Dinero. Yo igual creo que lo que buscaban era que la versión en español no opacara la versión internacional. Pero, por ejemplo, en el 2010, cierto, era otro mundo. 2010, hace 16 años, se estrenó en inglés. Y una semana después de iniciado el mundial, se estrenó en español. Pero esta vez, pues no sabemos siquiera. Para Navidad, a lo mejor es nuestro regalo de Reyes Magos que Shakira por fin estrene Dai Dai en inglés. No, en español. Entonces vamos a escuchar, es Shakira, esto es Dai Dai y la escuchas a través de XFM 99.3. 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

0: 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Ya son las 9:14. 9:14 en la Blanca Mérida. Oye, y te dijimos también que íbamos a platicar acerca de la Casa de los Roñosos, porque mira, es lo de tendencia, es lo que anda hoy por hoy. Y el día de ayer se realizó la primera nómina SAO, en la cual ya tenemos a los 7 nominados. Y es que primeramente recordarás que el sábado hubo una dinámica en la cual había que elegir a una sola persona para salir nominado directamente. Esa llamada la contestó Aranza y al decirle, pues mencionó a Aldo Rendón. Así que Aldo Rendón ya estaba nominado. El día de ayer se hicieron las nominaciones y la gran ganadora fue Janet García, que prácticamente la nominó. Estuvo a dos de que la nominara hasta la jefa. ¿Por qué este problema con Janet García? Y es que a cada uno pues les tocó un cuarto diferente. Pues Janet resulta que no soporta los ronquidos de los compañeros del cuarto y se le hizo fácil sacar su colchón e irse a otro cuarto a dormir. Lo cual los de su cuarto entendieron como traición y los del otro cuarto dijeron, esta niña no aguanta nada, a la primera de cambio ya se fue, es una persona que no vale la pena confiar en ella y que me la nominan a prácticamente todos en el en el miércoles de nominación. Prácticamente todos terminaron mencionando a Janet García. Otra de las que se fueron por la fácil pues fue nominar a Aranza Ruiz, obviamente, porque pues ella nominó directo a Aldo Rendón. Entonces fue como que, pues lo justo sería que Aranza también va ahí, mocos, que también la terminan metiendo ahí. Otra de las nominadas fue Mariano Ochoa, Jimena Herrera, Luis Chaparro y además terminó nominado el mismísimo Memo Schutz, que él fue prácticamente de un rebote. Él estaba por ahí y en una de esas lo nominaron con 2 puntos. Ya se fue, como diría Lolita Ayala. Y les decía, Memo Schultz fue nominado con 3 puntos, y le dio 1 Gema y le dio 2 S. Pérez. La mayoría pensó que con 3 puntos pues no alcanzaba, pero como prácticamente todos le tiraron a Janet y Aranza, pues prácticamente con 3 puntos comúnmente no quedas nominado. Pero sorpresa, al haber tantos puntos para Janet y para Aranza, terminaron siendo nominados. Así que de los 7 de los que se va a elegir, está Aldo Rendón, Memo Schutz, Janet García, Aranza Ruiz, Jimena Herrera, Luis Chaparro, que también terminó nominado, y el mismísimo y la mismísima Mariano Ochoa. Así que ya lo saben, pueden votar a través de la página de la Casa de los Roñosos y veremos el domingo quién es el eliminado. Recuerden que hoy es día de salvación, alguien va a ganar la salvación y el día de mañana conoceremos quién será el salvado y por supuesto la Fieste Suki. Así ya lo saben, la Casa de los Roñosos a todo lo que da, sin duda alguna, es de lo que todo, absolutamente todo mundo anda hablando. Vámonos con más música, mi Richie. ¿Qué escuchamos? ¿Qué vamos a escuchar?
1: Vamos a escuchar Si se acaba el mundo, de Dana y el Malilla.
0: Dana, que me encanta Dana, que hubo un pleito ahí, yo no sé exactamente qué fue lo que pasó, pero ahí se andaban peleando los fandom de Kenia Oz con los de Belinda y con los de Dana. Entonces, no se peleen, chavos. Al final de cuentas, el sol sale para todos. Cada quien tiene su talento. Las tres son muy guapas. Cada una canta espectacular. Así que mejor disfrútenlas. No se peleen. Disfruten a cada una de ellas. Bueno, entonces escuchamos a Dana y, por supuesto, al Malilla. Tu maleante favorito, bebé. Con esta rola que se llama
1: Si se acaba el mundo.
0: Si se acaba el mundo. Bueno, pues si se acaba el mundo, veremos qué haremos. Ellos son Dan Angel Malillo y lo escuchas a través de XFM 99.3. 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

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Ya estamos de regreso en la Cruexa, en la Night. Y yo tengo una excelente información para ti, ¿eh? Necesito que pares oreja, que te pongas bien pendiente, porque lo que tengo que decirte va a ser espectacular. 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Te bajas la aplicación de Exa, vas al carrusel, vas pasando cada una de las estaciones hasta que encuentres Exa Mérida. Ahí te pones a escucharnos y de ahí no te despegas, porque cuando escuches el llamado del Exa Móvil, lo que tienes que hacer es dirigirte raudo y presuroso, pies en polvorosa, para poder llegar al lugar, a la ubicación exacta, precisísima, así es, en el cual se va a encontrar el Exa Móvil. Y cuando llegues, tienes que mostrar tu talento. Y cuando lo hayas mostrado, entonces ya estarás participando para poder obtener esos boletos para el Free Spirits World Tour de Catriel y Paco Amoroso. Si tú quieres escuchar Dumbai, si tú quieres escuchar La Que Puede, Puede, si tú quieres escuchar Gugu Gaga, que es el nuevo éxito que estamos tocando aquí en la Estación Naranja, si quieres escuchar Reforro, si quieres escuchar Give Me More, si quieres escuchar todas, absolutamente todas las canciones de Catriel y Paco Amoroso, lo único que tienes que hacer, recuérdate, lo repito, para que vayas bien pianito, one by one, cada uno de los pasos. Primero, escuchas la frecuencia naranja, ya sea a través de la radio del 99.3 o a través de la aplicación. Luego, vas a escuchar dónde va a estar el Examóvil. Cuando ya sepas dónde, te vas a dirigir. No importa si llegas en vaivén, no importa si llegas en combi, no importa si llegas a pie, no importa si llegas en bici eléctrica o si llegas en scooter. 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Recuerda, Catriel y Paco Amoroso llegan este próximo 12 de agosto a la Blanca Mérida, al foro GNP Seguros, en el Free Spirit World Tour. Y vámonos a presentar más música. Te voy a dejar con esta rola. Se llama Hey That Made You Love Me. Es de Ariana Grande y es una complacencia. ¿Para quién la pidió? Vicente, no. Poncho. No, tampoco. Alberto. ¿Sí, verdad? La memoria no me falló del todo. Alberto viene con Ariana Grande. ¿Sabes cuál es una de mis favoritas de Ariana Grande? La de We Can Be Friends. No podemos ser amigos. Es de mis favoritas de Ari. Y también de mis favoritas de Ari es la de Jess Ann. Es de mis grandes favoritas. Un sonido muy madonesco, muy de... Me gusta mucho esa rola. No era de mis favoritas, he de confesarlo, cuando veía Victorious, que es una de las series que también me gustan bastante. No era de mis favoritas, la verdad es que yo sí era fan de Victoria Justice, pero sin duda alguna desde esa época mostraba talento y bastante Ari. No Boroboy, el de OV7, Ariana Grande. Entonces vamos a escucharla y es Ariana Grande y tú lo escuchas a través de XFM 99.3. Regresamos para la Cruexa. Cruexa doblada, que va a ser de Lady Gaga. Y todo lo escuchas a través de XFM 99.3. 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

0: Seguimos con más música de La Gruexa en La Night con La Longo Ruiz. Ya regresamos.
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1: Regresamos a La Gruexa en La Night con La Longo Ruiz. Mándanos un WhatsApp a cabina. 99 95 83 36 09.

0: Sigues escuchando La Frecuencia Naranja. Son las 9:47 minutos en la Blanca Mérida. 9:47. ¿Cuántos grados sabemos hoy? 27 gradation. La neta es que se siente deli. Hace rato pasamos por el centro de la ciudad. Recuerden que la calle 60 está cerrada porque hacen como que un corredor gastronómico, turístico, para que la gente vaya paseando y cotorreando como un andador. Entonces, si estás por el centro, no. No pases por la 60 absolutamente desde la Plaza Grande hasta Santa Lucía. Está cerrado, así que aguado el helado, ponte bien Vivaldi para que no te vaya a agarrar las prisas ni el tráfico. Ahora, dicho lo anterior, pues no nos resta más que agradecerte. Ha llegado el momento de despedirnos. Recuerda que hoy es el último programa que tenemos en la semana porque la Groxana Night se transmite de lunes a jueves porque los días viernes llega nuestro programa, hermano. Estudio Exa, así que para que tú lo disfrutes, recuerda mañana en punto de las 8 de la noche llega Estudio Exa para que puedas escuchar quién es que lo más viral, que las rolas nuevas, la pura sabrosura que viene ahí desde TJ. Así que mañana se van a quedar en compañía de nuestros amigos de Estudio Exa y nos vamos a escuchar próximamente en unos días, porque la verdad le voy a ser sincero, en unos días ya regresa el buen Lalongo Ruiz y él se va a estar encargando de la Groxa en la night y entonces ya tendremos equipo completo porque ya estará Tony Nusa, Lila Crown y por supuesto el buen Lalongo Ruiz. Dicho lo anterior, no me resta más que agradecerte y agradecerte también a mi Ricardo Paul Aparicio, nuestro operador, que se va a quedar hoy sí con Musiquirri hasta las 11. Porque viene los Y Machine, como cada jueves, para que tú disfrutes. Y ya le seguimos con la programación de Exa FM hasta la madrugation. Dicho lo anterior, no me resta más que despedirte, agradecerte el favor de tu preferencia, invitarte a que te quedes con la programación de Exa FM. Yo soy David Kamal y como siempre te recuerdo que venzas tus miedos, que abrazas tus sueños, que siempre, siempre tires para adelante y que en todas partes te pongas Exa. Hasta la próxima. Chau, chau.
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0: 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Son las 10.
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2: Vamos. Listo. Salud, muchachos. Por esa mujer.

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0: 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Diez con treinta.
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2: 1044.

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7: ¿Cómo están? Soy Claudia Mejía. Un nuevo episodio de Ya Oíste. En esta ocasión vamos a hablar de demencias y viene a mi cabeza cuando mi mamá de repente se le olvida algo de a qué vine, ya me va a dar el ice. Pero realmente pues es algo que decimos, ¿no? Comúnmente, y no sabemos si en realidad sea un factor para que nos dé algún tipo de demencia, ¿no? Y nada más lo decimos al aire, pero pues puede ser que sea más complejo que eso, ¿no? Entonces hoy tenemos a la doctora Cecilia Acosta, ella es neuróloga.
8: Hola Claudia, muy bien, muchas gracias por la invitación. Fíjate que es algo muy cotidiano, ¿no? Todos cuando tenemos esta tendencia a olvidar algo, siempre estamos pensando en una enfermedad como el Alzheimer. Uh-huh. Y resulta que nosotros que nos dedicamos a esto, que somos neurólogos y cotidianamente evaluamos pacientes, pues es un tema muy común, pero poco valorado por las personas, porque pensamos que es algo natural y normal, uh-huh, olvidar cosas en algún momento determinado.
7: Cuando vamos al refri y decimos, ay, ¿ya que vine?
8: Sí, fíjate que también hay un signo. Tip. Hay un tip. Cuando yo voy al refri y voy a una cosa y no recuerdo, y me regreso y después me acuerdo, ahí diríamos que es algo natural, es okay, algo normal. Cuando no me vuelvo a acordar, ahí tenemos un foco rojo prendido.
7: Red flag de aguas, ¿no?
8: Hay que evaluar esta parte. Y tal vez la principal sospecha no solo el olvido como tal, sino el impacto que tiene en nuestra vida diaria. ¿Cuántas veces me sucede? ¿Cuántas veces dejé de hacer una cosa porque lo olvidé? Y no es la primera vez, me está sucediendo cotidianamente, recurrentemente.
7: También es algo degenerativo, ¿no? Es como cuando decimos, ya estoy grande, ya se me están olvidando las cosas.
8: Fíjate que tocas un tema muy importante, la edad. Un tiempo, no hace mucho tiempo, todavía se utilizaban términos como la demencia senil. Y entonces se le atribuía al proceso de envejecimiento exclusivamente la pérdida de memoria. Y ahora sabemos que esos términos ya son obsoletos, no se utilizan. Y que puede haber personas que no tan seniles que puedan presentar síntomas relacionados con un deterioro cognitivo. De hecho, el término de demencia sigue siendo un término fuerte. Ha cambiado su nomenclatura en la actualidad. Hablamos de deterioro cognitivo. Y el deterioro cognitivo se puede presentar a cualquier edad. No necesariamente tendríamos que ser seniles, pero no todas las demencias son enfermedad de Alzheimer. Existen algunos tipos particulares, las podríamos dividir en aquellas enfermedades que irremediablemente progresan y que tienen un carácter degenerativo. Y habrá algunos deterioros cognitivos que son secundarios, por ejemplo, un trastorno tiroideo. Okay. Obviamente lo más impactante son aquellas enfermedades en donde irremediablemente el paciente va perdiendo no solo su capacidad de memoria, su capacidad de lenguaje, la capacidad de reconocer personas, la capacidad de autocuidado. Y entonces ese tipo de enfermedades son realmente devastadoras porque van progresando y afectando no solo al que padece el problema, sino al entorno.
7: ¿Cómo llegamos a eso? O sea, ¿en algún momento todos podemos tener cierto tipo de deterioro?
8: Sí.
7: Ya en la adultez, en la vejez.
8: Sí.
7: ¿O cómo llegan las personas? ¿O es genético? ¿Cómo es?
8: Okay. Todos, por tener un cerebro, tenemos susceptibilidad. Tenemos un riesgo al nacer de poder tener cualquier enfermedad del sistema nervioso central, porque tenemos el órgano principal que es el cerebro. Pero si yo tengo un familiar directo con algún padecimiento, como este tipo de enfermedades degenerativas que van progresando con el tiempo, pues mi riesgo se incrementa. Pero si yo, aparte de tener este riesgo genético por tener un familiar directo enfermo, pero aparte yo soy diabético, hipertenso, tengo problemas con mi peso, tengo problemas auditivos si no escucho bien, o tengo malos hábitos, no hago dieta, no hago ejercicio.

0: ejercicio. De hecho, en la actualidad sabemos, y eso ya está más que estudiado, el 56% de los pacientes que tienen alguna demencia degenerativa tipo Alzheimer, por ejemplo, el 56% puede ser prevenible.
1: ¿Cómo es vivir con demencia?
0: Imagina que una persona no sepa dónde vive, quién es, en dónde está, que olvide quién es su esposo, sus hijos, y que aparte no pueda tener una posibilidad de sobrevivir y que dependa de terceros para eso. No son capaces de bañarse porque olvidan cómo bañarse, olvidan cómo ponerse la ropa, se llaman apraxias, olvidan todo este acto motor de ponerte una camiseta, un pantalón, cómo ir al baño. Y todas estas cuestiones van a generar una dependencia de terceros y que el que cuida pues va a tener que hacer todas esas actividades para poder mejorar la calidad de vida de los pacientes. La invitación es que nos volteemos a ver y identifiquemos, ¿no? Y a veces mucha gente se asusta porque he tenido pacientes que dicen, doctora, se me olvidan las cosas. Y a veces puede suceder que estén deprimidos, que no duerman bien, que tengan ansiedad. Y la ansiedad provoca problemas de concentración, entonces los tranquilizamos, los evaluamos y concluimos. Pero en algunos casos, pues obviamente no son conscientes de lo que sucede y en la mayoría nosotros podríamos decir, me está fallando esto, voy a hacerme evaluar, porque aparte pues tengo malos hábitos y a veces el que nos corrijan esos malos hábitos cuesta mucho trabajo y a veces haciendo eso es suficiente pues para poder, digamos que retomar nuestra vida normal sin que estemos en peligro de desarrollar algún tipo de demencia.
1: Como profesional de la salud, ¿qué les dirías a las familias que están enfrentando esto?
0: Fíjate que sí es un tema muy difícil. Primero es la cuestión de la aceptación. Generalmente el familiar es el más renuente a pensar que algo está pasando y hay una especie de negación inicial. ¿Qué se tiene que hacer? Bueno, el cuidador tiene que entender qué es lo principal. Dormir bien, comer bien, para que pueda sentirse fuerte para cuidar a una persona que requiere el cuidado como el de un niño. ¿Qué decirle a un cuidador? Primero que la enfermedad es crónica y progresiva y que irremediablemente va a tener esta progresión y conforme pasan las etapas de evolución va a haber un mayor impacto en la dependencia de terceros para sobrevivir y por lo tanto que el paciente tiene que irse programando y dosificando. Y que tiene que generar una red de apoyo. A veces es la misma familia la red de apoyo. Hacer fuerte al cuidador. Darle la información para que cuando suceda alguna complicación puedan resolver inmediatamente.
1: Aunque, por ejemplo, la familia lo sepa, siempre hay contextos complicados, ¿no?
0: Sí.
1: Entonces no es como que así ya lo sé, voy a ayudar, voy a ver, nos vamos a organizar. No siempre pasa.
0: Fíjate que yo lo que hago es reunir a la mayoría de las personas que pudieran estar en contacto directo para decirles, ustedes estamos en un barco y vamos a remar siempre para el mismo lado. Porque no sé si te ha pasado, Claudia, que hay personas que tienen diferentes formas de pensar.
1: Sí.
0: Y entonces dicen, no, es que yo creo que mejor no le des medicamento porque eso creo que no. Y yo me da miedo que le des esto porque fulanita le dio tal. Entonces hay una serie de opiniones que lo único que pasa es que todo el mundo se confunda. Y por eso nosotros tenemos que estar ahí como llevando la batuta. Esto se hace, cuiden esto, trabajen en eso. Doctor, es que tengo miedo porque este medicamento leí tal cosa, no tengas temor, vamos a trabajarlo, vamos a hacerlo. Y si todos remamos por el mismo rumbo, entonces no va a haber esta familia fragmentada, fracturada, porque todos tienen opiniones diferentes. Y el único que pierde es el paciente. En la actualidad, los servicios de salud en el ISSSTE se han abierto para que el paciente, independientemente del lugar donde vive, si él tiene una necesidad por un trastorno de memoria, pueda acudir en el servicio de neurología donde esté disponible, independientemente de la zona. Esto del programa de salud mental es maravilloso.
1: El correo es saludmental@iste.gob.mx. Doctora Cecilia, muchísimas gracias. Fue muy tranquilizadora, yo creo que para varias personas que nos están escuchando.
0: Sí, Claudia, yo te agradezco mucho que toques estos temas porque son de tanta relevancia y tanta importancia que yo aprecio mucho. Sí.
1: Muchísimas gracias, doctora.
0: Gracias a ti, Claudia. Saludos a tu audiencia.
1: Gracias. Ella es la doctora Cecilia Acosta. Yo soy Claudia Mejía. Nos vemos en un siguiente episodio. Bye.
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0: This is Madness. Ya volvemos con más de los White Machine en Exa FM. 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
2: Son las 6.

6 de la mañana con 7 minutos. Six Seven, ¿cómo está? Me da muchísimo gusto poderlo saludar. En esta mañana ya es viernes al fin. 31 de julio, se nos fue el séptimo mes del año. Y estamos escuchando claramente Hadwin's Theme de John Williams. Clásico tototota de Harry Potter. Porque hoy cumple 61 años la escritora británica J.K. Rowling, y de igual forma hoy es cumpleaños de su personaje principal, Harry Potter. Entonces, bueno, pues hoy es el cumple de Harry Potter. Hay mucha gente que es fan de Potter. Entonces, bueno, pues celebren como sea que celebren, no sé qué hagan, supongo que se hacen algo, ¿no? Algunos eventos o no sé. La varita, esas cosas, qué padre. Hoy es día importante para el fandom de Harry Potter. Hoy también hay otras cosas que celebrar. Santo de Ignacio, santo de Fabio, santo de Elena, santo de Germán, santo de Justino y santo de Tertulino. Día Mundial de las Guardas Forestales y Día del Administrador de los Sistemas Informáticos. Este último es cada último viernes de julio. 31 de julio, ya se acabó prácticamente esto. Estamos ya a más de la mitad del año. Nos quedan solamente 153 días y se acaba el 2026 y entramos de lleno a 2027. 6:09 minutos, bienvenidas y bienvenidos. Comenzamos.

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1: Hola, ¿qué tal? Buen día. Desde el Servicio Meteorológico Nacional de la CONAGUA les compartimos el pronóstico del tiempo para este viernes. Les comento que el monzón mexicano en el noroeste del país ocasionará chubascos y lluvias fuertes con descargas eléctricas en zonas de Baja California Sur, Sonora, Chihuahua, Durango, Sinaloa y Nayarit. A su vez, una circulación ciclónica en altura sobre el sur, sureste, oriente y centro del territorio nacional y canales de baja presión sobre el interior del país, además del desplazamiento de la onda tropical número 22 al sur de las costas de Guerrero y Michoacán, ocasionarán chubascos y lluvias fuertes acompañadas con descargas eléctricas y posible caída de granizo en los estados del occidente, centro, oriente, sur y sureste de la República Mexicana, incluida la península de Yucatán, con lluvias puntuales muy fuertes en zonas de Morelos, Puebla y Oaxaca. Les comento también que un anticiclón en niveles medios de la atmósfera mantendrá el ambiente caluroso a muy caluroso sobre entidades del norte del territorio mexicano, con temperaturas superiores a los 45 grados Celsius en el noreste de Baja California y noroeste de Sonora. Prevalecerá la onda de calor en zonas de Baja California, Baja California Sur, Sonora, Chihuahua, Durango, Coahuila, Nuevo León, Tamaulipas, Oaxaca y Chiapas. Finalmente, para el Valle de México, esta mañana estamos pronosticando cielo medio nublado, ambiente fresco en la región y frío en zonas altas. Por la tarde, incrementará la nubosidad con probabilidad para lluvias puntuales fuertes tanto en la Ciudad de México como en zonas del Estado de México. Es importante mencionar que estas lluvias se acompañarán con descargas eléctricas, rachas de viento y posible caída de granizo. De mi parte, esto fue el pronóstico del tiempo desde el Servicio Meteorológico Nacional y no me despido sin antes invitarlos a que nos sigan en nuestras redes sociales para el seguimiento de tormentas. Les informó Anaí Aguirre. Que tengan un excelente fin de semana.
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2: A las 7:30 de la mañana, la presidenta Claudia Sheinbaum encabezará su conferencia de prensa matutina. Al mediodía, presidirá la ceremonia de graduación de las y los cadetes de la Heroica Escuela Naval Militar Generación 22-26 en Alvarado, Veracruz. Y más tarde, a las 17:30 horas, se encabezará el Plan Nacional de Maíz Nativo en Santiago, Suchilquitongo, Oaxaca. A las 9 de la mañana, se llevará a cabo la marcha por el examen justo Nuestra Dignidad No Se Negocia en la rectoría de la UNAM. A las 10 de la mañana, se firmará el convenio entre la Federación de Empresarios Turísticos AC y la Barra Mexicana Colegiados de Abogados. A las 10 de la mañana, dará inicio una conferencia de prensa para exigir justicia por la muerte de Nadia Vera, Yesenia Quiroz, Alejandra Negrete, Mile Virginia y Rubín Espinosa, asesinados hace 11 años en la colonia Narvarte, en la Ciudad de México. El presidente de Estados Unidos, Donald Trump, encabezará en la residencia campestre de Camp David la reunión de gabinete número 13 de su segundo mandato. El presidente de Colombia, Gustavo Petro, viajará a La Habana para reunirse con su homólogo cubano, Miguel Díaz-Canel. Y el presidente de Corea del Sur, Lee Jae-myung, se reunirá en Buenos Aires con el presidente argentino, Javier Milei.
3: 6:12, bienvenidas y bienvenidos, estamos en MBS Noticias, me llamo Luis Cárdenas y hoy tenemos un programa sasazo por delante. Hay varios temas que comentar. Han capturado al R1, el presunto autor intelectual del asesinato de Carlos Manso, le voy a tener todos los detalles más adelante y platicaremos también pues sobre lo que podría haber detrás de este asesinato, alguna intención política quizá. Lo hablamos en un momento aquí en MBS. El embajador de los Estados Unidos reconoce tener la frontera más segura de la historia con México, reconoce el trabajo conjunto y bueno, pues también es interesante que hubo la presencia de algunos gobernadores ahí en la embajada norteamericana. Le voy a contar cómo van las cosas. La Alianza de Medios MX y muchas personas más advierten de una real censura por los lineamientos sobre los derechos de las audiencias. Yo creo que el mayor derecho que tiene usted es la libertad. Platicaremos sobre eso más adelante. En línea aprueba calendario electoral. El proceso arrancará el próximo 10 de septiembre. Para principios de septiembre, finales de agosto, el corcholatómetro se habrá definido en sus corcholatas morenas. Yo creo que estarán yéndose hacia la primera de septiembre porque está muy fuerte ya el agarrón entre muchos aspirantes. Y es probable que, bueno, pues ya haya más definiciones para, a partir de ahí, 5 meses antes de la elección, pues tener la operación cicatriz. Probablemente finales de agosto, probablemente principios de septiembre, tendremos ya también los candidatos de la Cuarta Transformación en algo que no es campaña. ¡No, hombre! ¿Cómo cree que eso va a ser campaña? ¡No, no, no, no, no! ¡No, para nada! Ellos sí pueden violentar el calendario electoral, las leyes electorales, pueden hacer lo que sea, total. Tienen la ley a su favor. Tienen a los funcionarios a su favor. Tienen el Estado a su favor. Así empiezan las tiranías. Ahora, a ver si no van a tener también, pues, con los lineamientos, la censura a su favor, ¿no? Ojalá que no. Platicamos de eso más adelante. Solicita Ceuta, España, declaratoria de emergencia nacional ante la crisis migratoria. Son las 6:15. Bienvenidas y bienvenidos. Me llamo Luis Cárdenas. Vámonos con todo.
0: Estados. Baja California.
4: Como parte de la estrategia para debilitar a los grupos delictivos, más de 8,000 armas de fuego, casi 9,000 cargadores y 252,000 cartuchos útiles han sido asegurados en la entidad, principalmente en los municipios fronterizos como Tijuana, Mexicali y Tecate. La gobernadora Marina del Pilar Ávila señaló que, de acuerdo con datos federales, el 75% de las armas decomisadas en el país provienen de Estados Unidos, por lo que insistió en fortalecer la coordinación binacional.
0: San Luis Potosí.
4: Tras la presión social y los llamados de comunicadores y activistas, el Congreso del Estado dio marcha atrás a la polémica Ley Serrano, aprobada en noviembre de 2025. La legislación contemplaba sanciones de hasta 1 a 3 años de cárcel por el uso de inteligencia artificial. Al respecto, el diputado del Partido Verde, Héctor Serrano, respaldó la derogación al considerar que en el Estado debe privilegiarse el diálogo y evitar que cualquier legislación pueda convertirse en una confrontación social.
0: Veracruz.
4: Autoridades federales incautaron un centro de almacenamiento ilegal de hidrocarburos en el municipio de Coatepec. A través de un comunicado, el Gabinete de Seguridad aclaró que el inmueble no era una refinería clandestina como se difundió inicialmente. Agregó que el predio permanece bajo resguardo de la Guardia Nacional, mientras la Fiscalía General de la República realiza las investigaciones para determinar la posible comisión de delitos.
0: Sinaloa.
4: Por unanimidad, el Congreso Estatal aprobó una reforma que regula el uso de celulares y dispositivos dentro de las aulas en los niveles básico y medio superior. Con ello, los alumnos solo podrán utilizar sus teléfonos cuando sea necesario para actividades pedagógicas, exista una emergencia o cuente con la autorización y supervisión del personal docente o directivo.
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5: La justicia comienza a llegar, pero evidentemente aún no termina. Hay que esperar el tema de la audiencia de esta persona. Yo quiero estar en la audiencia y por derecho me corresponde estar ahí. Es lo que tenía que comentar respecto a este tema. Y decirle paz y que Dios lo bendiga al exgobernador Jaime Bonilla. Como lo dijo nuestra presidenta Diana Montiel hace unos días, hoy mañana nuevamente la presidenta Claudia Sheinbaum Pardo. Lo más importante es el movimiento.
6: De ninguna manera. Jamás, ¿cómo creen? Vamos a querer censurar. Si hubiéramos querido censurar, ya lo hubiéramos hecho, porque están los instrumentos, incluso la interpretación legal.
7: En nuestro país no está autorizada ninguna escuela bajo el modelo de educación militarizada. Ningún acto de violencia, abuso o maltrato puede justificarse con el concepto de disciplina.
8: A partir de esta fecha, del 10 de septiembre, comenzará formalmente la preparación de la elección en la que se renovará la totalidad de la Cámara de Diputadas y Diputados, 500 cargos de los cuales 300 serán electos por el principio de mayoría relativa y 200 por representación proporcional.
9: Amigos, se toparon con pared. A mí no me van a callar, a mí no me van a asustar y mucho menos nos van a doblar. Y si esta lucha nos cuesta la vida, asumo mi destino y me hago responsable de mis actos y de mis dichos. Pero no vamos a permitir que gane el crimen organizado que gobierna México.
10: No vino a defenderse como senador, vino a defenderse como presidente de un partido. Esto implica que aquí no está cubierto por la inmunidad parlamentaria que tanto se ha mencionado.
11: Y me siento muy orgulloso también de haber aperturado un debate nacional que es acorde a la necesidad de la globalización que se vive en materia de regularización de la inteligencia artificial.
12: Cada una tiene su participación y obviamente, como lo ya mencionó mi abogada, pues son diferentes tipos de participación que tiene.
13: ¿Ya fue vinculado?
14: ¿Va a haber más detenidos? ¿Usted está en esa misma situación?
15: Confiamos en que pronto se pueda presentar con vida a José Luis y se haga justicia, se sabe quiénes son los Talamontes, no pasa nada, tiene que pasar algo.
16: ¡Vivo se lo llevaron!
17: ¡Vivo lo queremos!
18: ¿Dónde está? ¿Dónde está José Luis? ¿Dónde está?
19: México recuperó su dinamismo económico durante el segundo trimestre. El crecimiento fue amplio
17: y estuvo apoyado por la industria, los servicios y la recuperación de las actividades primarias.
19: Es una relación que ahora está marcada por la colaboración entre el presidente Trump y la presidenta Sheinbaum. Esto incluye iniciativas como la operación dirigida contra el Mencho y otros líderes de cárteles, así como 4 de los 10 fugitivos más buscados por el FBI.
20: Atendido el salto cualitativo que se ha producido en la persistente entrada masiva de migrantes en nuestra ciudad, agravado en las últimas horas, la Junta de Portavoces considera urgente e inaplazable la adopción por parte del Gobierno de la Nación de las siguientes medidas: la declaración de emergencia nacional y el cierre de la mencionada frontera.
3: Seis de la mañana con 20 minutos. Si usted me escucha a través de la radio o a través de la tele o a través del stream, estamos en este momento en vivo a las 6:20 del 31 de julio del año 2026. Si usted en este momento me está escuchando vía podcast, diferido, en cualquier momento, en cualquier lugar, le digo algo con el corazón en la mano: gracias por dejarnos acompañarle. Estamos en todos lados, síganos en nuestras redes sociales en @MBS Noticias y recuerde visitar su casa mbsnoticias.com para que esté enterado de todo lo que pasa en México y en el mundo. 6:21, ¡vámonos con todo! Una de las notas que más destaca el día de hoy es la captura del R1, presunto autor intelectual del asesinato de Carlos Manso, alcalde de Uruapan. René Cruz, muy buenos días, adelante René.
21: Luis, buenos días. Elementos de fuerzas federales aprendieron a Ramón Ángel N., el R1, señalado como el autor intelectual del homicidio del exalcalde de Uruapan, Carlos Manso. Omar García Harfuch, titular de la Secretaría de Seguridad y Protección Ciudadana, informó que ya suman 31 personas detenidas por este caso. Más adelante, los detalles de la información.
3: Identificados como los hermanos Ramón Ángel Álvarez Ayala, R1, y Rafael Álvarez Ayala, R2, y Jesús Santiago Álvarez Ayala, los tres habrían sido detenidos en septiembre del 2012. Posteriormente habrían sido liberados en Jalisco. Esto como integrante del círculo cercano de Nemesio Oseguera Cervantes, el Mencho, el líder del cártel Jalisco Nueva Generación, que fue abatido en febrero pasado. Detrás del asesinato de Manso estaría el cártel Jalisco Nueva Generación. Lo platicaremos más adelante aquí en este espacio. Obviamente, después de la detención del R1, un integrante importantísimo del cártel Jalisco Nueva Generación, hay alerta de las fuerzas de seguridad en Michoacán. Marco Antonio Duarte, muy buenos días.
22: Gracias, Luis. Muy buenos días. Fuerzas de seguridad de Michoacán activaron ayer un código de alerta máxima para prevenir posibles reacciones del cártel Jalisco Nueva Generación tras la detención de Ramón Ángel Álvarez Ayala, alias el R1, lugarteniente de la organización criminal y presunto autor intelectual del asesinato de Carlos Manso Rodríguez, alcalde independiente de Uruapan. La Secretaría de Seguridad Pública de Michoacán ordenó a los más de 7,000 agentes de la Guardia Civil mantenerse en alerta ante reacciones delincuenciales, como pueden ser bloqueos carreteros, incendio de vehículos y otro tipo de ataques. La dependencia estatal pidió a los comandantes de los agrupamientos alistar a todo el personal para dar respuesta inmediata a cualquier tipo de reacción de células del cártel Jalisco, como las que ocurrieron en Michoacán cuando en febrero pasado fue abatido Nemesio Oseguera Cervantes, alias El Mencho, máximo líder de esa organización criminal. Los detalles más adelante.
3: Grecia Quirós reconoce la labor federal luego de la captura del R1. En entrevista en la tele, dijo Grecia Quirós que va a estar presente, buscar estar presente durante la audiencia contra el R1.
5: La justicia comienza a llegar, pero evidentemente aún no termina. Hay que esperar el tema de la audiencia de esta persona, dejar claro que a partir de que el secretario Omar García Harfuch me informó, recibí la llamada, yo creo, a la hora de la detención, y pues le pedí de favor que me mantuviera informada sobre el procedimiento que viene por delante, pero sobre todo, ahorita durante el transcurso de la tarde, he estado insistiendo en que yo quiero estar en la audiencia y por derecho me corresponde estar ahí, aunque no sea presencialmente, pero vía Zoom. Entonces estoy a la espera de que pues me permitan estar ahí.
3: Le cuento en otras noticias también que han vinculado a proceso a Jorge Luis N. y a Estrellita N. Es la sargento y el director de esta escuela militarizada ya en Tamaulipas. José Alfredo Lisiaga, muy buenos días.
1: Luis, muy buen día. Ya son 3 personas vinculadas a proceso por el feminicidio de Dafne Zapata, adolescente de 13 años de edad, que murió en el interior de la Academia Militarizada Marina Doenitz en Ciudad Madero, Tamaulipas. Ayer se dictó la vinculación contra Jorge Luis Ponce, director de la institución, y contra Sargento Estrellita, encargada del módulo femenil. Se fijó un plazo de 6 meses para la investigación complementaria. Con todos los detalles, en unos momentos.
3: La SEP ratifica que va a clausurar cualquier escuela militarizada que siga operando para el ciclo escolar 26-27. Es la voz de Mario Delgado.
2: En la Secretaría de Educación Pública tenemos una convicción muy clara. La educación debe formar personas libres, críticas, solidarias y capaces de construir una sociedad más justa y en paz. En nuestro país no está autorizada ninguna escuela bajo el modelo de educación militarizada. Ningún acto de violencia, abuso o maltrato puede justificarse con el concepto de disciplina.
3: La Presidenta de la República también respalda el cierre de escuelas militarizadas.
4: Se está atendiendo y es muy buena la decisión que toma la SEP, porque con el pretexto de la disciplina, pues hay abusos y eso no puede permitirse. La educación, es cierto, es una parte de aprender límites, pero es sobre todo un espacio de libertad, de construcción de libertad. Entonces, no debe permitirse ningún tipo de abuso contra la niñez.
3: Oiga, pero a ver, el problema, yo creo que no es la escuela militarizada. El problema es que algunas escuelas militarizadas, por la falta de regulación del Estado, terminan en las tragedias que estamos viendo. Porque si a estas vamos, ¿por qué no prohibimos las rurales, normales, como pues esta de Chiapas? Claro que no. Sería un despropósito. Pero allá en Chiapas, casi matan, hay por ahí reportes de que pudieron haber muertes antes. Pero casi matan y tienen muy graves a muchos chavos que llegaron y les aplicaron novatadas, no los dejaban ir al baño y pues ahorita están con insuficiencia renal severa. Si se trata de cerrar todo, pues cerramos también las normales rurales. O sea, no creo que vaya por ahí el asunto. ¿Por qué no mejor regular? Porque a mí en particular, pues no me gustaría de niño haber estudiado en una militarizada. Pero es cierto que es una opción educativa y que si está regulada, bueno, pues es súper estricta. Y es una decisión de la familia, a final de cuentas, y es súper estricta. El tema es que no se trata, desde mi muy particular punto de vista, solamente de prohibir. Y creo que en esto coinciden en Baja California, con todo y la gobernadora sin visa y los pleitos que traen ahí politiqueros. A ver cómo le cae esto a la presidenta. Dicen en Baja California que allá sí se van a mantener las escuelas militarizadas. Y eso que son de Morena y todo eso, y que traen la bronca, insisto, de Marina del Pilar. El gobierno de Baja California informó que las prepas militarizadas en el estado van a continuar operando pese a la instrucción de la SEP de suspender actividades en escuelas con esta denominación para el ciclo escolar 26-27. Escuche usted a la secretaria de Educación en Baja California, Irma Martínez.
23: En realidad lo militarizado es que fortalecen los valores y la disciplina. Son maestros civiles, solamente el director tiene que ver con seguridad. Y pues llevamos el programa, el plan de estudios de la federación sin ningún problema. Y son para nosotros los bachilleratos en esta zona de la ciudad, pues prácticamente necesarios.
3: ¿Los van a cerrar en la SEP? ¿Están saliéndose del huacal? ¿Se atrevieron a pensar por sí mismos, cosa que luego está prohibido en este gobierno? No lo sabemos, pero pronto lo sabremos. ¿Seguirán o no seguirán operando las escuelas militarizadas allá en Baja California? Que yo insisto, escuelas militarizadas no es que sean escuelas en donde existan este tipo de abusos. Debe de haber algunas que son, pues, muy, muy buenas, con dignidad y que tienen ya una gran experiencia. Platicaremos de esto más adelante. En otros temas, el embajador de Estados Unidos reconoce tener la frontera más segura de la historia con México. Alberto Zamora, buenos días.
24: Luis, muy buenos días. El embajador de Estados Unidos en México, Ronald Johnson, asegura que las fuerzas de ambos países siguen trabajando codo a codo, compartiendo información y colaborando contra las organizaciones criminales. Durante los festejos por el aniversario de la independencia de Estados Unidos, desarrollados en la embajada de ese país, Ronald Johnson señaló que esta colaboración incluye las operaciones dirigidas contra el que fuera dirigente del Cártel Jalisco Nueva Generación, Nemesio Ceguera, alias El Mencho, que fue finalmente abatido, y otros líderes de los cárteles, así como contra 10 fugitivos más buscados por el FBI. Los detalles más adelante.
3: El canciller Roberto Velasco destacó que la relación bilateral entre México y Estados Unidos cuenta con avances muy concretos bajo los principios de soberanía, responsabilidad compartida, confianza mutua y cooperación sin subordinación. Así lo dijo.
0: Bajo ese liderazgo de la presidenta Sheinbaum y del presidente Donald Trump, nuestros gobiernos mantienen una comunicación directa, franca y constante. En 2025, México fue el principal socio comercial de 17 estados de la Unión Americana y nuestro intercambio bilateral alcanzó 272 mil millones de dólares. Los retos son múltiples y aún así los avances son muy concretos.
3: Mientras tanto, en Georgia muere otro migrante mexicano. Tenía leucemia, estaba bajo custodia de ICE. No le proporcionaron, al parecer, los cuidados adecuados y pierde la vida. Pepe Díaz Briseño, es de Washington.
6: Buenos días. Una vez más, un migrante mexicano murió la semana pasada luego de haber estado detenido durante semanas por la Oficina de Aduanas y Control Migratorio de Estados Unidos, ICE. De acuerdo con sus familiares, Prisciliano Trejo murió luego de complicaciones médicas derivadas de leucemia aguda que le fue detectada tras llegar a cuidados intensivos en un hospital y luego de casi de un mes de pasar detenido en un centro de detención del estado de Georgia. Sin embargo, la muerte de Trejo muy probablemente no será contabilizada por ICE como ocurrida bajo custodia oficial, pues formalmente lo habían transferido al cuidado de su familia cuando se complicó su salud. Todos los detalles sobre esta nueva muerte migrante los tendremos más adelante desde Washington.
3: Hay reacciones en el Congreso. Angélica Melín, buenos días.
7: Hola Luis, buenos días. En el recinto parlamentario de San Lázaro volvió a registrarse un incidente en la Comisión de Relaciones Exteriores. El organismo parlamentario aprobó un pronunciamiento de respaldo a la postura de repudio del gobierno federal a las agresiones y muertes de migrantes mexicanos a manos del Servicio de Inmigración y Aduanas de Estados Unidos, ICE por sus siglas en inglés. En ese marco hubo una polémica entre la diputada federal del PRI, Lorena Piñón, y el vocero de la bancada de Morena, Arturo Ávila, que se llevó una frase despectiva de parte de la legisladora a causa de las fallas en la señal de su teléfono. Y es que el diputado Ávila Anaya intervenía a distancia desde su automóvil. Desde el inicio de su participación, las fallas de la señal en su teléfono celular provocaron que su voz se escuchara entrecortada y difícilmente se entendiera parte de su discurso. En unos momentos más detalles.
3: En otros temas, la presidenta de la República fue cuestionada ayer del pleitazazazo que traen en Baja California por Marina del Pilar y Jaime Bonilla. Esto fue lo que dijo.
8: No, pues fue nada más el evento de el operativo Kukulcán que se hizo para el Mundial. Ya no tuve oportunidad de platicar con ninguno de los gobernadores que estuvo presente. Yo creo que no corresponde a la mañanera. Tienen que resolver sus temas. Y ya le toca en todo caso a Morena o al PT definir las alianzas.
3: Y por el bien de la 4T, órale, Marina del Pilar perdona a Jaime Bonilla. Pongan violines detrás, alguna musiquita. Bueno, ya, más bien porque dieron ya jalón de orejas. Es que además no se sustenta esta narrativa de Jaime Bonilla me quitó la visa, él es el malo de Balolandia porque anda de soplón. Pues más bien no hagan cosas para que anden de soplones, creo yo. Pero bueno, Marina del Pilar se defiende así.
9: Comenté lo que tenía que comentar respecto a este tema y decirle paz, que Dios lo bendiga al exgobernador Jaime Bonilla. Como lo dijo nuestra presidenta Diana Montiel hace unos días, hoy por la mañana nuevamente la presidenta Claudia Sheinbaum Pardo, lo más importante es el movimiento, mantener la unidad del movimiento y bueno, ya esas declaraciones, pues es su sentir. Yo de aquí para allá es únicamente desearle que encuentre paz en su corazón y que Dios lo bendiga siempre. Me imagino que grabaron las llamadas telefónicas que sostuve con con esa persona y imagino también que llegó, pues grabó la única reunión que sostuvimos en el mes de diciembre, como yo ya lo había comentado con ustedes.
3: Le cuento en más temas sobre el derecho de las audiencias. La Alianza de Medios MX advierte de riesgos de censura por lineamientos sobre los derechos de las audiencias. La organización se sumó a los señalamientos de la CIRT, la Cámara de la Industria de la Radio y la Televisión, y solicitó un debate público y transparente en lugar de consultas por correo electrónico. Chale. si las consultas van a ser por correo electrónico. Usted puede mandar un correo y decir, oiga, yo creo que tal, y seguramente lo van a leer, no crea usted que lo van a mandar a la bandeja de spam o a borrados, o no, no, seguramente van a estar bien atentos de lo que usted y yo y todos digamos, porque ya ve que a la 4T sí le gusta mucho escuchar, como cuando la reforma el Poder Judicial, donde hicieron lo que se les pegó la gana. En fin, bueno, pues la Alianza de Medios MX, con toda razón, dice, puede haber censura. Obviamente la presidenta dice que no, escuche.
10: Lo que se ha puesto en discusión es el tema de las multas. Eso venía desde la ley, pero está consulta. ¿Y quién aplica las multas en todo caso? Eso está consulta, está debate. Desde el gobierno, de ninguna manera, jamás, como creen, vamos a querer censurar. Si hubiéramos querido censurar, ya lo hubiéramos hecho, porque están los instrumentos, incluso la interpretación legal. No lo vamos a hacer nunca, porque no creemos en ello, por convicción. Pero sí creemos en que el pueblo, la ciudadanía, tenga derecho a la información. Por eso se habla del derecho de las audiencias. Y es algo que no nos inventamos nosotros. Viene, es internacional.
3: En temas económicos, Hacienda estima el crecimiento económico de al menos 1.5% para cerrar el 2026. Citlali Sainz, muy buenos días.
11: ¿Qué tal, Luis? Buenos días a ti, buenos días también a nuestros amigos del auditorio. El secretario de Hacienda, Edgar Amador, aseguró que México mantiene la estabilidad económica aún en un entorno internacional complicado. Además, señaló que durante el segundo trimestre la economía recuperó su dinamismo al registrar un PIB anual de 2.2% y trimestral de 1.5%, crecimiento no visto desde el año 2020. Edgar Amador destacó que este aumento se debió al impulso de varios sectores de la actividad económica, como la agricultura, ganadería, construcción, industria y manufactura, así como el comercio y servicios derivado del consumo durante la celebración del Mundial. Pero Luis, los detalles los tendremos más adelante.
3: 6:36 en información internacional. Cientos de migrantes están cruzando a nado, sin ningún control, la frontera entre España y Marruecos. Carlos Rubio, cuéntanos, muy buenos días.
12: Buenos días, Luis. Al menos 27 personas han muerto ahogadas intentando llegar a nado a la ciudad española de Ceuta en una de las peores crisis migratorias provocada por la llegada masiva y descontrolada de miles de migrantes procedentes de Marruecos y Argelia, que se estima suman más de 40.000 personas para una ciudad cuyo censo total regular asciende a 84.000 habitantes, lo que supone un incremento poblacional de casi el 50%, una cifra inasumible y crítica para cualquier núcleo poblacional. Ante la situación para la que el gobierno de la ciudad ha pedido que el presidente de España declare la emergencia nacional, el Ministerio del Interior y el de Defensa han movilizado a unidades del Ejército de Tierra para apoyar a los efectivos de la Guardia Civil y la Policía, quienes se han visto impotentes y desbordados por las oleadas de migrantes. Más adelante, toda la información.
3: 6:37 Vámonos a una breve pausa y regresamos con más. Estamos aquí en MBS Noticias. Seguimos.
13: Titulares del mundo. New York Times.
14: Trump considera retirar a Blanche como su elección por ahora.
13: The Washington Post.
14: Estados Unidos ataca decenas de objetivos en Irán.
13: El País.
14: Colapso en la frontera de Ceuta.
13: Le Monde.
14: En Gironda, el temor a los brotes.
13: The Guardian.
14: Reform está hasta el cuello de la corrupción, dice el Partido Laborista en una investigación.
13: Der Spiegel.
14: La revolución del Palacio.
13: Corriere della Sera.
14: Mattarella, basta de fiestas.
13: Forja de São Paulo.
14: Mendoza autoriza a la Policía Federal a investigar a Luliña por tráfico de influencias.
13: El Clarín de Argentina.
14: Endurecen la ley para expulsar a extranjeros por mensajes de odio contra la Argentina.
13: Al Jazeera.
14: Hamas acuerda un borrador de plan de paz sobre Gaza, mientras colonos israelíes atacan Cisjordania.
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0: 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Continuamos. Primeras planas. El Universal.
1: Cobran hasta 26 mil pesos por suplantar un examen en línea de ingreso a UNAM. En redes sociales, se oferta el servicio para contestar la evaluación en línea de admisión para la UNAM, Politécnico y Bachillerato, con costos que van de 10 mil a 26 mil pesos. El mecanismo es acudir al domicilio del aspirante, instalar el equipo tecnológico y resolver el examen mientras el sustentante permanece frente a la cámara, fingiendo que realiza la prueba. No ofrecen certeza absoluta, pero presumen que nunca han tenido problemas. Si el pago se hace en efectivo, hay descuentos.
0: Milenio.
1: García Harfuch atribuye a LR1, detenido, el asesinato de Manso. El secretario federal de Seguridad dice que el hombre aprehendido en Atotonilco es quien ordenó, en tanto, líder de una célula del cártel Jalisco, matar al alcalde de Uruapan. Ya son 31 capturados.
0: Reforma.
1: Llega 27 veces más sargazo a México. Pasa de fenómeno temporal a continuo en Quintana Roo y el Golfo. Recolecta Semar solo entre 13 y 30% de la macroalga que arriba a playas.
0: Excelsior.
1: KR1 habría dado orden de matar a Manso, cabecilla del cártel Jalisco Nueva Generación. Con la detención del presunto autor intelectual, suman 31 capturas por el homicidio del exalcalde de Uruapan, informó el secretario de Seguridad, Omar García Harfuch.
0: Animal político.
1: Congreso de Sinaloa regulará el uso de celulares en escuelas.
0: La Jornada.
1: Entre abril y junio, el mayor crecimiento de México desde 2020. Reporta INEGI alza de 1.5% en PIB trimestral y de 2.1% anual. Consumo y mundial de fútbol entre los factores. Repuntan comercio y agro.
0: El Financiero.
1: Sorprende PIB con avance de 2.1% en segundo trimestre. Rebasa los pronósticos. La economía consiguió el mejor desempeño trimestral desde el 2020.
0: El Economista.
1: Economía del país retoma la ruta de crecimiento. Subió 1.5% en el segundo trimestre. Es el mayor aumento a tasa trimestral desde el 2020. El sector primario fue el más dinámico. Creció 3.3%.
0: Reporte Índigo.
1: Tradwife, el espejismo del hogar perfecto. El movimiento Tradwife, o de la esposa tradicional, conquista las redes sociales, pero revive viejos roles de género. No responde únicamente a una moda, sino a la precarización laboral, la sobrecarga de los cuidados y las persistentes brechas de género que enfrentan millones de mujeres.
0: El Sol de México.
1: Rechazan cierre de escuelas militarizadas. Desafían orden de la SEP. En Zacatecas y Aguascalientes aseguran que seguirán operando. Otras cambian su nombre.
0: La Prensa.
1: Salva a su bebé. Mujer de 36 años lanza a su pequeña hija justo antes de ser prensada contra un árbol por el conductor del auto, quien fue detenido luego de su huida.
0: La Crónica.
1: Cae autor intelectual de la ejecución de Carlos Manso. Se trata de Ramón Ángel N., alias R1, principal líder de los R's, una de las células criminales más violentas del cártel Jalisco Nueva Generación.

Celia Cruz, si usted me está escuchando en estos momentos en vivo o en directo en alguna aplicación que permita música, estamos escuchando a Celia Cruz, La vida es un carnaval. Y déjeme citar al loquísimo, al beatnik, a Charles Bukowski. Y decía Bukowski, algunas personas nunca enloquecen. ¡Qué vidas tan terriblemente aburridas deben de llevar! Pues sí, ¿no? Vuélvete loco de vez en cuando, digo, hasta donde sea prudente, ¿verdad? También, pero la locura, el atreverte, el cometer el error, es parte de la vida. Es lo que le da ese sabor. Charles Bukowski lo decía, le repito la frase de hoy. Algunas personas nunca enloquecen. ¿Qué vidas tan terriblemente aburridas deben de llevar? Me llamo Luis Cárdenas, qué gusto escucharte, porque te escucho a través de los mensajes de voz que nos envías en el 5640-05-125. Qué gusto leerte, qué gusto saber que estás ahí. Te mando un gran abrazo y te lo digo todos los días. Cuídate mucho, quiérete mucho, no te trates mal. A veces nos tratamos peor de lo que trataríamos a cualquier otra persona. No, ni a tu peor enemigo le dirías lo que te dices de pronto a ti al espejo. No te trates así, tú vales muchísimo. Cuídate mucho, enamórate mucho, vive mucho. Y recuerda que todo pasa en esta vida, en este universo. Todo se transforma, todo evoluciona. Y esto también pasará. 6:47 minutos, vámonos.

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1: El gobierno federal invierte 2,000 millones de pesos en atención integral al sargazo en el Caribe mexicano, derivado a que este año se registró el arribo de más sargazo a las playas de Quintana Roo, donde actualmente las acciones de recolección se concentran principalmente en las playas. Hasta el 30 de julio, los tres órdenes de gobierno recolectaron poco más de 96 mil toneladas de sargazo en playas y mar. El gobierno federal detalló que las acciones se refuerzan en las cinco principales zonas turísticas del estado: Cancún, Playa del Carmen, Puerto Morelos, Tulum y Mahahual. A través de la CEMAR se espera el arribo del próximo barco sargacero y otros más se sumarán en 2027. La Secretaría de Salud de México informó que el país y Brasil intercambiaron estrategias, conocimientos y buenas prácticas en materia de salud pública durante la reunión de intercambio técnico México-Brasil, rumbo al torneo femenil de fútbol en Brasil 2027. Lo anterior con el propósito de fortalecer la cooperación bilateral. La dependencia destacó que el encuentro representa una oportunidad para consolidar referentes regionales en materia de gobernanza, ciencia aplicada y cooperación internacional para proteger la salud de las poblaciones. Clara Brugada, jefa de gobierno de la Ciudad de México, dio a conocer que ya suman 10,000 mujeres beneficiadas con el programa Mujeres Sanas, Infancias Protegidas, con el que, sin importar en qué momento se incorporen al programa social, las mujeres embarazadas recibirán un pago de 1,200 pesos bimestrales a lo largo de los 9 meses de gestación. Para MBS Noticias, Paola Hinojosa Mira.
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0: 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Trascendió en la prensa. Reforma Templo Mayor.
2: La detención del integrante del cártel Jalisco Nueva Generación, Ramón Ángel Álvarez Ayala, LR1, a quien se señala como el autor intelectual del asesinato de quien fuera el alcalde de Uruapan, Carlos Manso, seguramente se convertirá en un punto de inflexión en las indagatorias sobre ese crimen ocurrido el 1 de noviembre del año pasado. Y es que la viuda de Manso y actual alcaldesa de esa localidad, Grecia Quirós, afirma que todavía falta mucho por aclarar, por lo que exigió que se siga investigando, específicamente si detrás del asesinato estuvieron también políticos y no solo el narcotráfico. La duda es si las autoridades estatales y federales buscarán darle carpetazo al asunto ahora que ya tienen detenido al a quien supuestamente dio la orden de ejecutar al político michoacano, o si seguirán jalando la hebra.
0: Bajo reserva del Universal.
5: Nos cuentan que no fue una ocurrencia aislada el punto de acuerdo impulsado por el senador de Morena, Manuel Huerta Ladrón de Guevara, que busca que la Cancillería, el INE y el Tribunal Electoral blinden a los legisladores oficialistas de cualquier acusación de vínculos con el narco desde el extranjero, y que cualquier información al respecto sea investigada como una injerencia externa para afectar la soberanía nacional. Nos aseguran que es un paso más junto con la ley para que la injerencia extranjera sea causal de nulidad de elecciones para tener un verdadero escudo para morenistas. Nos hacen ver que la protección va hoy para Enrique Insunza, Rubén Rocha Moya y coacusados, pero mañana para cualquier otro legislador o funcionario que sea señalado en Estados Unidos. Amor con amor se paga, diría el clásico macuspano.
0: Confidencial, el financiero.
2: Quien no se queda callado es el dirigente nacional del PRI, Alejandro Moreno, pues aseguró que la decisión del INE que le impide utilizar expresiones como narcopartido para referirse a Morena, no lo van a silenciar. A mí no me van a callar, a mí no me van a asustar, ni mucho menos nos van a doblar. Son un cártel disfrazado de gobierno, dijo el campechano. Además, Emilio Suárez, representante priista ante el árbitro electoral, aseguró que también acudirán a instancias internacionales al considerar que se trata de un acto de censura. Bastante muinos nos dejó la resolución.
0: Trascendió de Milenio.
5: Que hoy en la mañanera la presidenta Claudia Sheinbaum presentará un decreto en materia de transparencia en busca de que las instituciones públicas no reserven información a menos que haya un proceso judicial en curso o que realmente comprometa la seguridad nacional. En el Salón Tesorería estarán la Secretaría Anticorrupción y de Buen Gobierno, Raquel Buenrostro, así como la consejera jurídica de la presidencia, Luisa María Alcalde.
0: Razones de la razón.
2: Con la novedad de que hoy vence el plazo para que la UNAM informe los resultados de la revisión del proceso de admisión a la licenciatura en el que fueron detectadas anomalías relevantes. La máxima casa de estudios debe tomar decisiones a partir del estudio que entregue la Comisión Técnica de Expertos integrada para ese fin. Son varios los asuntos sobre los que se deben acometer acciones para que la institución salga de la crisis, nos comentan. Y es que además de identificar si hubo vulnerabilidades en la prueba, debe saberse si estas se dieron por acción u omisión y en función de ello, medidas a seguir para determinar posibles sanciones si hubiera responsables. También se deben conocer las medidas que se aplicarán para que no haya fallas en posteriores ejercicios. Pero centralmente, nos señalan, se tiene que saber si la etapa de examinación se repondrá y si así fuera, ¿de qué manera? Para muchos, el anuncio además debería ir acompañado de un mensaje determinante sobre hacer lo correcto. Pendientes.
0: Pepe Grillo, de Crónica.
5: La empresa que contrató a la Universidad Nacional para el fallido examen de admisión, Territorium, está en el ojo del huracán, pues se asume que falló en el servicio que prestó. Debía dotar de una plataforma de vigilancia con motor IA para evitar trampas, y hoy el gran debate gira en torno a ese punto. Pero resulta que, de acuerdo con una fuente más que firme, Territorium ya tenía antecedentes de trabajos en ámbitos relacionados con la educación, nada menos que con el Ceneval, la instancia responsable del examen único de admisión a bachillerato y que no dejó un buen sabor de boca ahí. Como resulta común hoy en día, las tecnologías de avanzada pueden abrir un camino nuevo para las actividades académicas, pero en el caso de muchos negocios, en lugar de procesos probados, lo que se termina comprando es humo. Se verá en la revisión si el caso del examen de admisión se enlace a fracasos anteriores de la empresa contratada y claro, habrá que ver cómo y a través de quién llegó a la UNAM.
0: Rayuela de la jornada.
2: Lo que pasó con el examen de ingreso a la UNAM se sabrá hoy. Ojalá la respuesta no venga de la inteligencia artificial.
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4: ¿No decían que prohibido prohibir? Nomás lo pongo en la mesa. A ver. Academias militarizadas. Yo, la neta, no creo que hubiera aguantado ir a una escuela militarizada. O igual y sí, no lo sé. Fui a una primaria religiosa, por ejemplo. Y sí, eran muy estrictos en muchas cosas. Y eso a mí me ayudó en valores de disciplina, a mí me ayudó también en de pronto poder, compartir y saber hasta dónde podía haber o no reglas. Me ayudó en muchas cosas en mi vida. Pero, pues, cada cabeza es un mundo, cada caso es distinto. Hoy el gobierno de la República quiere prohibir academias militarizadas, por lo que ocurrió en Tamaulipas en el caso de Dafne. Y creo que ese tipo de academias o de escuelas no solamente deben de prohibirse, quienes las han fundado, quienes las están manejando, administrando, deberían de estar en prisión. Pero también hay una negligencia del gobierno desde hace muchos años porque no revisan absolutamente nada. Prohibido prohibir, decían. ¿Prohibir entonces también escuelas normales rurales? Porque en las normales rurales, por ejemplo en Ayotzinapa, hay vínculos de la guerrilla. ¿Deberíamos de prohibirlo? Porque en las normales rurales, por ejemplo en la de Chiapas, hay abusos. Abusos de tal grado que dejan a los jóvenes en sus novatadas sin dejarlos ir al baño. Y hoy, allá en Chiapas, hay varios muchachos que están con insuficiencia renal, con un problema severísimo de infecciones, y bueno, pues pidiendo que se haga justicia. Espérenme, ¿y si prohibimos a las escuelas en general? Así ya no habría abusos en ningún lado. Digo, se puede. Me pongo esto en la mesa, porque a veces pareciera que la tendencia del gobierno es prohibir. Prohibir, prohibir, prohibir. Prohibir, prohibir, prohibir. Aunque decía el fundador de todo este movimiento, pejecito, cabecita de algodón, prohibido prohibir. Aunque a él también le gustaba prohibir mucho, ¿eh? Aquí hay un punto que creo que vale la pena destacar y tiene que ver más con la libertad, que es justamente lo opuesto a prohibir. Las familias deben de tener la libertad de decidir cómo educar a sus hijos. Habrá quien pueda y decida hacerlo en casa, por ejemplo. Muy, muy poco pasa eso aquí en México, pero hay quien lo hace, particularmente gente de muchísimo dinero. Habrá quien pueda y diga, oye, yo quiero que mis hijos estudien en una escuela religiosa. Yo quiero que estudien en una escuela laica. Yo quiero que estudien en una escuela que tenga una relación con un país determinado. Y ahí tienes el Liceo Franco-Mexicano, por ejemplo, o ahí tienes el Colegio Alemán, o ahí tienes el Colegio Japonés, aquí en la Ciudad de México, de grandes niveles educativos. O también puede haber quien diga, yo quiero que mis hijos estudien en una academia militarizada. Pues debería de haber esas opciones. Y tendrías que tener toda la seguridad de que si mandas a tu hijo

Pero a este paso, pues vamos a terminar prohibiéndolo todo. Porque todo causa problemas, porque todo tiene sus asegúnes, porque todo tiene temas, pues, en donde pueden no salir bien las cosas. Se trata de prevención, se trata de supervisión, se trata de que a final de cuentas el gobierno haga su trabajo. ¿A usted qué opina? Escríbeme, por favor. Y además quiero conocer algo, neta, me interesa mucho. ¿En dónde envía a sus hijos a estudiar? ¿O en dónde los enviaría si tuviera recursos, si quisiera más recursos, si tuviera más posibilidades? ¿En dónde les gustaría que estudiaran sus hijos? Y va a ver que las respuestas van a ser bien diversas. Desde los que digan, a mí me gusta la tutoría así en casa, que no saliera. Es el caso, de algunos. Hasta otros que lleguen a decir, oye, no, pues a mí me gusta la escuela pública. Y hay unas escuelas públicas hermosísimas, maravillosas. No, hombre, a mí me gusta, me gustaría que mis hijos, no sé, estudiaran en Nueva York. Me gustaría que estudiaran en París. Me gustaría que estudiaran en la escuela tal, pero no quedaron. ¿Cuál es su ilusión con respecto a la educación de sus hijos? Aprovechando que además ahorita pues están de vacaciones. A lo mejor es buen pretexto para preguntarles también, ¿no? 7:06. Todos los días se lo digo, neta, con el corazón en la mano. Es un privilegio, es un gustazo estar con usted un ratito cada mañana. Gracias por esta increíble, formidable, maravillosa oportunidad. Vámonos con todo. 7:06, 31 de julio. Se nos acabó el mes. Vámonos.

0: Vámonos con información. Ha sido detenido el R1, presunto autor intelectual del asesinato del alcalde de Uruapan, Carlos Manso, allá en Michoacán. Marco Antonio Duarte, buen día.
1: Gracias, Luis. Muy buenos días. Fuerzas de seguridad de Michoacán activaron ayer un código de alerta máxima para prevenir posibles reacciones del cártel Jalisco Nueva Generación tras la detención de Ramón Ángel Álvarez Ayala, alias el R1, lugarteniente de la organización criminal y presunto autor intelectual del asesinato de Carlos Manso Rodríguez, alcalde independiente de Uruapan. La Secretaría de Seguridad Pública de Michoacán ordenó a los más de 7,000 agentes de la Guardia Civil mantenerse en alerta ante reacciones delincuenciales, como pueden ser bloqueos carreteros, incendio de vehículos y otro tipo de ataques. La dependencia estatal pidió a los comandantes de los diversos agrupamientos alistar a todo el personal para dar respuesta inmediata a cualquier tipo de reacción de células del cártel Jalisco, como las que ocurrieron en Michoacán cuando en febrero pasado fue abatido en Jalisco Nemesio Oseguera Cervantes, alias El Mencho, máximo líder de esa organización criminal. El R1 fue detenido ayer a través de un operativo de fuerzas especiales del ejército y agentes de la Secretaría de Seguridad y Protección Ciudadana en la localidad de Atotonilco, en el estado de Jalisco. Omar García Harfuch, el titular de la Secretaría de Seguridad y Protección Ciudadana, identificó al R1 como el principal líder de los R's, una de las células criminales más violentas vinculadas al cártel Jalisco, con operaciones en Apatzingán, Uruapan y Morelia, en Michoacán, así como en el estado de Jalisco. Los R son identificados como los hermanos Ramón Ángel Álvarez Ayala, el R1, Rafael Álvarez Ayala, el R2, y Jesús Santiago Álvarez Ayala. Los tres fueron detenidos en septiembre del 2012 y posteriormente liberados en el estado de Jalisco. Ellos fueron requeridos como integrantes del círculo cercano de Nemesio Oseguera Cervantes, el Mencho, el máximo líder de esa organización criminal. Los tres hombres son hermanos de Roldán Álvarez Ayala, exalcalde perredista del municipio michoacano de Apatzingán, y quien recientemente se desempeñó como consejero estatal de Morena y fue también colaborador en el gobierno estatal que encabezó el ahora diputado federal morenista Leonel Godoy Rangel. Finalmente, te informo que la Fiscalía de Michoacán y autoridades federales han detenido hasta este momento a un total de 31 personas relacionadas en el asesinato de Carlos Manso, entre quienes se encuentran 7 de sus escoltas investigados por su falta de actuación al momento del ataque. El resto de los requeridos forman parte de la célula del cártel Jalisco que realizó el asesinato, entre quienes destaca el R1 y su operador Jorge Armando Gómez Sánchez, alias el licenciado y o el contador, líder regional del cártel Jalisco y considerado por la fiscalía como quien organizó el plan para el asesinato de Carlos Manso. Hasta aquí mi reporte desde Michoacán.
0: Gracias, Marco. Muy buenos días. Allá en Michoacán se ha activado la alerta máxima por presuntas o probables repercusiones luego de la detención del

0: R1. Y la alcaldesa de Uruapan, Grecia Quirós, y viuda del exalcalde Carlos Manso, elogió el trabajo de las fuerzas federales y de la Secretaría de Seguridad bajo Omar García Harfuch por la detención de Ramón Ángel N., el R1. En entrevista en la tele, Grecia Quirós dijo que buscará estar presente durante la audiencia del R1.
1: La justicia comienza a llegar, pero evidentemente aún no termina. Hay que esperar el tema de la audiencia de esta persona, dejar claro que a partir de que el secretario Omar García Harfuch me informó, recibí la llamada, yo creo, a la hora de la detención, y pues le pedí de favor que me mantuviera informada sobre el procedimiento que viene por delante, pero sobre todo, ahorita durante el transcurso de la tarde, he estado insistiendo en que yo quiero estar en la audiencia y por derecho me corresponde estar ahí, aunque no sea presencialmente, pero vía Zoom. Entonces estoy a la espera de que pues me permitan estar ahí.
0: Ayer en algunas redes sociales se publicaba información en torno al R1. No es algo nuevo, es algo que ya tiene mucho tiempo, en torno a que el R1 era militante de Morena. Es una fake news ya desde hace un buen rato. Pero bueno, pues ayer obviamente se desató de nueva cuenta y Morena lanzó un comunicado largo como la cuaresma, porque pues ya sabe que le encantan los comunicados largos, largos, en donde, bueno, pues señala que no es cierto que Ramón Ángel N., alias el R1, presunto autor intelectual del homicidio del alcalde, haya sido, o sea, militante de dicho partido y que nunca ha ocupado algún cargo dentro de Morena. Algo así, más fácil, digan, o sea, sí hay narcopolíticos, pero ese no. O sea, sí tenemos narcos en nuestras filas, pero ese no. Más fácil, rápido, todo el mundo lo lee, lo escucha, lo entendemos, rapidísimo. En otros temas, dan 15 años de prisión a Shanley Gigón. ¿Sí se acuerda? El de copelas o cuello, L, ese. Dan 15 años de prisión a Shanley Gigón por el delito de operaciones con recursos de procedencia ilícita. En 2007, elementos de seguridad realizaron un cateo en su casa, en 2007, hace 20 años. En su casa ubicada en ese entonces en las Lomas de Chapultepec, en la Ciudad de México. Ahí decomisaron 205 millones de dólares en efectivo que presuntamente había obtenido a través de operar para grupos del crimen organizado, traficando precursores químicos y posteriormente eran utilizados en la confección de drogas sintéticas. El caso de Shanley Gigón ha sido turnado, ha llegado hasta los tribunales y pues ahora tiene ya esta sentencia firme, 15 años de cárcel. Embajador de Estados Unidos reconoce tener la frontera más segura de la historia gracias a la cooperación con México, así lo dijo Ronald Johnson.
2: Es una relación que ahora está marcada por la colaboración entre el presidente Trump y la presidenta Sheinbaum y está enfocada en el fortalecimiento de la seguridad y la expansión de la prosperidad y de las oportunidades en las dos naciones. Nuestras fuerzas del orden continúan trabajando codo a codo para compartir información y colaborar contra las organizaciones criminales transnacionales y las organizaciones terroristas. Esto incluye iniciativas como la operación dirigida contra el y otros líderes de cárteles, así como 4 de los 10 fugitivos más buscados por el FBI.
0: El Consejo Nacional del INE, el Consejo General del INE, perdón, aprobó el plan integral y calendario para el proceso electoral federal 26-27. Vamos a fingir que todo está bien. Vamos a hacer de cuenta que hay un calendario electoral que se ha estado respetando. Digo, nomás para no hablar del elefantotototote color guinda en el centro de la mesa. Ahí, en la herradura de la democracia, en medio, imagínese usted un elefantototote gigante color guinda que se llama precampaña de la 4T y no les hacen nada, nada. No los tocan, no nada, nada, nada, nada. Los dejan ser sin bronca. No, no estamos escogiendo candidatos a gobernador, estamos escogiendo defensores de la transformación. Ay, por Dios, carnal, no inventes. O sea, nadie se cree ese cuento, pero no los tocan. Si algo así hubiera pasado en otras épocas, la verdad es que hubiera habido sanciones fuertes. A lo mejor menos para quien gobernaba, eso es cierto. Si el PRI hubiera hecho algo así, a lo mejor el INE se hubiera cuadrado un poquito, pero no como ahora, la neta. Y si en ese entonces Moreno hubiera hecho algo así, pues seguramente la sancionaban con todo. Porque más o menos, pues medio se respetaban ciertas normas. Ahora sí ya no es totalmente el descaro en despoblado. Entonces, bueno, en medio de todo eso, imagínese usted la herradura de la democracia con el elefantote en el centro. pues dieron a conocer que el proceso arrancará el 10 de septiembre del 2026. Ajá. Ya para el 10 de septiembre del 2026, los corcholatos y las corcholatas van a estar listas. Ya para el 10 de septiembre del 2026, ya vamos a saber quién es el o la candidata de Morena en Chihuahua, por ejemplo. ¿Será Andrea Chávez? ¿Será Cruz Pérez Cuellar? Y estarán agarrados del chongo. Ya para ese entonces sabremos quién será en todos los estados donde habrá elecciones para gobernador. Pero bueno, el INE apenas estaría comenzando el proceso electoral. Es la voz de Guadalupe Taddei, la presidenta del INE.
3: A partir de esta fecha, del 10 de septiembre, comenzará formalmente la preparación de la elección en la que se renovará la totalidad de la Cámara de Diputadas y Diputados, 500 cargos de los cuales 300 serán electos por el principio de mayoría relativa y 200 por representación proporcional. Ese mismo día se activarán los mecanismos de observación electoral y comenzará la difusión de la convocatoria para las personas visitantes extranjeras cuyo plazo se extenderá hasta el 26 de mayo de 2027.
0: ¿Hay narco en las campañas? Sí, cómo no. ¿Hay dinero sucio en las campañas que viene de la venta de drogas, de la extorsión? Sí, sí, sí, sí lo hay. ¿Hay elecciones como la de Sinaloa de Rocha Moya, donde llegó un narcogobernador hoy acusado por el Departamento de Justicia gringo? Sí, sí lo hay. Y también un narcosenador como el señor Insunza estoico, el que lea al Séneca. Bueno, todo eso existe, usted y yo lo sabemos, ¿no? O sea, ¡shh! ¡No diga nada! No, pues no inventa. ¡Claro que lo sabemos! ¡Shh! ¡Cállese! ¡Ay, shh! Bueno, sabemos eso. O sea, a ver, es ya Vox Populi. ¿Es secreto a voces? Digo, ¿que las elecciones tienen narcos? Pues claro que sí. Ha habido asesinatos políticos cada vez más y más y más y más. ¿Pero qué le preocupa al INE? Que Alito Moreno diga narcopolíticos y narcopartido. ¡Ay, no inventes! ¿En serio? Le digo que vive en otra realidad totalmente alterada. ¡No! ¡Sanción a Alito Moreno! Porque dice narcopolítico, porque dice narcopartido. Y ya no lo dejan decir narcopartido, ¿no? Y además peor, porque pues a aquel le gusta presumir el Botox en el video. Pues obviamente salió y está diciendo, me están censurando. Y perdón, pero con Botox o sin Botox, tiene razón Alito Moreno. Lo están censurando. Y vemos aún Consejo Electoral preocupado, preocupadísimo, porque digan narcopartido. Es Alito Moreno.
4: Amigos, se toparon con pared. A mí no me van a callar, a mí no me van a asustar y mucho menos nos van a doblar. El PRI y millones de mexicanas y mexicanos vamos a defender a México con inteligencia, con capacidad, con la razón, pero si es necesario también lo haremos con la fuerza. Para los criminales solo hay dos sitios, la cárcel o el cementerio. Y si esta lucha nos cuesta la vida, asumo mi destino y me hago responsable de mis actos y de mis dichos, pero no vamos a permitir que gane el crimen organizado que gobierna México. Son un cartel disfrazado de gobierno. Nadie puede decirle al pueblo qué leer, qué ver o qué escuchar. México es un país libre y no vamos a dejar que se ponga en riesgo la libertad y los derechos de todos nosotros. Y lo digo claro y fuerte, mientras la libertad está bajo ataque, todavía hay partidos de oposición que siguen sin ver el peligro. Les apuntan con un arma y siguen aplaudiendo. Los estrangulan políticamente y siguen apostando por la división y hacerle el juego sucio a Morena.
0: Tampoco es que sea mártir necesariamente Alito Moreno, ni tampoco es que sea él el paladín de la democracia. Pero en muchas cosas es cierto. Hay más preocupación en el gobierno por tratar de controlar la narrativa que por tratar de controlar varios elementos en el crimen organizado. Hay más preocupación en el gobierno por controlar la narrativa que por controlar a Rocha Moya, que se va a bailar los fines de semana y a Badiraguato. Hablando de censura, la Alianza de Medios expresó su preocupación ante la consulta pública de los nuevos lineamientos para la protección de los derechos de las audiencias. Advierten que podrían generar discrecionalidad, riesgos de censura y afectaciones a la libertad editorial. En San Luis Potosí derogaron la ley que regulaba el uso de la inteligencia artificial y que amenazaba también a los periodistas, pero ciudadanos, pero cualquier persona que subiera un video supuestamente de inteligencia artificial y generara lo que denominan ellos pánico social. Por esto, tres periodistas acabaron en prisión en San Luis Potosí. dos de ellas mujeres, que están pues aún muy dañadas de todo lo que vivieron en la cárcel. En el gobierno del Pollo Gallardo, que llegó al gobierno, por cierto, después de haber tenido antecedentes criminales, después de haber estado en la cárcel, el Pollo Gallardo, que no se olvide eso, después de haber estado en la cárcel llegó al gobierno, por acuerdos, por lo que usted quiera, pero llegó al gobierno así, con una cola bastante cuestionable, el antecedente que tenía el candidato del Verde. Y allá en San Luis Potosí, pues salió esta ley Serrano, se llama Serrano porque la promulgó o la impulsó Héctor Serrano. Héctor Serrano, que por cierto fue antes aquí un operador de Mancera, luego perdió esas confianzas y terminó refugiado allá en San Luis Potosí con el Pollo Gallardo. Bueno, pues ayer afortunadamente derogaron esta ley, pero los efectos y los daños de esta ley están más que presentes. De entrada, le digo, tres periodistas estuvieron en la cárcel por denuncias que habría presentado la que quiere ser la siguiente gobernadora allá en San Luis Potosí, Ruth González, la esposa de el Pollo Gallardo. La sesión fue planeada en fast track, rapidito, sí, ya, deroguemos, ya no hablemos de esto. E inclusive Héctor Serrano derogó su propia propuesta. Sara Rocha, presidenta de la mesa directiva, negó que la sesión se haya hecho en discreción, aunque pues la acababa de hacer en discreción, o sea, en fin, escuche usted.
5: No, a ver, está abierto, a ver, quiero aclararlo. Está abierto la instrucción de su servidora como mesa directiva, como directiva del Congreso, fue que entraran todos, no hay ningún tema, era la aprobación de esta derogación y así se hizo.
0: En el México roto de todos los días, vinculan a proceso a Jorge Luis N. y Estrellita, la sargento Estrellita, por el caso del feminicidio de Dafne allá en Tamaulipas, en la escuela militarizada. Y la CEP ratifica que van a clausurar cualquier escuela militarizada que siga operando para el ciclo escolar 26-27. Es Mario Delgado.
6: En la Secretaría de Educación Pública tenemos una convicción muy clara. La educación debe formar personas libres, críticas, solidarias y capaces de construir una sociedad más justa y en paz. En nuestro país no está autorizada ninguna escuela bajo el modelo de educación militarizada. Ningún acto de violencia, abuso o maltrato puede justificarse con el concepto de disciplina.
0: Una duda. ¿Hay abusos en escuelas religiosas? Ahorita me está diciendo alguien aquí en el WhatsApp. Hay abusos, abusos indecibles, abusos aberrantes, abusos sexuales en escuelas religiosas. ¿También van a prohibir todas las escuelas religiosas? Por ejemplo. Y no es que uno esté a favor o en contra de escuelas militarizadas, uno está a favor de opciones. De eso se trata una democracia. Y aunque ya no está tan de moda, de eso se trata la libertad, por la que se peleó tantos años y parece que se pierde bien rápido, ¿verdad? ¿Usted qué opina? Le estoy preguntando, ¿dónde mandaría a sus hijos a estudiar? Si tuviera todos los recursos, su utopía, pues, ¿dónde le gustaría que sus chamacos o que usted estudiara? 5640-05-1025. Voy de nuevo, 5640-05-1025. Ayer en México mataron a 32 personas. En Estados Unidos muere un migrante mexicano con leucemia bajo custodia de ICE en Georgia. Murió el señor... tenía leucemia, estuvo bajo custodia de ICE, pero ya cuando estaba como que más mal, más enfermo, se lo regresaron a la familia. Entonces lo más seguro es que ICE se va a lavar las manos. Le cuento esta historia más tarde. Pedro Sánchez califica como una violación y un ataque a la integridad territorial de España la llegada masiva de migrantes. Pues no, que él es promigrante. Bueno, el presidente del gobierno español, Pedro Sánchez, denunció una violación y un ataque a la integridad territorial de España luego de la avalancha de migrantes que están llegando a la ciudad costera de Ceuta, nadando de Marruecos. Busque usted un mapa, si tiene usted oportunidad, busque un mapa y vea dónde está Marruecos, dónde está Ceuta. Y pues sí, te la podrías aventar nadando casi casi, ¿no? Es parte de lo que están haciendo estos migrantes. Y están llegando a las costas, pero hordas, cientos y cientos. Sánchez agradeció también la cooperación de Marruecos para que se materialice cuanto antes la repatriación de los inmigrantes que entraron de forma ilegal. Pero pues aquí está Pedro Sánchez diciendo que es un ataque a la integridad territorial de España la llegada masiva de migrantes. Escuche esto.
7: Definir lo que ha sucedido en el día de ayer como un ataque, una violación de la integridad territorial de España. Ceuta es una ciudad española y lo sucedido en el día de ayer merece todo nuestro reproche, toda nuestra condena en nivel más enérgico posible, de rechazo, de condena y de consideración de deplorable la violación y el ataque a la integridad territorial de una ciudad española como es la ciudad de Ceuta.
0: ¿Vio cómo se mordía la lengua el señor Sánchez mientras hablaba? Como que le costaba decirlo. ¿Por qué? Porque han sido muy promigrantes en España. Yo no estoy diciendo que eso esté bien o esté mal, solamente le estoy poniendo en la mesa que el partido de izquierda en España ha sido súper mega promigrante y hoy gran parte del problema en España es justamente esa migración. Y están, pues, muchos partidos, como Vox, por ejemplo, partidos de derecha extrema en algunos casos, pues pidiendo que esto se regule o que, pues, de plano vengan políticas xenófobas. Es interesante porque de ese tamaño ya trae la soga al cuello don Pedro Sánchez, que está investigado su familia por corrupción, que traen broncas también de su partido investigado por corrupción. Y en donde, pues, el crecimiento de la derecha en España, entre los jóvenes particularmente, es más que evidente. Entonces, de ahí lo interesante del cambio de discurso del jefe de gobierno español, don Peter Sánchez. 7:25.
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0: Siempre quise decir eso. Yo. Es Fat. ¿Qué se llama? En vez de, debería leer mejor aquí, ¿verdad? Si en vez de decir mis tonterías. Fat Boy Slim, perdóneme. Fat Boy Slim, hoy es su cumpleaños. El DJ y productor británico Fat Boy Slim, hoy cumple 63 años de edad. Si usted me está escuchando en alguna plataforma donde no podemos transmitir la música, seguramente lo que escuchó pues fue a un locutor que se volvió loco y empezó a hacer esto. Pero si me está escuchando a través de una plataforma que sí permite la música, pues de fondo justo estamos escuchando esta gran rola, Weapon of Choice, de Fat Boy Slim. 7:26, soy Luis Cárdenas, estamos en MBS Noticias. No me tardo, regreso y platicamos de mucho más.

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16: Minutos, vámonos con la politiquería.
17: Es una relación que ahora está marcada por la colaboración entre el presidente Trump y la presidenta Sheinbaum y está enfocada en el fortalecimiento de la seguridad y la expansión de la prosperidad y de las oportunidades en las dos naciones. Nuestras fuerzas del orden continúan trabajando codo a codo para compartir información y colaborar contra las organizaciones criminales transnacionales. Esto incluye iniciativas como la operación dirigida contra el Mencho y otros líderes de cárteles.
18: Que Dios lo bendiga al exgobernador Jaime Bonilla. Lo más importante es el movimiento, mantener la unidad del movimiento y bueno, ya esas declaraciones, pues es su sentir. Yo de aquí para allá es únicamente desearle que encuentre paz en su corazón y que Dios lo bendiga siempre.
19: Por favor, en ninguna parte del mundo sucedería eso, en que el gobierno te diga a ti como reportero, ¿cómo vas a redactar la nota? Pues, ¿quién lo aceptaría? Nadie, y el gobierno no creo que lo haga.
20: A partir de esta fecha, del 10 de septiembre, comenzará formalmente la preparación de la elección en la que se renovará la totalidad de la Cámara de Diputadas y Diputados.
21: Las 7:31, bienvenidas y bienvenidos a MBS Noticias. Si usted me acaba de sintonizar, le recuerdo que tengo un WhatsApp 5640-05-1025 y que hoy le estoy preguntando si usted tuviera oportunidad, onda utópica, ¿a qué escuela mandaría a sus hijos? ¿Dónde le gustaría que estudiaran? Hay quien a lo mejor dice, sí, a mí sí me gusta una escuela militarizada. No las de Tamaulipas, ¿no? O sea, no lo que pasó allá. Pero pues hay un West Point, por ejemplo, ¿no? Hay una Culver en Estados Unidos, muy, muy, muy buena, de gran prestigio, obviamente militarizada, estricta, pero pues hay un colegio japonés, un colegio alemán, o sea, hay muchas opciones. Yo creo en particular que lo ideal no es prohibir sistemas educativos, sino regular esos sistemas para poder ofrecer a la población la mayor cantidad de opciones. Para mí, el valor fundamental es la libertad. ¿Y para usted? 5640-05-1025. Voy de nuevo, 5640-05-1025. Las 7:32. Oiga, ayer platiqué aquí en este espacio con Gonzalo Monroy sobre el tema del etanol y declaraciones que dio sobre este tema la secretaria de Energía, Lucelena González. Sobre este asunto, pues hay información interesante y hay posturas también interesantes. Yo le aprecio mucho el día de hoy al consultor en materia de energía y exsecretario ejecutivo de la CRE, Luis Alonso González, que me tome la comunicación. Y bueno, pues que nos explique un poco también qué hay detrás de este tema del etanol en nuestro país y en el mundo, como un auxiliar en el combustible y en la generación de energía. Gracias, Luis, por estos minutos. Muy buenos días. ¿Cómo estás?
0: Buenos días, Luis. Mucho gusto en saludarte a ti y a tu culto auditorio con este tema. Pues que para mí es apasionante, y habiendo ya escuchado las voces de algunas personas, no lo de ayer, sino también de hace algunos años, que se dan así como en oleadas. Y yo te diría, si tú me permites, que por lo menos es conspicuo y me genera suspicacia, que cuando se empiezan a dar pasos para que México se incorpore a una oleada de 70 y tantos y en crecimiento países en los 5 continentes que han adoptado el etanol como una medida así de transición energética, pero además que ha sido enormemente benéfico en muchos aspectos que ahorita te comentaré, de pronto surjan voces que atacan tan virulentamente esta idea que ha sido tan exitosa en Estados Unidos, en Brasil, recientemente en el Reino Unido, en varios países de Europa, China, Australia, Filipinas, Finlandia, Colombia, Bolivia, Argentina, etcétera, de incorporar etanol por lo menos al 10%, me surge la duda y me genera suspicacia. Bueno, ¿y por qué este ataque y por qué México es diferente del resto de los países del mundo, como si estuviéramos en otra galaxia? Y pues viene como en las novelas de crímenes, ¿quién se ve beneficiado al bloquear el uso del etanol? Y está claro, y creo que es de las cosas que no se comentaron, luego que no se comentan, es que el otro oxigenante que se utiliza en México desde hace muchísimos años es un oxigenante que se llama éter metil terbutílico, MTBE por sus siglas en inglés, y que fíjate que se fabrica en Estados Unidos prácticamente por una sola empresa, y también prácticamente México es el único que lo utiliza ya en el mundo, porque en los Estados Unidos, donde se fabrica, desde hace 20 y tantos años ya no se utiliza. En la mitad de los estados se tiene prohibido y la otra mitad simplemente lo dejó de utilizar. Y quien empezó con esto fue el estado de California, que tú sabes y tu auditorio conoce, que es muy estricto con los temas ambientales, y encontraron que el MTBE contaminaba mantos acuíferos. La molécula del MTBE es muy estable y al irse a los mantos acuíferos ahí permanece, no se degrada, y esto ha ocasionado contaminación que fue a dar a cosechas, a ganados, etcétera, que afecta a la salud. Por eso se prohibió, pero México lo sigue utilizando. En México, el mismo Pemex, la ASEA, han declarado miles de derrames de combustibles que sin duda van a ir a dar a mantos acuíferos, y el MTBE va a estar ahí.
21: Ya, dime algo, Luis Alonso, ¿cómo podemos realmente transicionar hacia esto? Hay muchos intereses económicos en medio, es algo complejo, también es difícil que la narrativa, más allá de especialistas como tú, a quienes apasiona el tema, se pueda posicionar en la conversación pública, pero digo, habiendo tantas cosas como hay hoy por hoy. Yo te quiero preguntar, o sea, ¿Qué es lo que se requiere para poder llegar a esta transición, para que el debate pues sea pues muchísimo más profundo y trascienda solamente a narrativas y a juegos de argumentos, a que esto sea una realidad? Combustible más barato, combustible más ecológico, combustible que haga menos daño al medio ambiente, pues todo mundo queremos, digo la verdad.
0: Claro, claro, y te agradezco que lo plantees de esa manera, porque justamente esas son las cosas que se tienen que decir. No voz de opinadores, sino sustento científico, sustento a partir de estudios. Se decía que el uso del etanol al 10% podría era un generador de ozono. A ver, mentira. Científicos mexicanos una institución la más seria que hay en el país que se dedica a esto, que es el Instituto Mexicano del Petróleo, ya en el 2018 emitieron, y luego posteriormente varios estudios más, un estudio en donde claramente se decía que el uso del etanol al 10% o de gasolina con MTBE no tenía diferencia significativa, no había diferencia en cuanto a las emisiones de precursores de ozono. Dato científico, y está lista, te enviamos el artículo para que lo puedas tener en tu bibliografía. En ese mismo, otra cosa que se decía ayer, que el rendimiento y tenían que gastar más, otra mentira, otra cosa inexacta. El mismo estudio estableció que no hubo diferencias significativas en los rendimientos de gasolina. Y otra cosa que se decía ayer, los automóviles no pueden circular, se van a descomponer. No es verdad. Yo mismo conduje desde hace varios años, yendo a los manuales de los vehículos, que ningún vehículo de 2005 para acá, veintitantos años por lo menos, ningún vehículo en sus manuales de operador prohíbe el uso, y en cambio en la gran mayoría ya lo permite en 10, en 12 y hasta 15%. Y aparte ahí me voy a evidencia empírica. Bueno. Los vehículos de nuestros paisanos de las ciudades mexicanas de la frontera norte cruzan a los Estados Unidos con mucha frecuencia para cargar sus vehículos con gasolinas por el costo, en donde tiene 10% desde hace más de 20 años y no han presentado ningún problema. Además, también se decía que las gasolineras no están preparadas. Mentira. La norma oficial mexicana 005 ASEA 2016 está fundamentada en códigos internacionales como Underwrite Laboratories, los cuales desde hace 20 años consideran el uso de elastómeros, equipamiento y accesorios para las gasolineras, que contemplan desde hace 20 años el uso de etanol. Entonces, no son verdades las que se dijeron, y hay muchas cosas que faltan por decir.
21: Luis Alfonso González, es un debate que seguramente seguirá muy presente, y pues te aprecio muchísimo para poder contrastar todas las versiones y las voces que hay. Te mando un abrazo, Luis Alfonso, y brevemente para el auditorio que pudiera llegar a estar interesado, ¿dónde puede encontrarse más información?
0: Pues mira, hay muchas cosas que están hoy hay mucha información en instituciones. Por ejemplo, yo sugeriría a los que estén muy interesados que está muy documentado en las páginas de EPURE, una asociación europea que ha venido incrementando los estudios, en donde pueden encontrar inclusive infografías gráficas con videos, etcétera, muy interesantes para conocer las ventajas del etanol en el medio ambiente, en la salud, porque se disminuye muchísimos contaminantes como partículas finas, como cancerígenos que dañan a la salud y que hoy no se está haciendo porque no tenemos una norma que lo contemple y no le da certeza jurídica a las inversiones que podrían llegar en cantidades enormes a nuestro país y los beneficios a la agroindustria, cientos de miles de empleos y mucha derrama económica a un sector que hoy está desplazado por el bajo consumo de azúcar y que podría crecer enormemente si se incorporara gradualmente, probablemente, el uso del etanol en la matriz energética de México.
21: Gracias, muchísimas gracias. Es Luis Alfonso González. Te mando un abrazo, Luis. Gracias, muy buenos días.
0: Te agradezco, Luis. Hasta luego.
21: 7:41. Vámonos a otro tema. Fíjese que ayer fueron a comparecer integrantes de la Marina Armada de México. Integrantes de la Marina Armada de México en el caso de Huachicol Fiscal, hablando de combustibles. Recordemos rápidamente el caso de los hermanos Farías, Manuel y Fernando. Manuel y Fernando Farías son sobrinos de Rafael Ojeda, el extitular de la Secretaría de la Marina Armada de México. Y bueno, pues hay ahí toda una investigación en torno al tema de qué vínculos tuvo la Marina con el tema del huachicol fiscal, cómo permitieron en las aduanas que el combustible pasara y se documentara a nuestro país como si fueran aditivos para pagar menos impuestos o casi nada de impuestos y con eso dañar al fisco mexicano y pues generar un negocio brutal, el famoso huachicol fiscal. Del tema de la Marina solamente están estos dos detenidos, Manuel y Fernando, pero la defensa de Manuel y Fernando Farías, Fernando, por cierto, detenido en Argentina, ni siquiera en nuestro país, aquí en México solamente está detenido Manuel, de este tema la defensa está pidiendo pues que comparezca el exactario de la Marina, que comparezcan también pues elementos importantes. Y la fiscalía pues lo ha aceptado y entonces fueron a comparecer a algunos de estos integrantes de la Armada de México. René Cruz, muy buenos días.
1: Luis, buenos días. Tras una diligencia que se extendió por espacio de 11 horas, la noche de ayer concluyeron las comparecencias de los elementos de la Secretaría de Marina que fueron citados por el caso del huachicol fiscal. De los 7 elementos que fueron llamados por la Fiscalía Especializada en Materia de Delincuencia Organizada, solo acudieron 6. El otro efectivo se ausentó sin justificación alguna. La defensa de los hermanos Farías Laguna informó que las declaraciones de los elementos navales aportaron información que no figuraba en la carpeta de investigación y que resulta relevante para su estrategia jurídica. Agregó que los testimonios permiten contrastar versiones, precisar actuaciones y abrir nuevas líneas de análisis sobre hechos que, hasta ahora, permanecían fuera del expediente. Indicó que el alcance de esos elementos será definido en las actuaciones que seguirán dentro del procedimiento. Por razones procesales, la defensa mantendrá en reserva la identidad de los infantes de Marina y el contenido de sus manifestaciones, ya que su difusión en esta etapa podría comprometer diligencias pendientes y afectar el curso de las acciones legales que se preparan a partir de la información obtenida. Luis, el reporte que tengo, muy buenos días.
21: Gracias, René, por la información. En otros temas, en el marco del derecho de las audiencias, le decía yo hace un momento, la Alianza de Medios MX expresó su preocupación ante la consulta pública de los nuevos lineamientos para la protección de los derechos de las audiencias. Hay la guadaña de la información presente en cualquier lado. Está ahí el miedo de la censura. Y es que gran parte de estos lineamientos se parecen también a lo que en su momento puso Hugo Chávez en la mesa. Y de hecho terminó por cosas tan extremas como expulsar a CNN de Venezuela. Lo que quiere el gobierno es que la información sea veraz, imparcial, objetiva. Lo que acabamos de decir de las prohibiciones de escuelas. Bueno, ¿y quién va a determinar que algo es imparcial o que algo es objetivo o que algo es veraz? ¡Pues el gobierno! ¡Ah! Entonces yo digo, no sé, de alguna manera que no guste el fraseo, que no guste la forma, que no guste algo con respecto a Rochamoya, con respecto a lo que sea. Entonces, pues ya no es imparcial, ¿no? Y el gobierno, pácatelas, te va a censurar, la neta. Así como está planteado hoy, eso puede pasar. ¿Y cómo es que te censura? Bueno, pues de entrada obliga a que pues tenga que entrar ahí una réplica, dicen ellos. Y dos, pues con multas a los concesionarios de radio y televisión. Y como va a haber multas, pues también, ¿sabes qué? Decía ayer con gran sabiduría y tiento Irene Levy que va a venir el efecto chill. O sea, cálmense, cálmense. Porque ya mejor no digas nada, carnal. Mejor léete el prompter, así tal cual como venga. No, ni te muevas, carnal. Así tal cual como usted. Hasta ahí. No. Cierra el pico. Para allá va. Como está planteado ahorita. Pero bueno, se abrieron foros de consulta por mail. Eso es neta. Entonces, si usted tiene una queja, puede escribir un mail ahí. Espero que vengan foros públicos. Espero que este debate sea mucho más abierto y que no solamente sea por mail. Y que pues se pueda se pueda escuchar distintas voces y preocupaciones de manera pública. Además, eso sería increíble. No sé si lo vayan a hacer. Yo me acuerdo que en sus foros públicos de la reforma judicial censuraban literalmente a los magistrados que advertían de todos los peligros que al final de cuentas terminamos por vivir. Invitaban a magistradas al foro y ya en la mera hora del foro, pácatelas, las sacaban y no las dejaban hablar. Eso pasó. ¿Para qué nos hacemos? Todavía hay registro. Pero después de estos lineamientos, si pasaran, a lo mejor esos registros van a ser más difíciles de llevar. Entonces, bueno, hay un verdadero relajo en el tema de las audiencias, de los lineamientos por los derechos de las audiencias. Así como yo le planteaba hace rato el tema de la libertad para escoger cuál es la escuela de sus hijos, y que para mí lo más importante es la libertad, también para mí lo más importante es la libertad para que usted escoja lo que se le pegue la gana. Oye, a mí me cae muy bien este, a mí me cae muy mal esto, a mí me cae... Tú escoges, tienes diversidad de opciones. Esa es la riqueza de una democracia, esa es la riqueza de la comunicación, es la riqueza del periodismo incluso. Que todo sea igual, pues me imaginaría como los taxis del aeropuerto. Todos son igual de caros, todos son igual de abusivos, y lo único que cambia es como que el color. Eso no es competencia y eso tampoco es diversidad. Eso no es diversificación de mercado, nada más. Eso es monopolio. Y eso es lo que quieren. Un monopolio narrativo. Al menos, quien propuso los lineamientos. A lo mejor no los revisó bien. Lo van a revisar y la cosa que terminará en el Congreso será diferente. Pero me encantó, es que de verdad me encantó porque en el subtexto, pero sobre todo en el tono, hay mucho de lo que están diciendo los cuadros oficialistas en la Cuarta Transformación. Es el caso de Ricardo Monreal, que ayer le preguntan y dice esto.
3: Formar. No, hombre, eso es una exageración. ¿Cómo el gobierno te va a decir cómo redactar una nota? Es una exageración eso. Por favor, en ninguna parte del mundo sucedería eso. En que el gobierno te diga a ti como reportero, ¿cómo vas a redactar la nota? Pues, ¿quién lo aceptaría? Nadie. Y el gobierno no creo que lo haga. Y la presidenta Claudia Sheinbaum no creo que tenga ninguna mínima intención de hacer eso.
21: No creo. No, no creo. No, no creo. No. El no creo me encantó. Pero la otra es que Monreal, porque lo sabe Monreal, sí hay países donde esto sucede, nada más que no los quiere nombrar. Uno es Venezuela, otro es Cuba. A ver, escribe contra el régimen cubano en un periódico cubano. A ver, ¿en qué periódico? ¿Qué periódico cubano? Empezando por ahí. En el Granma. Ajá. Ah, digo. Y luego, o sea, ¿sabe que hay países así? Él lo sabe muy bien. Ahora él habla de un tema en donde yo pongo aquí un foco importante. Es, dice... imposible, el gobierno no te va a checar la nota. Pon tú que no. No va a checar cómo la redactas. Va a checar cuando la redactaste y la publicaste, cómo la redactaste. Digamos que no habría censura previa, pero una vez que salga la nota y que no le gustó al gobierno algo y ejerce su derecho de audiencia, su derecho de las audiencias, porque vas a ver que la mayor audiencia va a ser el gobierno, te va a censurar. Va a venir el jalón de orejas. Y así se provoca el efecto chill. Y todo el mundo va a estar de, no, ya mejor ni digas nada, no vaya a ser que se enoje aquel y no, ¿pa' qué? Cierra el pico. Ojalá que esto salga bien. Neta, ojalá que salga bien. Pero sí da un poquito de miedo. Un muchito. 7:51. Vámonos con Pedro Tello.
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21: Querido Pedro, te mando un gran abrazo en este viernes. Fíjate, notas positivas, qué bueno, digo, algo bueno tenía que salir, relativamente positivas, pero bueno, positivas. La economía parece que anda saliendo a flote en este segundo semestre, bueno, en el segundo trimestre, ya vimos estamos viendo resultados del segundo trimestre del año, y bueno, pues también hay temas que tienen que ver con la economía y con el sentimiento económico que se está viviendo en el país. ¿Cómo estás, Pedro? Muy buenos días. Déjame fingir que son buenas noticias. Ya sé que no tanto, pero ¿Cómo estás? Qué gusto.
5: Luis, buenos días. Qué gusto saludarte a ti, también a quienes nos escuchan. Pues mira, realmente son buenas noticias, pero hay que tomarlas con cautela, sin lanzar campanas a vuelo. ¿Por qué? Bueno, a ver, empecemos por el crecimiento de la economía mexicana. En el segundo trimestre de este 2026, el crecimiento que registró la producción de bienes y servicios en todo el territorio nacional ha sido el mayor en los últimos 22 trimestres, es decir, en más de 5 años. Y esto significa que, después del retroceso que registró la actividad económica nacional en los primeros 3 meses de este 2026, el hecho de que haya repuntado en el segundo trimestre significa que por fin sale a flote la actividad económica nacional tras un largo proceso de debilitamiento que se vino gestando desde el año 2025. Ahora bien, lo importante es qué fue lo que provocó este repunte de la economía mexicana, y hay dos explicaciones que se conjuntan al respecto. Uno es un efecto rebote de estadística y el otro es el impulso que recibió la actividad productiva nacional, derivada fundamentalmente del incremento en la inversión gubernamental para condicionar los espacios en la Ciudad de México, en Guadalajara y en Monterrey con motivo del arribo del Mundial, el impulso que recibió también la industria de la construcción por este mismo motivo, y sectores que tienen que ver con restaurantes, hoteles, comercio, esparcimiento y turismo en 3 de las ciudades más importantes para la actividad económica de nuestro país, que fueron al final del día sedes durante el mes de junio de algunos partidos del Mundial de Fútbol. Así que hay un factor que lo explica y es estrictamente temporal, que es el gasto realizado por consumidores en las actividades que he señalado y la mayor inversión pública que también se efectuó durante los meses de mayo y de junio. Pero también hay un factor que es importante señalar y es el rebote estadístico de la actividad económica. Cuando comparamos la producción que se genera en un trimestre, el segundo de este año, contra la producción que se realizó en el primer trimestre del año, donde retrocedió la actividad económica nacional, es evidente que un aumento, por pequeño que sea, lo que genera es estadísticamente un crecimiento que parece bastante saludable, y ese nos remite al por qué señalaba yo que tuvimos el mayor crecimiento en los últimos 22 trimestres. Así que habrá que esperar qué ocurre en el tercer trimestre de este año para poder consolidar la idea de que la economía mexicana por fin ha sacado la cabeza bajo el agua, que mantuvo bajo el agua durante un buen tiempo, y que efectivamente estamos frente a un proceso de reactivación sólido de la actividad económica nacional y no frente a un comportamiento estrictamente temporal. Y la otra buena noticia, Luis Auditorio, tiene que ver con datos que ayer reportó Hacienda sobre el desempeño de las finanzas públicas. Se señala en sentido estricto que el déficit en las finanzas públicas resultó menor al que originalmente habían calendarizado, por una cantidad que supera los 358 mil millones de pesos. Es una cifra enorme, Luis, y habla evidentemente de un ajuste a la baja en el déficit de las finanzas públicas. Ahora la pregunta es, ¿qué fue lo que provocó este menor déficit al que originalmente habían estimado las autoridades? Y la respuesta no está en un crecimiento significativo de los ingresos, lo cual sería bastante bueno, sino fundamentalmente en el subejercicio del gasto gubernamental. Se habla de que en los primeros 6 meses de este 2026 se subejercieron, es decir, no se utilizaron más de 400 mil millones de pesos, y no sacar la cartera tanto como se esperaba, es lo que provocó que el déficit en las finanzas públicas se quedara por debajo de lo que originalmente se había estimado. Y el dato que a mí personalmente me llamó mucho la atención es el hecho de que la deuda pública reconocida por el secretario de Hacienda y Crédito Público escaló ya al 51% del Producto Interno Bruto. En nuestro país se ha señalado una y otra vez que en la medida en la que nos acerquemos a un porcentaje de la deuda como proporción del PIB del orden del 53 o el 54%, la nota crediticia o la calificación que México recibirá para la emisión de deuda estará en serio riesgo, y nos estamos acercando a esa cifra. El secretario de Hacienda señaló ayer que, a pesar de que repuntó la deuda como proporción del Producto Interno Bruto, este porcentaje es menor al que prevalece en otras economías de América Latina, lo cual es cierto, pero a México no le importa lo que ocurre en América Latina, sino nos importa lo que ocurre aquí, por el efecto que tendría sobre el costo del crédito el que nos degraden aún más la calificación crediticia. Así que cerramos la semana, Luis Auditorio, con dos buenas noticias que hay que tomarlas con cautela y esperar a ver qué ocurre en los próximos meses para confirmar, uno, el repunte de la economía y, dos, que las finanzas públicas efectivamente están bajo control.
21: Gracias, como siempre, Pedro. Te mando un abrazo y te seguimos en tu red.
5: Sígueme en X en @petellovillagran y que este sea un muy buen fin de semana para todos.
21: Gracias, querido Pedro. Son las 7:57.
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21: ¿Qué onda, Luis? Me dicen aquí. Yo fui en escuela marista. Ah, yo también. Yo fui cuando todavía era Beato Marcelino Champañat. Ahora creo que ya es San Marcelino Champañat, ¿no? Pero bueno. Yo fui en escuela marista. Definitivamente aprendí disciplina, pero no es algo que estaba buscando en el momento de escoger escuela para mi hija. Mis papás siempre se han dedicado a la educación y me queda claro que vamos de mal en peor. Mi mamá es bióloga y maestra de prepa. Mi papá es físico, dedicado a la administración de la investigación. Por cierto, demandado por la 4T, los de Conacyt que demandaron, qué mala onda, lo siento. Cuando busqué escuela para mi hija, me quedó claro que no quería una escuela que tuviera que ver con el programa de estudios de la SEP. Está en el Liceo Franco Mexicano, ¡oh, très bien! Y debo de decir que el nivel y la forma de educación es maravillosa, así como no, el Liceo Franco es una de las escuelas más, creo que muchísimas, pero creo yo que el Liceo Franco tiene un nivelazo. A mí me hubiera gustado estudiar en el Liceo Franco, cuando era niño, ¿no? No se permitía por muchas cosas, pero bueno, sí, no, qué bueno que estudian en el Liceo Franco. Amo tu programa, soy fan, ay, un abrazo, gracias. ¿Dónde estudiarían sus hijos? Muy a propósito de que quieren prohibir las escuelas militarizadas. ¿Y está de acuerdo en que prohíben escuelas militarizadas o en que las regulen? Porque pues al final de cuentas son opciones, ¿no? 5640-05-1025. Cualquier tema aplica en eso de lo de las audiencias. Me encanta tu programa, lo escucho todos los días. Diversidad de temas, hay crítica, hay opinión. Gracias. ¿Ya se les olvidó lo de Leida Sansores y el castigo contra quien escribió sobre ella? Sí, los metieron a la cárcel también. En San Luis Potosí a 3, además. ¡Chale, estén tantita madre! ¡No vino ni todo lo tejiversas! Aparte de Anticuatro, eres una porquería como comunicador. Ni a periodista llegas. No, hombre, no, que no, ni a periodista, no. Ni a locutor de cuarta llego yo. Ni a, ¿cómo se llaman los, los que dicen que se compran colchones? Ay, el voceo, ¿cómo se llama esa cosa que está ahí? Se me fue. Perifoneo. Ni a perifonista llego yo. Tiene usted toda la razón. Los colegios maristas te enseñan a pensar. Sí, luego lo peor es que no se te quita. Luis, antes de que me censuren, eres un fregón. Ay, muchas gracias. Soy el psicólogo Montes de Oca. Estoy en Zitácuaro, Michoacán. Un abrazo. Hace años, cuando Loret hizo el documental de Panzazo, estábamos de la fregada, tanto en públicas como privadas. Imagínate hoy, sin matemáticas, e incluyendo en la historia a Calderón como un malo. Pues sí. Luis, no me pierdo ni uno de los programas. Eres un merolico, óquela. 5640-05-1025, 5640-05-1025. Vamos a una pausa, no me tardo.

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12: Hola, hola, hola, Luis, amigos de MBC Noticias, te mando un gran abrazo para platicar de la información deportiva. Caramba, una situación compleja la que se está viviendo ahora en estos días con la FIFA. Y es que todas las confederaciones, es decir, aquellas que van agrupando a los países por continentes o por área, pues están en contra de la decisión de la

0: que lo futbolístico no se va a tocar, que se tocará justamente la fase de comercialización y que la FIFA y el fútbol ya están dispuestos a hacerlo y es el momento de la evolución más allá de lo deportivo. El asunto es que una de las confederaciones como la UEFA ha destacado que ella, sí, esta organización, la que junta justamente las competiciones más importantes de Europa, como la Champions League, por supuesto, los duelos de las selecciones europeas para conseguir justamente a un campeón de Europa, justamente tiene esa capacidad de decir que no está dispuesto y va a boicotear cualquier situación que se desarrolle dentro de la FIFA con esta propuesta. La verdad es que la UEFA analiza y dice que en los recientes 4 años recaudó un total de más de 22 mil millones de dólares por encima de lo que ha establecido la FIFA. ¿A qué se refiere la UEFA? Que realmente el fútbol se hace en Europa y tiene una codependencia de lo que se genera en Europa. De tal manera que la Europa League, la Conference League, la UEFA Champions League y la Eurocopa de Naciones han generado 2.700 millones de dólares, más los ingresos de cientos de millones de dólares de la Nations League. Es decir, todas estas competiciones superan incluso lo que hace la FIFA. Empieza a generarse una tendencia donde todas las confederaciones empiezan a darle espalda a Gianni Infantino. Gianni Infantino ha quedado en decir que esto no es una obligación, es simplemente un proceso para una consideración y lo más importante que se ve al horizonte es que vendrán evidentemente el momento de elecciones en la FIFA y Gianni Infantino necesita confederaciones y necesita asociaciones que voten por él. Habla él que después de un campeonato del mundo a cada una de las asociaciones puede tocarle entre 8 millones de dólares y ahora piensa incluso con este proceso de otorgar estos bonos de incrementarlo casi por una triplicación de esa cantidad de dinero, es decir, por lo menos de 25 a 30 billones de dólares. Esto está generando una sensación compleja dentro del fútbol y los dueños del fútbol están metiéndose en una lucha verdaderamente agresiva. Ya iremos platicando qué más se genera. Hablemos de lo futbolístico y ahí la verdad es que la selección mexicana sub-20 está buscando dos procesos importantes en eliminatorias dentro de CONCACAF. ¿Y a qué me refiero? En Puebla, en la Ciudad de México, la selección mexicana tendrá diferentes compromisos. Hasta el día de ayer venció 4-0 al conjunto de Guatemala, lo cual lo clasifica ya a la siguiente fase de este torneo que lo va a clasificar a la Copa Mundial Sub-20-2027, pero al mismo tiempo le daría la posibilidad, ¿sí?, de meterse a los Juegos Olímpicos. Si califica Estados Unidos y México a la fase final, estarían enfrentándose ellos dos, pero tan solo con llegar a la fase final, México conseguirá la clasificación a los Juegos Olímpicos de Los Ángeles 2028. El asunto es que hasta el momento Estados Unidos llevó un buen paso y México ha tenido un paso espectacular, es decir, no ha perdido ningún partido y lo ha hecho muy bien. En dado caso que no fuera Estados Unidos, que ya califica de manera directa por ser sede, México tendrá que ganar la final de este torneo para pensar en clasificar de manera directa, porque solo hay un boleto. Es decir, si México no clasifica a la final, perdería esa posibilidad de asistir justamente a los Juegos Olímpicos del 2028. Por ende, todos aquellos cambios que ha generado la selección mexicana y sobre todo el nombre de alguien muy importante, Rafael Márquez, está evidentemente muy atento de lo que se pueda generar dentro del torneo para que México clasifique. Es lo más importante de la información deportiva. Regresamos contigo, querido Luis. Un abrazo y mil gracias.
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4: Primeras planas. El Universal.
5: Cobran hasta 26 mil pesos por suplantar en examen en línea de ingreso a UNAM. En redes sociales, se oferta el servicio para contestar la evaluación en línea de admisión para la UNAM, Politécnico y Bachillerato, con costos que van de 10 mil a 26 mil pesos. El mecanismo es acudir al domicilio del aspirante, instalar el equipo tecnológico y resolver el examen mientras el sustentante permanece frente a la cámara, fingiendo que realiza la prueba. No ofrecen certeza absoluta, pero presumen que nunca han tenido problemas. Si el pago se hace en efectivo, hay descuentos.
4: Milenio.
5: García Harfuch atribuye a LR1, detenido, el asesinato de Emanso. El secretario federal de Seguridad dice que el hombre aprehendido en Atotonilco es quien ordenó, en tanto, líder de una célula del cártel Jalisco, matar al alcalde de Uruapan. Ya son 31 capturados.
4: Reforma.
5: Llega 27 veces más sargazo a México. Pasa de fenómeno temporal a continuo en Quintana Roo y el Golfo. Recolecta Semar solo entre 13 y 30% de la macroalga que arriba a playas.
4: El financiero.
5: Sorprende PIB con avance de 2.1% en segundo trimestre. Rebasa los pronósticos. La economía consiguió el mejor desempeño trimestral desde el 2020.
4: El economista.
5: Economía del país retoma la ruta de crecimiento. Subió 1.5% en el segundo trimestre. Es el mayor aumento a tasa trimestral desde el 2020. El sector primario fue el más dinámico. Creció 3.3%.
6: Las 8 con 13 minutos. Gracias por todos los comentarios. Se sabe el WhatsApp 5640-05-125, 5640-05-125. Hoy le estoy preguntando sobre la libertad de educación. ¿A dónde metería a sus hijos a la escuela? Si pudiera, si utópicamente, ¿a dónde usted deseara? ¿Qué haría? Y le pregunto también, ¿vale la pena prohibir escuelas que tengan ese corte militarizado? ¿O más bien habría que regularlas? ¿Más opciones o menos opciones? Hola, Luisito. Ay, muchas gracias. Soy costarricense. Ah, mira, cuéntame, ¿qué se siente? Te escuchamos hasta acá en Costa Rica. Oye, qué padre, el nivel que tienes es buenísimo. Muchas gracias, gracias. No sabía que nos escuchan hasta, bueno, que nos escuchas allá. Gracias. Muchas gracias. Aquí en mi colonia hay muchos asesinatos, Luis, y la violencia del cobro de piso. Apenas cerró una tienda que llevaba 50 años vendiendo. Cerró por el cobro de piso. Enfrente está la ayudantía y allí se plantó la guarda ya y solamente se la pasa desfilando en las calles de seguridad, pero no hace nada. Qué mala onda. Como siempre, buen programa. Te estoy escuchando el resumen deportivo, pero no escuché a Faitelson. Anda de vacaciones, Faitelson. Ya regresa creo que la siguiente semana, ¿no? Si pudiera, yo los mandaría a Estados Unidos o a Canadá a estudiar a los chavos. El Colegio Williams en la Ciudad de México, ahí me gustaría que estudiaran. 5640-05-125, WhatsApp abierto para todo el auditorio. 8:15. La captura de Ramón Ángel Álvarez Ayala, alias el R1, representa uno de los golpes más relevantes contra la estructura criminal señalada por el asesinato de Carlos Manso. ¿Quién mandó matar a Carlos Manso? ¿Cómo coadyuva todo esto en las investigaciones que se vienen dando? Y la detención no es nada menor. El R1 tiene vínculos directos con el cártel Jalisco Nueva Generación y de hecho con el Mencho, ya hoy abatido, hoy ya muerto. Nada va a revivir a Carlos Manso, pero la búsqueda de justicia por su muerte, pues obviamente es uno de los temas pendientes en los cuales se van avanzando con el número de detenciones que llevamos. Tengo en la línea al gobernador allá en Michoacán, Alfredo Ramírez Bedoya. Gobernador, muy buenos días, ¿cómo estás?
7: Buenos días. Pues primero estamos con este tema felicitando a la presidenta Claudia Sheinbaum, a Omar García Harfuch y a las Cortes Federales por la detención de este presunto delincuente que está señalado dentro de las investigaciones con mucha claridad, mucha trazabilidad, el R1 como el eslabón más alto en la intervención y en la orden, el autor intelectual del homicidio de Carlos Manso, descanse, expresidente municipal de Uruapan. Entonces, mis felicitaciones por esta detención, que bueno, pues es uno del eslabón más alto en toda esta investigación, que tiene más de 30 personas detenidas. Todavía está prófugo, que era jefe de escoltas del propio presidente municipal, Carlos Manso.
6: ¿Qué relación podría llegar a tener, hacia dónde podría irse la investigación? Entiendo que esto depende de los fiscales, etcétera, pero para que podamos tener una idea más clara, gobernador, ¿qué ves que pueda desatar la detención del R1?
7: A ver, aquí primero, nosotros estamos avanzando en la investigación, es una investigación muy grande, muy profunda, que ha dado muy buenos resultados, y ahora tenemos que estar muy atentos al comportamiento de los jueces. A ver, eso es muy importante, para que no haya impunidad. Yo lo dije desde el primer día.
6: Dame un segundo, gobernador, voy a tratar de retomar la comunicación porque no te podemos escuchar muy bien, se corta de pronto la llamada y sí, la calidad del audio no es precisamente la más óptima. A ver si podemos retomar esta comunicación. Hay un operativo allá en Michoacán, ahorita lo preguntamos y lo platicamos con el gobernador, porque después de la detención del R1, pues claramente podría llegar a haber reacciones, podría llegar a haber pues algunas represalias del crimen organizado. Y uno de los temas que también está sobre la mesa es el trasfondo político del asesinato de Manso. ¿Puede o no puede un actor político estar vinculado con este R1? Es fuerte lo que ha sucedido y, a final de cuentas, sin regatearlo, porque así como hay crítica, pues creo que también hay reconocimientos cuando pues se da una captura de estas dimensiones. De hecho, hasta Omar García Harfuch está en la mañanera, está hablando del R1 y de muchas otras cosas. Ahorita me voy a enlazar para poderle informar a detalle lo que se está diciendo en la mañanera. Gobernador, te ofrezco una disculpa, teníamos un problema en la comunicación, creo que ya te escuchamos bien, ¿tú nos escuchas?
8: Luis, te escucho perfecto. Mucho mejor.
6: Sí, no, y mil aquí veces. Estamos listos. No, sí, sí, muchísimo claro. Mejor, mil gracias. Nos decías, gracias. Ya llevamos 30 personas detenidas y yo te preguntaba, después de la detención del R1, ¿qué podría derivarse de la misma? ¿Podrían dar con pues otros responsables? Y me aventuro a preguntarlo directo, inclusive con algunos responsables, quizá con un afán político.
8: A ver, primero tenemos que estar muy precisos en que no haya impunidad, en que este es un gran avance, es el eslabón más alto que tenemos en la investigación de la Fiscalía General de Justicia del Estado de Michoacán, que se tiene también en la investigación de Inteligencia Federal, porque este eslabón no es cualquiera. O sea, el R1 es uno de los altos mandos de este cártel, y toda la investigación apunta a que desde ahí salió la autoría intelectual al más alto nivel para pues arrebatarle la vida a Carlos Manso, expresidente municipal de Uruapan. Ese es un punto muy importante. El segundo son los jueces, que los jueces no suelten a los delincuentes. Eso es fundamental. Digamos, a ver, este presunto delincuente que fue detenido ayer con gran éxito, felicito a la presidenta, a Omar García Harfuch, a todas las fuerzas federales y estatales, ya había estado detenido por otros delitos y lo liberaron. Así que vamos a estar muy atentos a que se haga justicia. Yo lo dije desde el primer día como gobernador de Michoacán, que estuve en Uruapan, que no iba a haber impunidad, que toda la fuerza del Estado, toda la inteligencia iba a estar abocada a este tema. Y hoy tenemos este gran avance. También todavía está prófugo el que era jefe de escoltas del propio presidente municipal de Uruapan. Todavía se encuentra prófugo, tiene una orden de aprehensión y todavía está prófugo. Recordemos también la participación del círculo cercano, los escoltas, en este desafortunado atentado gravísimo que ocurrió en Uruapan. Aquí es muy importante, Luis, señalar algo. La Fiscalía General de Justicia del Estado de Michoacán siempre ha mantenido abiertas todas las líneas de investigación. Todas. No ha descartado ninguna línea de investigación. Ha sido una investigación muy profesional, muy pulcra, que llevó a cabo el hoy fiscal con licencia Carlos Torres Piña. Entonces, y está dando muy buenos resultados en base a toda esa investigación que hoy el fiscal Israel está haciendo un trabajo excepcional. Entonces, estamos avanzando muchísimo en el tema. Por supuesto que es un tema de muchísimo impacto, de altísimo impacto. Y bueno, pues hay lo que tenemos que hacer es eso, dar la certeza finalmente de que estamos solucionando y de que se está haciendo justicia, de que no habrá impunidad en el caso y que esta detención es, pues bueno, una detención del más alto eslabón, muy relevante y muy importante.
6: Dime algo, gobernador, platico con el gobernador en Michoacán. Sí, el tema de la detención del R1 podría generar violencia en la región. Entiendo que hay un operativo, entiendo que se están tomando todas las precauciones del caso, pero como bien lo señalas, no es cualquier perfil el que acaban de detener.
8: Exactamente, hay un operativo desde ayer en Jalisco, porque fue detenido en Atotonilco el Alto, y también en Michoacán. Tenemos un operativo en el estado, precisamente para prevenir cualquier situación. Hasta el momento no ha ocurrido ninguna. Fue una operación quirúrgica la que realizó las Fuerzas Especiales de la Defensa Nacional y del equipo de Omar García Harfuch. Pero estamos muy atentos a cualquier reacción que pueda suceder, por supuesto, porque no es, no es un delincuente menor. Efectivamente, todos lo entendemos, ustedes mismos lo saben. Y estamos muy atentos a cualquier situación que se pueda presentar, Luis.
6: Por desgracia, los delincuentes en este país y la mafia del tamaño que tiene este país, pues tiene complicidades gubernamentales, tiene complicidades políticas. Y de ahí yo insistiría en la pregunta, gobernador, ¿podría venir un motivo político o incluso un motivo narcopolítico en el asesinato de Manso?
8: Aquí hay algo muy relevante e importante. Con esta detención, y seguramente esperemos la captura de el jefe de escoltas de Carlos Manso. La investigación continúa. Eso es muy importante. A ver, la investigación no ha terminado y el proceso judicial no ha concluido. ¿Qué quiere decir esto? Que habrá audiencias, habrá más declaraciones, que las líneas de investigación se mantienen tendidas todas en el escenario para poder llegar a la verdad. Porque aquí hay algo muy importante, Luis, y todos nos preguntamos, y creo que esto va a salir a flote pronto, ¿por qué mandaron matar? ¿Por qué dio esta persona que se detuvo ayer la orden? ¿Por qué el R1 dio la orden, actor intelectual del caso, de quitarle la vida, de arrebatarle la vida a Carlos Manso? ¿Cuál es ahora sí que la motivación del por qué? Y eso va a salir a la luz porque todo el proceso judicial, ahora que está ya ante los jueces, pues van a estar las audiencias. Y en las audiencias se van a mostrar seguramente más pruebas. La defensa también va a mostrar querer tumbar las pruebas. Y va a ser un proceso complicado, pero lo tenemos que sostener para alcanzar la justicia y que no haya impunidad. Entonces, pues seguramente nos encontraremos con más temas. La detención de ayer fue muy importante, creo que es el eslabón más alto en este tema, pero también tenemos que encontrar y detener al jefe de escoltas, que bueno, está prófugo por algún motivo, está prófugo y no se ha querido presentar. Imagínate la información que puede tener en ese sentido, ¿no? Y creo que también es muy relevante que se siga con esta investigación para dar con el motivo. ¿Por qué? ¿Por qué fue esta situación que nos golpeó muchísimo, que nos sigue y que estamos totalmente decididos a que no haya impunidad y a encontrar la verdad, mi estimado Luis?
6: Déjame cerrar con dos preguntas más. La primera, si bien no están en el mismo movimiento, si bien no tienen necesariamente ni los mismos objetivos ni los mismos ideales, pues ha habido cierta comunicación entre tu gobierno y también el mismo movimiento del sombrero de Carlos Manso. La relación que tú tuviste con Carlos, de hecho, pues es importante. Puede haber diferencias políticas, pero eso no quiere decir pues que haya una situación de cerrazón de diálogo y de cerrazón de construir. ¿Ha habido alguna comunicación en las últimas horas con el movimiento del sombrero? Grecia Quirós, bueno, pues se ha manifestado positiva hoy la alcaldesa de Uruapan en torno a esta detención. Ha manifestado que inclusive buscará estar en las mismas audiencias. Pero entre tu gobierno y el movimiento del sombrero, después de estas detenciones y los avances de la investigación, ¿cómo va la cosa? Entendiendo, insisto, pues tanto los momentos políticos como las diferencias que existen, que son víctimas en democracia.
8: Sí, por supuesto. Nosotros tenemos comunicación permanente con el Movimiento del Sombrero. Ellos gobiernan Uruapan. Grecia Quiroz es la presidenta municipal de Uruapan. Así lo decidió el Congreso del Estado de Michoacán, de mayoría de Morena, que ella fuera la presidenta municipal sustituta. Y ella es la presidenta municipal de Uruapan. Y tenemos una excelente comunicación constante, cotidiana, con todo el equipo del Movimiento del Sombrero, con el diputado local, con la propia presidenta. Hay un trabajo de información constante de las investigaciones del caso directamente a ella y directamente al Movimiento del Sombrero. Y también hay que decirlo, en obra pública estamos perfectamente coordinados. Hay una obra pública histórica que no se realizaba en Uruapan en los últimos 50 años y seguimos impulsando infraestructura, programas. Acabamos de inaugurar hace poco el nuevo DIF de Uruapan, un DIF de primer nivel, el más grande de Michoacán, entre otras obras, el teleférico de Uruapan y otras más. Entonces el trabajo es constante. Yo estuve con ella, con Grecia, con su equipo, revisando una planta tratadora de agua potable hace 15 días. Estuvimos conversando de varios temas y la comunicación es fluida, directa y constante, mi estimado Luis. Así debe ser, aparte.
6: Claro.
8: Creo que estamos obligados a informarle directamente también a Juan Manso, a su hermano, al hermano
6: claro.
8: de Carlos, y también estamos en constante comunicación con él para el tema de las investigaciones, porque pues, bueno, los más interesados son ellos, ¿no? Ellos son las víctimas indirectas, así se denomina en la ley de víctimas, pero ellos son también víctimas indirectas de este tema y son los primeros a los cuales nosotros tenemos que informar fehacientemente, Luis.
6: Claro. Cierro con esto, gobernador. Tiempos complicados, convulsos políticamente hablando, con la relación del socio principal, con la relación de Estados Unidos y México. Y por ahí empezaron a circular rumores, y bueno, hay rumores de todo, es entendible con esta situación, y decían que tu visa podía haber sido removida, que ya no podías ir a Estados Unidos, que estás entre los investigadores, entre los investigados, y pues yo creía que sin miedo a perder la visa, ¿no? Ayer estabas en la embajada, ayer estuviste con el embajador Ronald Johnson.
8: Estuvimos con el embajador Johnson en el aniversario del 250 aniversario de la independencia de los Estados Unidos. Fui invitado a la celebración. Estuvimos en la nueva embajada, está enorme, grandísima, la nueva embajada de Estados Unidos en México. Y estuvimos ahí dialogando con varios funcionarios de seguridad de la embajada, como es normal, como es cotidiano, viendo temas para el tema de la seguridad, en el tema del aguacate, en el tema de las berries, en el tema del puerto Lázaro Cárdenas. Y tenemos una muy buena relación constante, también permanente, con la embajada norteamericana, una relación institucional. Como dice la presidenta Sheinbaum, que tenemos coordinación, colaboración, pero no sumisión.
6: Okay.
8: Y bueno, mi visa está vigente, mi estimado Luis, y ayer subimos en la embajada con mucho gusto, acompañando al embajador Johnson, a su esposa, estuvo ahí el canciller mexicano, estuvo Rosa Isela Rodríguez, y bueno, estuvimos ahí dialogando con ellos y bueno, acompañándolos en su festejo del 200 aniversario de su independencia, Luis.
6: Enhorabuena, gobernador, gracias por tomar esta comunicación y bueno, pues seguimos en contacto, si me permites.
8: Gracias, muy amable, saludo al auditorio, buen día.
6: Es el gobernador de Michoacán, es Alfredo Ramírez Bedoya. Oiga, tengo por ahí el audio de la alcaldesa de Uruapan, ella es Grecia Quiroz, reaccionando en torno a la detención justamente del R1, escuchemos.
9: La justicia comienza a llegar, pero evidentemente aún no termina. Hay que esperar el tema de la audiencia de esta persona, dejar claro que a partir de que el secretario Omar García Harfuch me informó, recibí la llamada, yo creo, a la hora de la detención, y pues le pedí de favor que me mantuviera informada sobre el procedimiento que viene por delante, pero sobre todo, ahorita durante el transcurso de la tarde he estado insistiendo en que yo quiero estar en la audiencia y por derecho me corresponde estar ahí, aunque no sea presencialmente, pero vía Zoom. Entonces estoy a la espera de que pues me permitan estar ahí.
6: Hoy, dado el tamaño de la detención, Omar García Harfuch, secretario de Seguridad y Protección Ciudadana, está en la mañanera. Ahí ha informado que la célula criminal de los R's, pues el R1, el R2, encabezada por Ramón Ángel N, alias el R1, pues están detrás de varios hechos delictivos en Michoacán. De hecho, también está ahí el tema del feminicidio de la influencer Valeria Márquez, que ocurrió en mayo de 2025. ¿Se acuerda de ese caso? Ay, odio tener que recordarle esto, pero se lo tengo que recordar. Esta chica estaba en una estética, ¿no? Si no me equivoco, ahí nada más corríjanme, pero sí estaba en una estética. Creo que era su estética, ¿no? Y bueno, pues de pronto está ella con, inclusive con un peluche. Están grabando, está en un live. Está transmitiendo ahí en sus redes sociales. Y de pronto con una precisión fría, con una precisión macabra, llega un balazo y le quita la vida en medio del live, en medio de la transmisión en internet que estaba haciendo. Ya se acordó quizá del caso. Las imágenes circularon profusamente en Michoacán, en México y en el planeta entero. En una estética, a plena luz del día, allá en Michoacán, habían asesinado a la influencer Valeria Márquez. Bueno, pues Harfuch está hablando sobre este tema porque el R1, el detenido hoy, el que está a disposición de autoridades mexicanas, tuvo todo que ver con este feminicidio, con este asesinato. Escuche usted.
10: El hijo del R1 tenía una relación sentimental con Valeria. Ya la había amenazado en varias ocasiones y todo indica, esto ya se va a probar, que el hijo le pide a su papá, al R1, que cometan el feminicidio.
11: ¿Este caso se integra a toda la investigación o se sigue de una manera separada?
10: Es una investigación distinta a la del alcalde Manso, pero con esta detención también tenemos indicios e indicios también para encontrar a la otra persona que tuvo que ver con el homicidio, que es el hijo de este sujeto.
6: También dijo esto.
10: Esta célula criminal habría participado bajo sus órdenes en la coordinación de múltiples hechos violentos en la región. Entre ellos, se encuentra el lamentable feminicidio de Valeria Márquez, ocurrido en mayo de 2025 en Zapopan, Jalisco, hecho relacionado con Francisco N., expareja de la víctima e hijo de Ramón Ángel N. Las investigaciones también permitieron establecer líneas de trabajo relacionadas con el cobarde asesinato de Carlos Manso, exalcalde de Uruapan, Michoacán. La información obtenida mediante labores de inteligencia permitió identificar que Ramón Ángel N. había ordenado y financiado el homicidio de Carlos Manso. De esta forma, Ramón Ángel N. es señalado como el principal autor intelectual del ataque, al tener una participación directa en la decisión, planeación y financiamiento del crimen. La Fiscalía General de la República y la Fiscalía General de Justicia del Estado de Michoacán acreditan con pruebas sólidas y contundentes estos hechos que se irán viendo en las siguientes audiencias.
6: Bueno, obviamente habla Harfuch ahí en estos audios de todo lo que está pasando en el caso de la atención del R1. A ver, de Valeria. Valeria fue asesinada en Zapopan, Jalisco, y resulta, todo apunta, de acuerdo a lo que dice Harfuch, que el hijo del R1 era el novio de Valeria. Tronaron la relación sentimental, y entonces el hijo del R1 le pidió al papá, sicario, narcototote, el R1, que matara a su exnovia, ¿no? Bueno, a su novia, exnovia en ese momento. Y pues el otro, sí, ¿cómo no, mijo? ¡Qué cosa! Ese es el México de veras, es el que pasa, es el que se sufre. Qué bueno que se detuvo, no se regatea la detención. Ojalá que se avance más y más y más, que se esclarezca. Y regresando al caso de Carlos Manso. ¿Lo mató el R1? ¿Por qué? ¿Y solo fue el R1 o hay un asunto político de fondo? Porque se ha hablado de Raúl Morón, por ejemplo, como un presunto interesado en el tema. Carlos Manso mismo lo decía, ¿eh? Godoy, hablaba de Godoy, ¿se acuerda usted? Del exgobernador Godoy, Leonel Godoy. Y de Ignacio Campos también, el exalcalde de Uruapan, al que le arrebató, de hecho, el municipio. Uno senador, Raúl Morón, el otro diputado, Leonel Godoy. ¿Tuvieron o no tuvieron que ver? El R1 lo va a cantar, supongo yo. Y si lo canta, ¿sí los van a detener? Pregunto. Porque matar a un alcalde del calado de Carlos Manso, matarlo como lo mataron en medio de una fiesta de Día de Muertos. Ay, ¿no tiene un elemento político de fondo? Vamos a ver qué canta, qué dice, si es que dice algo, el R1 hoy tras las rejas. 8:35.
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6: No me tardo nadititita. Regreso con más. Estamos en MBS Noticias. Me llamo Luis Cárdenas. Está usted aquí en el 102.5. Regresamos.

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14: Las 8:40. Mi WhatsApp es el 5640-05-1025. Voy más lento. 5640-05-1025. Abierto absolutamente para todo nuestro auditorio. Vámonos con más información. ¿Qué le pregunto hoy? ¿Usted metería a sus hijos en qué escuela? ¿Dónde le gustaría que sus hijos pudieran estudiar si tuviera todos los recursos? Utópico. Carta Santa Claus. ¿Dónde? Le pregunto hoy esto porque la propuesta de la Presidencia de la República, del gobierno, de la Secretaría de Educación Pública, es prohibir las escuelas militarizadas. México no tiene precisamente buena experiencia ni buena reputación en escuelas de corte militarizado o castrense. Pero hay escuelas en el mundo muy, muy distinguidas de este mismo corte. Y yo no sé si el problema es la prohibición, o sea, si esa es la solución, mejor dicho. Porque pues te diría que hay abusos sexuales en escuelas religiosas y no prohíbes las escuelas religiosas. Y qué bueno que no las prohíbas, pues que haya más opciones. Oye, en las normales rurales hay abuso, hay bully. ¿A poco vas a prohibir las normales rurales? Algunas están vinculadas a las guerrillas, ¿a poco vas a prohibirlas a todas? Yo creo que la solución puede terminar por salir mucho peor del problema. Y vamos a platicar un poquito sobre este tema en este preciso instante. Le recuerdo mi WhatsApp, perdóneme usted, 5640-05-1025, 5640-05-1025, abierto absolutamente para todo el auditorio. José Alfredo Liceaga, cuéntanos cómo va el caso de Dafne, de esta chica que fue, pues que fue asesinada en una de estas escuelas militarizadas, que pues era una cosa aberrante. Adelante, adelante, José Alfredo.
15: Muy buen día, Luis. Esta es la información. Jorge Luis Ponce y Estrella Mora, conocida como Sargento Estrellita, directora y encargada del área femenil de la Academia Militarizada Marina Duenitz, respectivamente, fueron vinculados a proceso por el feminicidio de Dafne Zapata Quintos. Ayer jueves, la jueza de control resolvió también mantener la medida cautelar de prisión preventiva, por lo que ambos permanecerán en el penal de Altamira. Te comento, Luis, que Gabriel Zapata, padre de Dafne, y su asesora jurídica, Lizeth Alejandra Flores García, confirmaron la vinculación a proceso. Escuchemos.
16: Los dos son por el delito de feminicidio, tienen distinto intervención, uno por comisión por omisión y otra como autora material.
17: ¿La autora material es Estrellita?
16: No podría yo revelar esa información.
18: ¿Sabes si van a apelar?
16: No, eso obviamente no. Es un derecho que tienen las partes, todas las partes cuando estamos inconformes con alguna resolución. Tenemos un recurso, ¿verdad? Recurso de apelación en este
17: ¿Qué
16: caso.
17: ¿Qué es lo que sigue después de esto?
16: Pues continúa la investigación complementaria. En este caso fueron 6 meses, no hubo debate respecto al plazo de 6 meses, entonces vence hasta el año que entra, enero 2027, 30 de enero de 2020.
15: Ya son 3 personas vinculadas a proceso en el lamentable caso de la privación de la vida de la adolescente Dafne Zapata Quintos, de 13 años de edad. Ella pereció en la Academia Militarizada Marina Duenitz el jueves 16 de julio en Ciudad Madero, Tamaulipas. Es la información desde Tamaulipas.
14: Gracias, José Alfredo. La garantía de cualquier ciudadano que mande a sus hijos a una escuela debería de ser que a su hijo no lo maten en esa escuela. No es algo difícil de entender. La garantía de cualquier ciudadano que mande a sus hijos a cualquier escuela debería de ser que no abusen de sus hijos. Y para garantizar eso, se supondría que está el gobierno de la República. Se supone que están las instancias del gobierno. Déjeme apuntar un caso para que veamos cómo les vale en muchas ocasiones a los gobernantes. Y es el caso de Eric Leonardo Terán Torbellín. Él tenía 13 años. Hay una escuela militarizada que se llama la Escuela Militarizada, Academia Militarizada Hollín Cuauhtémoc. Está en la delegación Cuauhtémoc, aquí en pleno centro de la capital de la República. El 25 de abril del año 2025, durante un campamento organizado por la institución en Morelos, allá por Cuernavaca, allá en esta zona boscosa, pues este chavo terminó muerto. A Eric le pegaron. Murió por lesiones compatibles con una golpiza severa, hemorragia pulmonar, colapso, congestión generalizada. Su madre, Erika, sostiene que los instructores lo golpearon repetidamente, lo obligaron a realizar ejercicios extremos y que la escuela intentó atribuir el fallecimiento a problemas de salud. Tanto el director de la academia, que se llama Juan Carlos, como una instructora, Angélica, están detenidos, vinculados a proceso por homicidio y permanecen en prisión preventiva. ¿A qué voy con esto? En abril del año 2025, o sea, hace más de un año, ya había ocurrido una tragedia ligada con una de estas academias militarizadas. Si hay una regulación de las academias militarizadas y si hay una supervisión de las academias militarizadas, estas podrían ejercer sin problema. Y con la tranquilidad de los padres de decir, bueno, mi hijo lo mandé aquí por problemas de disciplina o porque quiero que tenga tal, tal, tal, con lo que usted quiera, pero no lo van a matar. Lo que a mí me impacta es que hace un año ya se había perdido la vida de un chavito, Eric Leonardo Terán Torbellín, de 13 años de edad, y nadie hizo nada. Hoy otra vez estamos en el caso de la chica Dafne en Tamaulipas, pues que parece que tuvo una suerte muy parecida, que murió por abusos de la misma academia militarizada. Hoy es privilegio poder platicar con la madre de Eric Torbellín Terán, Erika Torbellín, pues justamente sobre lo que ocurrió. Señora, le aprecio mucho que me regale estos minutos y bueno, pues con todo el respeto del mundo, por supuesto, comparto este dolor y esta indignación después de un año de la muerte de Eric. ¿Cómo está? Buen día.
19: Buen día. Muchas gracias para empezar, porque pues hay gente que se olvidó un poquito del tema. Uh-huh. Pues he estado un poco mal, la verdad, uh-huh, ya que fue revivir de nuevo, claro, todo fueron muertes muy similares. La edad, la situación, que era un campamento militarizado. Uh-huh. Para mí fue revivir todo. Fue algo muy duro ahorita.
14: Algo muy difícil y que además entiendo, señora, que no debería de ser así, pero uno como padre pues siente una responsabilidad brutal por haber enviado un hijo a un lugar de estos, pero yo creo que no debería de pasar algo así. La garantía del Estado pues es que no le pase nada a un muchacho o muchacha, vaya a la escuela que vaya. ¿Por qué decidieron ir a esta escuela ahí en Cuauhtémoc, a la Hollín, si no me equivoco, ¿no?
19: Sí, mira, mi hijo desde los 3 años, uh-huh, él le encantaba todo lo militar. De okay. hecho, casi su primer juguete fue como helicóptero de estos de los militares, uh-huh, donde traen todas sus armas y todo.
14: Y
19: sí,
14: así
19: eso.
14: Como un Apache acá, así, un Black Hawk.
19: Ajá. Y paracaidismo ahí de juguete, uh-huh, ¿no? Todo. Uh-huh. Y él hasta todavía antes de irse, uh-huh, de este mundo, pues todavía jugaba con ese, o sea, uh-huh, siempre estaba, ahora sí, irán traumado, ¿no? Con lo militar, uh-huh, de cada que los veía, uh-huh, los estaba saludando y le gustaba mucho el uniforme, y él siempre me decía, ¿crees que puedo yo ser militar? Y yo todavía le decía, sí, hijo, tú puedes ser lo que tú quieras.
14: Lo que tú quieras.
19: Había bromeando, me decía, como la Barbie, sé lo que tú quieras ser. Pues sí, hijo.
14: Como la película, porque sí les tocó, ¿no? Pues justamente sí. El año pasado estaba de moda, así como...
19: Sí, ajá, sí, sí, porque me lo repitió ahí, uh-huh, porque él, todo lo que él quería, siempre le decía, yo soy un escalón para ti, que tú logres lo que tú quieras. Él, uh-huh, ya me había pedido ir a baile, a básquetbol, a fútbol, a box, taekwondo, dibujo, o sea, todo lo que él me pidió, uh-huh, lo probó.
14: Okay.
19: Y en desgraciadamente, encontramos a esta institución donde nos prometían una práctica, pues sí, de disciplina, uh-huh, y ejercicio, pero de manera
14: sana, ¿no? Al final, respetable, sí, claro. Pues no
19: que los entreguen muertos.
14: No, y es que además, a ver, bueno, no, uno dice, sí, pues va a ser estricto, va a estar fuerte, el niño está de acuerdo además, él quiere hacerlo, bueno, pues adelante, no piensa que va a ir a una escuela para que sufra un abuso de esta sí, magnitud. ¿Fue solo al campamento de verano? Ahí que, perdón, ¿fue solamente al campamento al campamento en Morelos o lo inscribió
19: no,
14: ahí a esa academia?
19: Él estudiaba ahí. Sí, o sea, se enamoró de todo lo que le dijeron. Uh-huh. La escuela pues no era de gran lujo, pues porque, uh-huh, se supone que iba a ser más estricto ahí. Uh-huh. Pero pues se le era entendible que no tenían que tener ciertos...
14: Sí, ciertos lujos, no, pues nada.
19: Uh-huh. ¿No?
14: Sí, pues es militarizado.
19: Las otras.
14: Uh-huh. Y él quería, o sea, él le gustaba, él quería estar ahí, me dice usted.
19: Se enamoró de
14: banda
19: de guerra.
14: Ah, claro,
19: ya no
14: ¿qué
19: lo
14: tocaba?
19: Quieren sacar, la verdad, así.
14: Ya.
19: Había cosas que decía, oye, pero todo el día te tienen haciendo esto y el otro. No, a mí me gusta más. Yo, mira, ya se me están marcando los pectorales, la pantorrilla, ya pegaba muy duro. Uh-huh. Era que estaba él emocionado de su físico.
14: Sí, claro.
19: ¿En
14: qué momento entra él en la? Él estaba, entiendo que en la secundaria, ya en ese
19: primero
14: momento.
19: Primero de secundaria.
14: Entró a primero de secundaria ahí, justamente, okay.
19: Sí, y les ofrecieron ver qué talleres les gustaban, uh-huh, y le gustó banda de guerra, okay. Ya no se quiso literal salir por nada por la de banda de guerra.
14: Okay.
19: Hasta su corneta se llamaba Sofía.
14: Sí, les tienen que poner un nombre, entiendo, tanto la corneta como el tambor, ¿no?
19: Y él estaba que no le tocaran su instrumento, que no, uh-huh, no fuera sucio. Él era de los que más estaba limpiando todos los días ahí, que sí, fuera bien pulida.
14: Ya.
19: Y, o sea, le gustaba, hasta le dijeron, ustedes tienen que hacerse el cargo de sus cosas, de lavar, uh-huh, su ropa, de apoyar en la casa, Y pues sí, él siempre fue, no se le hizo difícil porque él siempre fue de que me ayudaba, de que él, si no podía yo hacer algo en ese momento, por decir lavar la ropa, él ponía su ropa o la lavaba a mano si algo quedaba algún detalle. Se hacía de comer, se despachaba él solito de comer.
14: Sí, claro.
19: Yo tengo una hija más chica y él me decía, no te levantes, ma, yo te hago de comer ahorita algo, o me llevaba hasta de comer a la cama, en mis días especiales, no sé, 10 de mayo.
14: O sea, no era un chico problemático en donde uno diría, no, pues lo metieron ahí nada. Porque era muy problemático y para que aprendiera de la disciplina. Al contrario, él quería seguir en esa disciplina. Y luego, ¿qué pasa, señora? O sea, lo mandan a esta academia y viene después el campamento en Morelos el año pasado.
19: Sí. Llega el campamento, nos lo pintan muy bonito, de que tienen que buscar un disfraz de alguien que admiren.
14: Okay.
19: O que respeten, puede ser desde una caricatura, un artista, alguien histórico.
14: Okay.
19: Hay diferentes opiniones. Yo le digo al niño y él me dice que quiere un vestido de Luffy.
14: De Luffy.
19: De One Piece.
14: El pirata, ¿no? Es que es como un pirata, ¿no? ¿Entiendo, Luffy?
19: Ajá.
14: Okay.
19: Sí, o sea, y literalmente sí, o sea, su esencia era como la de él. Tú lo veías y él reía y compartía y no le gustaba que le hicieran a nadie más nada.
14: Y además es una caricatura que marca su generación, particularmente One Piece con Luffy, ¿cómo no?
19: Y de ahí dijeron que iban a estar en la fogata, que nosotros le lleváramos los alimentos a modo de lo que supiéramos que ellos comen, porque hay niños que comen menos y hay niños que comen más.
14: Ya.
19: Alimentos que nos echaran a perder, que llevaran su casa de campaña cada uno.
14: Okay.
19: Y si no tenían, pues se tenían que compartir ahí entre compañeros. Instrumentos, cosas de higiene personal.
14: Sí, todo para el campamento.
19: Que iban a hacer ejercicios y que iban a aprender a valorar más la vida y que iban a llevar psicólogos y doctores y para
14: médicos. O sea, se lo pintaron muy bien el campamento, ¿no?
19: Para sacar sus traumas de los niños, porque luego salen niños que fueron abusados o algo y ellos lo canalizaban.
14: Okay.
19: O sea, y hasta ahí todos nos quedamos de, estaría súper bien porque pues...
14: Sí, claro.
19: Pues luego los niños no te dicen todo.
14: Ajá.
19: O sea, a veces se lo confían más a un desconocido que a uno por miedo a que sienten que uno se puede enojar. Entonces dije, bueno, eso está bien. Yo sé que no ha llegado a pasar a lo mejor eso, ¿verdad? Pero a tanto extremo, pero a lo mejor trae algún nerviosismo, algo. Y pues a todos los niños les sirve. Pues tanto fue el campamento pintado tan bonito que fueron 100 niños.
14: Okay.
19: Y hasta de diferentes lugares.
14: ¿Y qué dicen los otros niños de lo que ocurría? Porque entiendo lo que pasó con Eric. No queremos revivirlo tampoco por el dolor que siente usted, señora, y lo entiendo y lo respeto mucho. Entiendo que bueno, pues Eric muere por lesiones. Y eso, pues, no es un invento, no es algo que alguien siente. Hay peritajes que lo respaldan. A Eric le pegaron y, por desgracia, eso fue lo que le provocó la muerte. Y le pegaron fuerte, le pegaron muy feo. ¿Qué dicen los otros niños? ¿Qué pasaba con los otros niños?
19: La verdad, los otros niños siguen estando mal psicológicamente. Porque mi niño, híjole, se llevaba con todos en la escuela. Iban niños desde kinder hasta tercero de secundaria. Su funeral fue muy bonito. Todos le cantaron.
14: Sí.
19: Niños de kinder abrazando el ataúd, que ya no iban a cantar con su compañerito, que de primaria ya se andaban colgando ahí, que no lo querían dejar ir. Y situaciones así que...
14: No, pues dolorosísimas.
19: O sea, lo querían tanto que empezaron a hablar, empezaron a decir, niños de kinder, empezaron a decir que también a ellos le pegaban en la panza.
14: ¿Y les pegaban siempre o solamente en ese campamento?
19: No, desde la institución.
14: O sea, siempre. La educación siempre, ahí era de a golpes, a golpes, a golpes.
19: Ajá, literal, si el niño estaba llorando mucho porque son chiquitos, Uh-huh. Lo ponían a hacer ejercicio, okay. O el capitán los golpeaba. Uh-huh. De ahí, pues los niños de primaria empezaron a decir también cosas, los uh-huh. secundarias. Gracias a ellos pudimos hacer que se detuvieran, porque pues ellos fueron los testigos, claro, de todo lo que hicieron. Uh-huh. Y muchos vieron directamente lo que le pasó a mi hijo, porque a, claro, ellos les pasó diferentes cosas. Uh-huh. Que los amarraron como perros, que los dejaron bajo el sol.
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2: Nueve con tres.
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2: Nueve treinta y tres.

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4: Llegaron las vacaciones y los papás tiemblan solo de imaginar a sus hijos el doble de tiempo frente a las pantallas. Si un niño promedio pasa hasta 6 horas frente a ellas en tiempo de vacaciones, estos números pueden incluso duplicarse. Y cuando hablo del uso de pantallas, me refiero a cualquier dispositivo que tenga una pantalla y que tanto los niños como los adolescentes les gusta utilizar. Por supuesto, televisión, videojuegos, smartphones o tabletas. Quizá el quitar toda la electrónica por completo puede que no sea del todo factible, y menos con tanto tiempo libre en vacaciones. Pero es necesario que establezcas normas para que los niños hagan un uso adecuado de estos dispositivos. Ahora pasan más horas en casa, solos o contigo, ocupado o ocupada, por supuesto, en otras tareas. Así que ayudarles a que se conecten de forma equilibrada es importante. Si quieres que el tiempo que pasen delante de estas pantallas se invierta de forma segura y positiva. Aquí algunos consejos rápidos para guiar a tus hijos en el uso adecuado de la tecnología. Quizás sea conveniente hacer una reunión familiar para poder hablar sobre los nuevos acuerdos. Uno, establece horarios. Dependiendo de la edad de tus hijos, es recomendable que pasen cierto tiempo frente a los electrónicos, pero nunca de forma habitual y siempre combinándolo con otras actividades como lectura, dibujo, jugar o simplemente pensar. De acuerdo con la Academia Americana de Pediatría, el tiempo de uso de los dispositivos va de acuerdo a la edad. Si el niño tiene de 0 a 2 años, no se recomienda que tenga contacto con ningún dispositivo. De 3 a 5, el tiempo que se recomienda es de 1 hora. Y de 6 a 12, de 2 horas al día. Después, que hagan actividades al aire libre. Que aprovechen el tiempo de ocio y que planeen actividades divertidas para hacer cada día, como por ejemplo, ir al parque, hacer manualidades, jugar fútbol con los amigos, nadar. Recuerda que la mejor forma de mantener el cuerpo y la mente en conexión es que se muevan. Como papás, a veces nos cuesta gestionar actividades para que estén entretenidos y activos, así que, ¿por qué no preguntarles qué les gustaría hacer y juntos determinar actividades en el verano? Otro punto sería aprovechar cuando estén con los dispositivos para construir puentes con los niños. Cuando estén conectados a las redes sociales, escribiendo mensajes o tomándose fotos, pregúntales sobre el uso que hacen en Internet o sobre ese dispositivo. Por ejemplo, ¿quién es la persona más divertida de Internet? ¿Por qué es tan divertido? ¿Qué te gusta de esta aplicación? ¿Cuál es tu red social favorita? ¿Sobre qué te gustaría escribir en un blog? Por supuesto, no hay que estar sobre ellos todo el tiempo, pero encuentra un momento ideal para comunicarte y a partir de estas preguntas, iniciar una conversación. Y por último, si te dicen, es que estoy aburrido, platícales sobre lo importante que es estar aburrido. El aburrimiento es crucial para el desarrollo, ya que te obliga a ser creativo y a desarrollar la mente. Y por último, cuando estés con ellos, evita tú ser la persona que está conectada. Aprovechemos estos momentos de vacaciones para enseñarles el uso adecuado de los dispositivos.
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1: 10:01.
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0: favor, las pasen y que alguien lo aproveche. Estaba checando. Hoy es viernes, el puerco lo sabe. Hoy es viernes y es quincena. Hoy cae pan en el EC. Hoy se puede dar unos ciertos lujos como ponerle papitas a la torta de jamón. No, no, no, la vida es bella. Así que bueno, vamos a darle con Tokio, mis estimados peladrajas. Esto se llama Empieza y este que te está ladrando y acompañando hasta las 1 de la tarde. Es Tony Cruz, pero conocido como Tony Nusa. Ponme la chavela, lo que sea, aunque sea solo la puntita. Tú déjamela, ¿ok? Así que vamos a irnos con las notas de el día de hoy. Tira la chavela.
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0: Así es, hoy te estaré hablando acerca de que rompe récords Spider-Man. Al parecer, pues capta la atención para que la gente vaya a los cines nuevamente después de tanta resistencia. Entonces, pues bueno, ahorita te lo estaré platicando. Oye, de igual forma, te estaré platicando cuáles son los récords que ha batido ya Spider-Man con 2 días de haberse lanzado. Oye, de igual forma, el Mundial del 2030 podría jugarse con 64 selecciones. Dios mío, de Jebus, entonces pues bueno, también te estaré platicando, pues qué estaría implicando todo esto. Oye, de igual forma, científicos están tratando de convertir el sargazo en un material para hacer ropas y textiles y todo eso. Que oye, eso sería una excelente solución para todo el problema ahorita del sargazo que está pues pegando allá en Quintana Roo, en Quintana Roo. Así que pues bueno, todo esto y mucho menos tenemos a lo largo de estas 3 horas. Ponte cómodo, relaja la raja y vamos a irnos con esta rola chévere del día de hoy. Y qué más actitud de viernes que Luis Miguel. Y sobre todo con esta canción que no le huele el chic. Porque es un rolón, es un rolón. Así que dicho esto, esto se llama ¿Qué nivel de mujer? El sol de México, Luis Mirrey. Así que sube el volumen y de esta forma comenzamos en Pixa con Tony Nusa. ¡Ah!
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23: 10:27. Antes.

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2: Diez treinta y uno.

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Vamos con más música y regresamos. ¡Ja!

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0: Nos vamos unos minutos. 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
0: Regresamos a Empieza Reloaded. ¿Ya ves? No tardamos nada. 10:45.

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Oye, déjame platicarte, estaba leyendo por aquí una nota, y de esas notas así que, ya sabes, la tía o la mamita va a decir, ¿qué le está pasando a esta Blanca Mérida? Antes no era así, eso no pasaba acá. De seguro son los guaches que están viniendo. Chabela, no estés en crispano, yo sé que tú eres chilanga banda, no, por favor. Pero es lo que dicen por allá. Hoy resulta y resalta que unas personas, tres para ser exacto, entraron a un Osho de Ciudad Cauquel a asaltar, pero con una, bueno, obviamente con una presunta arma de fuego, que en el cual obviamente se esperaron a la madrugada, y pues llegaron allá en el fraccionamiento Siancán, que es Ciudad Cauquel, y pues aprovecharon de que, o sea, de que pues estaba casi vaciado, se me hace que ya lo habían como que sochado. Incluso hace ratito estaba viendo de que ya andan tras la pista de estos compadres porque se estaban poniendo de acuerdo por internet. Entonces ya se liberaron los pantallazos de ¿qué onda? Y hasta tirándose fotos porque entraron vestidos de militares con unas máscaras, y pues encañonaron a la persona que estaba, a una chica que estaba pues de cajera en ese turno, para exigirle que pues le diera el efectivo de las ventas. Y al tiempo que uno hacía todo esto, los cómplices acabaron pues recabando cajetillas de cigarrillos y diversas mercancías en los estantes. Así que pues obviamente apenas se pelaron los maleantes, pues avisaron, llegó la policía y pues empezaron a recabar toda la información, cerraron el local para que puedan, porque es la escena del crimen, y desplegaron un operativo para la búsqueda en sus alrededores. Hasta el momento pues no han dado con ellos, pero ya se sabe quiénes son, porque como te digo, ya se publicaron por allá algunos pantallazos de que se estaban poniendo de acuerdo por internet para todo eso, y creo que alguien los torció. Entonces pues bueno, en cualquier momento les caen, pero ¿qué necesidad? ¿Para qué tanto problema? Y vas a ver que son guaches, Chabela, yo lo sé. Porque eso es lo que dice mi abuela. Antes en Yucatán no pasaba eso. Oye, vamos a irnos con más música y regresamos aquí en Pixel con Tony Nusa. Ah.

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4: Son las 11.
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21: 11 con 6.

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2: 11.9.

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2: 1113.

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Vamos con más música y regresamos.

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3: 11 y 20.
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3: 11:26.

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2: Once treinta.

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3: 11:33.

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2: 11:40.
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2: Regresamos a Empieza Reloaded. Ya ves, no tardamos nada. 11:45.

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3: 11:48.

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1: 1152.

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2: 11:55.

0: Nos vamos unos minutos. 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
0: Son las 12.
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25: Estamos de regreso a Empieza Reloaded. 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
26: 12.5.
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28: 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Vamos con más música y regresamos. ¡Ja!
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1: 12 con 10.

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2: 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Así que vamos a irnos con más música, pero regresamos aquí a Liverpool porque aún hay más promociones en esta mega colchoniza de Liverpool Galerías. ¡Ja!
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1: 12:20.
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19: Seguimos con la música exacta y la gracia del comediante número uno de la radio. Esperen, ¿no llegó? Oh, qué maca. Bueno, entonces los dejamos con Tony.
20: 12.24.
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23: Sigue sintonizando el 99.3 de tu radio. 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
2: 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Vamos a irnos con más música y regresamos aquí en Empieza con Torino Usa desde Liverpool Galerías. ¡Ja!

0: Regresamos en un momento. 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
2: 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Vamos a irnos con más música y regresamos aquí a Liverpool Galerías.

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2: 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Yo soy Torinusa y nos escuchamos el día de mañana. Te mando becho, bacho, arrimón y Pokémon. Bye bye. ¡Ja!

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1: Ana Lee sobrevivió a un disparo en la cabeza. Comisario de Sisal alerta sobre el presunto despojo de predios en la costa. En Junucmá, protestan a las puertas de CFE por apagones. Presentan formal denuncia por proyecto inmobiliario Dunas. Pescadores reciben radios de comunicación con botón de emergencia. Por entrar en vigor la ley de autismo en Yucatán.
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0: ¿Qué tal? Muy buenas tardes. Estamos iniciando una emisión más de MBS Noticias Yucatán. Son las 2:04. Estamos iniciando con esto muy de viernes, viernes social, viernes de braille, ¿no? Viernes de, pues ahora sí que romper un poco con la rutina, algo un poco de los noventas. Lo comía este grupo europeo que pues se convirtió en un ícono de la música mundial. Le saluda Israel Medina en ausencia de Mauricio Espinosa. Le pido que nos acompañe en la próxima hora. Hay mucha información, también tenemos entrevistas. Estamos transmitiendo a través de esta doble frecuencia, 99.3 de FM y 90.1 de frecuencia modulada, desde el Centro Histórico de Mérida, aquí conmigo en la producción y en los controles en el estudio de La Mejor, Ale Matú, como siempre, atenta, y aquí al ladito está David May en este viernes al frente de los controles de Exa FM. Hoy es 31, estamos despidiendo al séptimo mes de este año. Habrá que estar atentos porque pues no la quiero hacer de ave de mal agüero, pero pues entramos también a una etapa de la temporada de huracanes que puede tener algo más de actividad de lo que hemos vivido en las últimas semanas. Mientras ocurre eso, vamos a dar paso a la información y, como siempre, vamos a iniciar con las noticias locales, lo que ocurre en Yucatán. Y bueno, vamos a empezar con esa historia que nos presenta nuestra compañera Claudia Arriaga. El caso de una mujer que, bueno, se salvó de perder la vida. Sin embargo, ella sigue viviendo en la zozobra del temor y el miedo.
1: Ana Liz sobrevivió milagrosamente a un disparo en la cabeza. Ocurrió la mañana del pasado 28 de mayo, justo al regresar de dejar a sus hijos en la escuela, cuando dos sujetos armados abrieron fuego en su contra al exterior de su domicilio. Hoy, mientras intenta recuperarse de las secuelas de aquel atentado, enfrenta una amenaza igual de asfixiante: el pánico de que el presunto autor intelectual del ataque vuelva a las calles. La víctima de tentativa de feminicidio teme por su vida ante las persistentes maniobras legales de su ex esposo Ibrahim Ahmad, de origen jordano y de quien se encontraba en proceso de divorcio para abandonar la cárcel. Actualmente el imputado permanece en prisión preventiva junto a Francisco Javier N., alias Blanco, y Héctor Miguel N., estos últimos capturados en el estado de Colima como presuntos autores materiales de la agresión en su contra. Sin embargo, la calma para Anelid pende de un hilo, pues Ibrahim no ha cesado en su empeño por conseguir un cambio de medida cautelar que le permita llevar su proceso penal en libertad. Para MBS Noticias Yucatán, Claudia Arriaga.
0: Cambiando de tema, el gobernador Joaquín Díaz Mena inició la entrega de equipos de radiocomunicación marina que se realizará del 30 de julio al 3 de agosto para cubrir las 4.500 embarcaciones ribereñas registradas en el padrón estatal. Al encabezar la entrega de equipos de radiocomunicación marina del programa Seguridad en el Mar, el gobernador consolidó la cobertura de las

0: culturas sustentables, cuyo objetivo es simplificar los trámites de renovación de permisos. Vamos a escucharlo.
1: Hoy, con la entrega de estos radios con botón de emergencia para embarcaciones de pescadores ribereños, permitimos que cada hombre de mar que sale a trabajar pueda comunicarse en caso de una emergencia y regresar con bien a puerto. También hoy firmamos un convenio de ordenamiento pesquero con la CONAPESCA. Este acuerdo va a facilitar los trámites de renovación de permisos y que los pescadores que durante años han enfrentado la tardanza de estos trámites los puedan simplificar. Vamos a seguir trabajando para que la pesca yucateca tenga más apoyos y mejores oportunidades, para que tenga mayor seguridad. Cada pescador que regresa a casa es una familia que conserva la esperanza y que mantiene viva la esencia que nos distingue a los que somos de los puertos yucatecos.
0: Asimismo, Huacho Díaz realizó la entrega simbólica de remolques para apoyar a pescadoras y pescadores de San Felipe y Río Lagartos en el retiro de sus embarcaciones durante la temporada de huracanes. Este apoyo se suma al tractor entregado al sector en Las Coloradas con el mismo fin. Así que pues ya están preparados los pescadores, las personas que se dedican a las actividades del mar. Pues comienza también la actividad relacionada con la captura de pulpo, y como le decía, la parte todavía más complicada, o que podría convertirse en complicada, de la temporada de ciclones. Ojalá que todo salga bien. Vamos ahora hasta la redacción de MBS Noticias, hasta la Ciudad de México.
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3: Tras la detección de distintas irregularidades en la aplicación del examen para el ingreso a la UNAM, la Comisión Técnica para la Revisión del Proceso de Ingreso a la Máxima Casa de Estudios recomendó aplicar un examen de control presencial a todos los aspirantes que ya fueron aceptados en el último concurso de ingreso, así como para quienes obtuvieron un número de aciertos igual o superior a los requeridos entre los años 2021 a 2025. Luego de varios testimonios de personas detenidas, el homicidio del alcalde de Uruapan, Carlos Manso, se habría ejecutado porque la delincuencia organizada interpretó varias acciones del exalcalde como una provocación, reveló en la conferencia matutina el secretario de Seguridad y Protección Ciudadana, Omar García Harfuch. Tras la detención del autor intelectual de dicho asesinato, Ramón Ángel N., alias el R1. También en Palacio Nacional, García Harfuch reveló que el hijo del R1 estaría vinculado al feminicidio de la influencer Valeria Márquez, ocurrido el año pasado en Zapopan, Jalisco. Así lo mencionó el titular de Seguridad y Protección Ciudadana.
4: El hijo del R1 tenía una relación sentimental con Valeria, ya la había amenazado en varias ocasiones y todo indica, esto ya se va a probar, que el hijo le pide a su papá, al R1, que cometan el feminicidio. Es una investigación distinta a la del alcalde Manso, pero con esta detención también tenemos indicios, e indicios también para encontrar a la otra persona que tuvo que ver con el homicidio, que es el hijo de este sujeto.
3: Organizaciones de defensa de los migrantes en Estados Unidos denunciaron ayer el fallecimiento por leucemia de un migrante mexicano, luego de pasar semanas detenido en un centro de detención de la Oficina de Aduanas y Control Migratorio, ICE, por sus siglas en inglés. De acuerdo con familiares, el mexicano de nombre Prisciliano Trejo, de 29 años, habría muerto el pasado viernes 24 de julio en un hospital del estado de Georgia, donde se le habría diagnosticado con leucemia aguda. Luego de la llegada de miles de personas migrantes de Marruecos a las costas españolas de Ceuta, el Ministerio de Interior español informó que aproximadamente han retornado a Marruecos 48.000 de las 50.000 personas que ingresaron ayer, y se reportaron 57 muertos que intentaron cruzar nadando. El futbolista italiano y campeón del mundo en 1982, Franco Baresi, falleció a los 66 años tras padecimientos pulmonares. Con información de reporteros y corresponsales para MBS Noticias, Giro Montes de Oca.
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0: Son las 2 de la tarde con 3 minutos, tiempo de irnos a la pausa comercial. Regresamos.
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1: 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Estados. Baja California.
11: Como parte de la estrategia para debilitar a los grupos delictivos, más de 8.000 armas de fuego, casi 9.000 cargadores y 252.000 cartuchos útiles han sido asegurados en la entidad, principalmente en los municipios fronterizos como Tijuana, Mexicali y Tecate. La gobernadora Marina del Pilar Ávila señaló que, de acuerdo con datos federales, el 75% de las armas decomisadas en el país provienen de Estados Unidos, por lo que insistió en fortalecer la coordinación binacional.
1: San Luis Potosí.
11: Tras la presión social y los llamados de comunicadores y activistas, el Congreso del Estado dio marcha atrás a la polémica Ley Serrano, aprobada en noviembre de 2025. La legislación contemplaba sanciones de hasta 1 a 3 años de cárcel por el uso de inteligencia artificial. Al respecto, el diputado del Partido Verde, Héctor Serrano, respaldó la derogación al considerar que en el Estado debe privilegiarse el diálogo y evitar que cualquier legislación pueda convertirse en una confrontación social.
1: Veracruz.
11: Autoridades federales incautaron un centro de almacenamiento ilegal de hidrocarburos en el municipio de Coatepec. A través de un comunicado, el Gabinete de Seguridad aclaró que el inmueble no era una refinería clandestina como se difundió inicialmente. Agregó que el predio permanece bajo resguardo de la Guardia Nacional, mientras la Fiscalía General de la República realiza las investigaciones para determinar la posible comisión de delitos.
1: Sinaloa.
11: Por unanimidad, el Congreso Estatal aprobó una reforma que regula el uso de celulares y dispositivos dentro de las aulas en los niveles básico y medio superior. Con ello, los alumnos solo podrán utilizar sus teléfonos cuando sea necesario para actividades pedagógicas, exista una emergencia o cuente con la autorización y supervisión del personal docente o directivo.
12: Ya estamos de regreso con más información, siempre del ámbito local. El comisario de Cizal alerta sobre un presunto despojo de predios en la costa. Claudia Arriaga nos tiene los detalles.
13: El comisario municipal de la comunidad costera de Cizal, Joaquín Galas, denunció el presunto despojo de terrenos de la playa que ya habían sido asignados a habitantes del puerto. Explicó que unas personas se presentaron con documentos de un predio de 10 por 40 metros y desconoce cómo lograron apropiarse o adquirirlo cuando ya tiene dueño. Señaló que apoyará a las personas afectadas por el despojo para indagar qué ocurrió y recuperarlo de ser posible. Esto fue lo que comentó.
14: El problema de acá es da mucha tristeza ver todo lo que pasa en este puerto. Como en un momento dado algo es de los cizaleños y de repente pasa a ser de gente que ni conocemos. Se acercan a la comisaría y me dicen que ellos son propietarios de estos terrenos de 10 por 40. cuando hace muchos años se le dio a la gente del bello puerto de Sisal.
13: El comisario del puerto de Sisal, Joaquín Galaz, advirtió que el despojo de las tierras de la playa es una constante, por lo que también exhortó a la comunidad a unirse en la lucha contra esto. Para MBS Noticias Yucatán, Claudia Arriaga.
12: Son las 2 de la tarde con 18 minutos, ya con 19 minutos. El próximo 6 de agosto entrará en vigor una ley que recientemente aprobó el Congreso del Estado. Se trata de la Ley de Autismo del Estado de Yucatán, algo que se discutió a fondo, se realizaron foros en la legislatura local y también fue motivo también de alguna disputa de colores, de quién era el autor de la iniciativa. Lo importante es que esto se aprobó después de un ejercicio de escuchar sobre todo a grupos de familias relacionadas con el tema. Vamos a escuchar lo que nos platicó el diputado Eric Quijano González, precisamente de esta iniciativa. Él, junto con otros integrantes de la bancada de Morena, han impulsado precisamente el visibilizar este tema que es el espectro autista. Vamos a escucharlo.
15: Ya están trabajando en capacitar, están contratando más psicólogos, están contratando, o sea, todo un plan de trabajo muy bien elaborado para que el diagnóstico oportuno sea preciso, o sea, para que el maestro tenga el conocimiento y lo canalice inmediatamente al USAER, y el USAER pueda tener ese canal de, a ver, mamá, papá, vengan, su hijo tiene esta condición, aquí está, vaya a la Secretaría de Salud, vamos a la Secretaría de Salud con el doctor tal. Para eso es la comisión intersecretarial, para que establezcan todos esos pasos a seguir desde el momento que se detecte una condición y se dejen de tener ese calvario que antes pasaba. O sea, le decías, no, papá, tú no tienes algo, pero pues no tienen para el pasaje, no tienen para esto, no tienen para otro. Y ahí se quedaba el niño. Y llegaba a una edad, no sé, 7, 8 años, que no pasa, pues pásenlo. Y antes nadie reprueba, pásenlo. Y terminaba la primaria y...
12: Bueno, pues ahí está ese tema, lo que comentaba el diputado Quijano, es precisamente cómo una de las vertientes que se irá atendiendo es precisamente en las escuelas, donde el personal docente tendrá la capacitación para ir detectando a niñas y niños que estén con esta condición, no con otro objetivo que reciban la atención adecuada, saber cómo precisamente tratar a quienes viven en esta condición y canalizar a estos niños, a estas niñas y a sus familias con las instancias correspondientes. Y precisamente para platicar y abundar sobre esta nueva ley que pues es innovadora, agradecemos mucho que nos acompañe aquí en el estudio de MBS Noticias la diputada Clara Rosales Montiel. Ella es presidenta de la Comisión Permanente de Salud y Seguridad Social. Diputada, ¿cómo estás? Bienvenida.
16: Muy buenas tardes, muchas gracias, feliz de estar aquí con ustedes y platicar de este tema que es muy importante. Como bien dices, ya ahorita el 5 de agosto entra en vigor esta ley que aprobamos por unanimidad. Hasta el momento nos hemos reunido con varios legisladores, junto con el secretario de Educación Pública y la Dirección de Educación Especial, quienes nos informaron que ya hay 11 líneas de acción para reforzar, para atender, para sensibilizar y sobre todo para garantizar la inclusión y que cualquier niña, niño en educación, pues en el tema educativo, pueda cursarlo sin ningún problema. Nos presentaron también unas cifras de cuántas niñas y niños hay en total, en inicial, preescolar, primaria, secundaria, que tienen o han detectado que tienen alguna condición autista. Por ejemplo, en el servicio de USAER, en CAM, en CRIE, pues hay un total de 33. Estas cifras son del 2025. En preescolar, pues hay un total de 608 niñas. Y en primaria, ahí es lo importante, ¿no? Hay una cantidad de 1,862 niñas y niños que tienen un diagnóstico o que pues tienen una condición autista. Entonces, eso es lo alarmante, porque nos dice también que no se ha detectado o no se ha canalizado, ¿no?, a tiempo. Por lo tanto, en primaria se presentan más casos de niñas y niños autistas, y estas líneas de acción van justamente en esa detección temprana y oportuna, en que, por ejemplo, de la primaria a la secundaria el número baja totalmente. Y esto pudiéramos pensar que es de niñas y niños que pues que sus mamás quizás no detectaron a tiempo el nivel de autismo que tienen y decidieron sacarlos de la secundaria, porque el total de niñas y niños en secundaria, por ejemplo, son 363, pero en primaria estamos hablando de que hay 1862 entre USAER, CAM, CRIE. Entonces, ¿qué está pasando? O sea, no necesariamente esto quiere decir de que pues ya no hay niños autistas, sino quizás están recurriendo a otro tipo de educación, educación en casa, y aquí lo que hay que garantizar es que los espacios educativos pues sí sean realmente inclusivos. Por ejemplo, ahorita allá hay más capacitación sobre esta ley para que pues haya lineamientos claros.
12: Algo importante, diputada, es que normalmente o en el último tiempo la legislatura aprueba a veces así como maquilar ropa, una serie de leyes que muchas veces no están acompañadas de viabilidad presupuestal. O sea, se aprueba, se tiene el marco jurídico, pero con el paso del tiempo se convierte en letra muerta, precisamente porque muchas de las situaciones que contiene la ley pues no son aplicables, porque o no hay el presupuesto, o porque no hay el personal, no hay el recurso humano. En esta ocasión se están tomando todas las previsiones para que paulatinamente estas acciones o esto que tiene el nuevo marco jurídico se pueda traducir pues en cosas concretas.
16: Sí, porque obviamente atender a las personas autistas pues requiere invertir en más terapeutas, en psicólogos, en maestros especializados en educación especial. Y bueno, tenemos ahí lo del Centro Estatal Autista.
12: Que ya viene, ¿no?
16: Sí, ya viene, ya se está construyendo, muy a pesar de que la oposición no votó a favor del empréstito que iba a servir para que esta obra empezara más pronto. Entonces ya se está construyendo. También lo que aquí garantizamos es que el presupuesto sea paulatino y no reversible. Esta ley tiene presupuesto porque obviamente hay que contratar más personal, hay que adecuar, y eso también quiere decir rehabilitar espacios públicos que tendrá que hacer el IDEI, la Secretaría de Cultura, o sea, todas las secretarías que tienen que ver. Y bueno, ahorita el diputado Eric Quijano también está siendo ese puente entre empresas privadas y la Secretaría de Economía del Estado. Viene una colaboración en donde estas empresas como Dunosusa se van a sumar a hacer campañas de sensibilización. ¿Por qué? Porque sí es importante pues que haya esa identidad, así como hay la identidad de las personas en silla de ruedas o personas con una discapacidad, pues así también las personas neurodivergentes, que sientan que tienen un espacio seguro.
12: Que no son discriminados, ¿no?
16: Exactamente, y que pues van a tener una atención pues digna, y eso también obliga a las empresas a tener que capacitar a su personal. No es simplemente agregar una señalética más o un anuncio de que aquí hay inclusión, sino también tiene que ver con este taller, esta capacitación de cómo abordar alguna situación con alguna persona, ¿no?, que llegue y quizás tenga alguna crisis o le lastime el sonido o algo que se esté haciendo. Entonces eso también es muy importante.
12: Y algo también que hay que destacar, amén del esfuerzo institucional que están haciendo pues el gobierno del estado a través de sus diferentes instancias, por supuesto el Congreso con esta nueva ley, definitivamente la sociedad tiene que hacer su parte, ¿no? Tiene que también adoptar esta cultura de respeto, de saber identificar y tener empatía para estos casos.
16: Sí, que no es un berrinche, no es de que el niño o la niña sea un malcriado, al contrario, sino que son personas que incluso tienen muy desarrollados ciertos sentidos. Entonces hay que hacer ajustes razonables, hay que entender a las personas, entender a quienes los cuidan. Y bueno, ese es un camino que nos tocó también aprender a partir de la escucha, a partir de estos foros. Por eso era necesario que no solamente se presentara la ley y ya, sino también escuchar y hacer los foros, tanto en Mérida.
12: Socializar la ley, ¿no?
16: Exactamente. Quienes viven en casa una situación de una persona autista, pues sean quienes hablen.
12: Claro. Y bueno, cambiando de tema, ¿cómo va el trabajo en territorio? Te hemos visto muy activa en redes sociales, haciendo gestiones. Esta semana participaste en una jornada de rescate de espacios públicos. ¿Cómo va la campaña, digo, la campaña de atención a la gente de tu distrito?
16: Sí, pues la verdad el trabajo no se acaba, manos nos faltan para pues sacar adelante tenis, muchos, ¿no?
12: De suela gastada.
16: Sí, no creas, ya tengo muchos tenis gastados de tanto que andamos en el lodo, en la tierra, en el sol luego a veces seca las bases de las chancas, los tenis, todo, y ni modo, hay que cambiar. Pero sí, ahorita estamos metiendo manos a la obra porque, pues además de señalar lo que no hagas ciertas autoridades, pues también nosotros a partir de las acciones demostramos que no nos quedamos de brazos cruzados o que solo hay una crítica, sino que también estamos haciendo nuestra parte, porque quizás nuestro ejemplo también motive a los mismos vecinos a que, pues bueno, si la autoridad no lo está cumpliendo o no está dando mantenimiento adecuado a las escarpas o al área verde, pues que se organicen los vecinos para que pues la comunidad mejore, la vista mejore de esa colonia. Y eso es lo que hemos estado haciendo. El trabajo de gestión no es algo que te digan, Clara, este es el método, este es el oficio, no, sino se va aprendiendo conforme pues la gente te va explicando sus situaciones, y entonces preguntas al regidor, vas directamente a las direcciones, al ayuntamiento, que es algo que me ha tocado aprender, que también a veces me revuelven, me confunden, porque me dicen que cierta gestión es en esta dirección, voy, y que no, que es en otra.
12: Juegan al ratón loco, ¿no?
16: Así es, y si eso me hacen a mí, imagínate, que soy diputada, ¿cómo la pasan, vecina, los ciudadanos?
12: Del sur de la ciudad.
16: Exactamente, a un vecino que quizás pidió chance en el trabajo para ir a entregar un oficio, como para que le digan, ¿sabes qué? Aquí no es. Pues sí, es una burla. Por eso a veces hasta la gente se rinde antes de empezar el proceso de gestión, porque dicen, no, puras vueltas.
12: Oye, solicitudes de gestión, ¿cómo te llegan a través de las redes sociales, donde también andas activa? Decíamos, el hate no puede estar lejano a esto, pero pues a lo mejor la gente no comprende que esto pues no, o es grilla. Es parte de un trabajo que también tienen que hacer el legislador, la legisladora. Así como se hacen leyes, hay que atender los temas de su distrito.
16: Claro, como representantes de un sector de la población tenemos que estar pendientes y hacer trabajo de gestión, porque a veces tú puedes hablarles de las iniciativas a la gente, pero créeme, hay gente que me ha dicho, mira Clara, a mí no me interesa la iniciativa que presentaste, cuántas se aprobaron, mi calle está llena de baches, no tengo banquetas, no tengo presión de agua, no tengo lo básico. Entonces, si tú me ayudas desde tu poder a gestionar algo, a que mi colonia mejore, entonces te puedo escuchar tus iniciativas. Entonces, me he topado con eso. Ándale, mi rollo, ¿no? Mayoritariamente el trabajo de gestión es a partir de los recorridos diarios casi que tenemos que hacer. Ahí la gente me dice, oye Clara, mira cómo está esta situación. También en recorridos de gestiones, que eso sí, a veces a través de las redes sociales me escriben, me buscan para que vaya a conocer cómo están sus calles. Sí, pero pues es como de ambas partes, tanto de la misma agenda que tenemos en el distrito como a través de las redes sociales me hacen llegar los casos, y pues tratamos de agendarlo todo para que no les dejemos mal.
12: Oye, una última pregunta también en redes sociales pues ahora sí que se difundió la información, ¿quieres seguir participando en la actividad política? ¿Ya alzaste la mano para registrarte cuando los tiempos así lo dispongan por el tercer distrito? ¿Te mantienes en esta aspiración?
16: Sí, a mí me gustaría registrarme para coordinar los esfuerzos del Distrito 3 Federal.
12: Es el primer paso, ¿no?
16: Sí, Teníamos la información de que las inscripciones, el registro iba a ser el 3 de agosto, pero se va a aplazar. Finales de agosto, inicios de septiembre, iniciaría este proceso de registro para los coordinadores a distritos federales. Coordinadores de los comités y los esfuerzos de los comités seccionales en defensa de la soberanía y la cuarta transformación.
12: Que es con rumbo a lo que ya sabemos que viene, ¿no?
16: Pues bueno, la encuesta decidirá quién está mejor posicionado, quién quiere la militancia que los represente, quién está más apegado a los principios y pues bueno, quién resulte ganador o ganadora, pues vamos a aceptar los resultados. Yo sé que pues voy a estar en una posición donde yo le sea útil al movimiento.
12: Anita, pues muchísimas gracias por habernos acompañado y vamos a seguir conversando contigo sobre los temas legislativos.
16: Gracias, un gusto. Saludos a todas.
12: La diputada Clara Rosales Montiel, ella es presidenta de la Comisión Permanente de Salud y Seguridad del Congreso del Estado. Vamos al corte comercial, mi estimada Ale. En las redes sociales, bueno, pues los y las fans del Sol de México, pues enloquecieron, reapareció en redes sociales. Se especuló mucho que estaría enfermo, que estaba hospitalizado, pero lo que mostraron las imágenes es que está incluso, al contrario de eso, se echó un tremendo refresco de cola, se reencuentra con conocida marca después de 35 años de haber protagonizado hace 35 años un comercial de televisión. Hoy regresa, vamos a escucharlo con ese mismo tema.

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9: Son las 2 de la tarde con 38 minutos. Continuamos con más aquí en MBS Noticias Yucatán. Le decíamos al principio de este informativo que comenzó ya la entrega de aparatos de comunicación de programa Seguridad en el Mar, precisamente para proteger la vida de las pescadoras y pescadores de Yucatán. Hay otras acciones que se están realizando en favor de esta actividad. Es por eso que agradezco mucho que nos reciba la llamada la secretaria de Pesca y Acuacultura Sustentables, Lila Frías Castillo. Lila, ¿cómo estás? Buenas tardes.
10: Hola, ¿cómo estás? Buenas tardes.
9: Gracias por tomarnos la llamada. Y bueno, pues ayer comenzó la entrega de más de 4,500 radios de comunicación. Esto para garantizar que en caso de una contingencia que ojalá no ocurra, pues las personas que están precisamente dedicadas a la actividad del mar tengan manera de estar a salvo, de poder pedir auxilio, Lila.
10: Así es, Israel. Iniciamos la segunda etapa del programa Seguridad en el Mar. Este año ya llegaremos a la cantidad de 4,500 radios, a los 13,000 chalecos que se repartieron desde el año pasado. Tuvimos un evento de inicio en Progreso. Hoy la Secretaría de Pesca está repartiendo en un operativo en el Oriente y mañana sábado concluiríamos desde Silán Bravo hasta Tercer Puerto.
9: Claro, es importante esto, sobre todo que lo decimos también al comenzar este espacio informativo. Estamos ya entrando a la fase, pues puede ser complicada, ojalá que no, de la temporada de ciclones, y siempre es bueno tomar estas precauciones, sobre todo para quienes están siempre en riesgo.
10: Por supuesto, el día de mañana inicia pues una etapa importante en las pesquerías de Yucatán. Inicia la pesquería de pulpo del 1 de agosto al 15 de diciembre. Y pues bueno, queremos que salgan todos los pescadores con sus equipos de seguridad, con sus chalecos salvavidas y, por supuesto, que además de que les vaya muy bien, que regresen también a casa.
9: También se firmó ayer, Lila, con autoridades federales, el que pueda haber una colaboración entre ambas partes y se agilice el proceso de ordenamiento pesquero, la renovación de los permisos, algo que depende del gobierno federal, pero que ustedes entrarán a coadyuvar para que las personas que todavía no se han regularizado ya tengan todo en regla.
10: Así es, ayer firmamos un importante convenio con la CONAPESCA. Nosotros somos un estado que ya hemos avanzado en los censos, en la actualización de documentación de los pescadores, pero hay un tema que siempre pues es una petición muy sentida en la costa. Hay pescadores que históricamente han sido pescadores, sus abuelos, sus padres, y no han tenido la posibilidad de tener un permiso de pesca. Eso es algo con lo que tenemos que trabajar con la pesca, para darles viabilidad, para darles certeza jurídica y, por supuesto, para combatir la pesca furtiva, ilegal y no regulada.
9: Lila, pues agradecemos que nos hayas recibido la llamada. Sabemos que andas en las actividades precisamente de tu agenda de trabajo y, desde luego, siempre abierto los micrófonos de MBS Noticias para que nos compartas todo lo que se está haciendo en favor de las mujeres y los hombres del mar.
10: Así es. Estamos muy contentos y les deseamos mucho éxito en esta temporada.
9: Así es, que la captura se logre y que sobre todo el precio se mantenga en buen nivel.
10: Así es, mucho éxito y muchísimas gracias por el espacio.
9: Gracias a la ingeniera Lila Frías Castillo, secretaria de Pesca y Acuaculturas Sustentables. Nos quedamos en la costa, le hemos venido dando cuenta de un caso que se registró en Chuburná, un desarrollo inmobiliario que pues ha generado polémica, ha hecho que alcen la voz activistas y ya un partido político, Movimiento Ciudadano, actuó, no dejó esto solamente en los pronunciamientos. Es el reporte de mi compañero Mauricio Rodríguez.
8: Movimiento Ciudadano presentó formalmente una denuncia popular ante la Profepa en contra del proyecto inmobiliario Dunas en el puerto de Chuburná por graves afectaciones al ecosistema costero y la omisión de evaluaciones ambientales obligatorias. La denuncia promovida por el coordinador nacional Jorge Álvarez Maínez advierte que la construcción de 74 departamentos en 6 torres, restaurante y amenidades sobre el primer cordón de dunas pone en riesgo una barrera natural clave contra huracanes, tormentas y además de amenazar el hábitat de 271 especies, de las cuales 19 son endémicas y varias están protegidas, como la tortuga carey y el colibrí tijereta. El recurso cuenta con el fundamento jurídico que señala que la obra vulnera principios constitucionales, tratados internacionales y leyes de protección ambiental. En los últimos días, la autoridad ambiental colocó sellos de clausura temporal en el predio. Para Movimiento Ciudadano, los sellos no son una garantía suficiente, sino van acompañados de un proceso legal contundente. En el documento presentado se hicieron peticiones como la realizar visitas oculares en el predio para constatar el uso de maquinaria pesada y el daño de la vegetación nativa. También realizar el dictamen técnico para determinar la gravedad de la fragmentación del ecosistema y de la biodiversidad en riesgo. Asimismo, se pidió la suspensión definitiva y decretar el freno total de las obras hasta que se presente la evaluación ambiental adecuada y se realice una consulta previa e informada a la comunidad. Para MBS Noticias Yucatán, Mauricio Rodríguez.
9: Bueno, pues ahí está la queja, ahí está la denuncia. Faltará ver cómo proceden las autoridades federales. Y lo escuchábamos en este reporte, la petición es concreta, que se detenga este desarrollo inmobiliario. Son las 2 de la tarde con 44 minutos. Nos vamos con esto que se llama Trascendió en la Prensa.
11: Trascendió en la Prensa. 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
12: La detención del integrante del cártel Jalisco Nueva Generación, Ramón Ángel Álvarez Ayala, LR1, a quien se señala como el autor intelectual del asesinato de quien fuera el alcalde de Uruapan, Carlos Manso, seguramente se convertirá en un punto de inflexión en las indagatorias sobre ese crimen ocurrido el 1 de noviembre del año pasado. Y es que la viuda de Manso y actual alcaldesa de esa localidad, Grecia Quirós, afirma que todavía falta mucho por aclarar, por lo que exigió que se siga investigando, específicamente si detrás del asesinato estuvieron también políticos y no solo el narcotráfico. La duda es si las autoridades estatales y federales buscarán darle carpetazo al asunto ahora que ya tienen detenido a quien supuestamente dio la orden de ejecutar al político michoacano, o si seguirán jalando la hebra.
13: bajo reserva del Universal.
14: Nos cuentan que no fue una ocurrencia aislada el punto de acuerdo impulsado por el senador de Morena, Manuel Huerta Ladrón de Guevara, que busca que la Cancillería, el INE y el Tribunal Electoral blinden a los legisladores oficialistas de cualquier acusación de vínculos con el narco desde el extranjero, y que cualquier información al respecto sea investigada como una injerencia externa para afectar la soberanía nacional. Nos aseguran que es un paso más junto con la ley para que la injerencia extranjera sea causal de nulidad de elecciones para tener un verdadero escudo para morenistas. Nos hacen ver que la protección va hoy para Enrique Insunza, Rubén Rocha Moya y coacusados, pero mañana para cualquier otro legislador o funcionario que sea señalado en Estados Unidos. Amor con amor se paga, diría el clásico macuspano.
13: Confidencial, el financiero.
15: Quien no se queda callado es el dirigente nacional del PRI, Alejandro Moreno, pues aseguró que la decisión del INE que le impide utilizar expresiones como narcopartido para referirse a Morena, no lo van a silenciar. A mí no me van a callar, a mí no me van a asustar, ni mucho menos nos van a doblar. Son un cártel disfrazado de gobierno, dijo el campechano. Además, Emilio Suárez, representante priista ante el árbitro electoral, aseguró que también acudirán a instancias internacionales al considerar que se trata de un acto de censura. Bastante menos nos dejó la resolución.
13: Trascendió de Milenio.
14: Que hoy en la mañanera, la presidenta Claudia Sheinbaum presentará un decreto en materia de transparencia en busca de que las instituciones públicas no reserven información a menos que haya un proceso judicial en curso o que realmente comprometa la seguridad nacional. En el Salón Tesorería estarán la Secretaría Anticorrupción y de Buen Gobierno, Raquel Buenrostro, así como la consejera jurídica de la presidencia, Luisa María Alcalde.
13: Razones de la razón.
15: Con la novedad de que hoy vence el plazo para que la UNAM informe los resultados de la revisión del proceso de admisión a la licenciatura en el que fueron detectadas anomalías relevantes. La máxima casa de estudios debe tomar decisiones a partir del estudio que entregue la Comisión Técnica de Expertos integrada para ese fin. Son varios los asuntos sobre los que se deben acometer acciones para que la institución salga de la crisis, nos comentan. Y es que además de identificar si hubo vulnerabilidades en la prueba, debe saberse si estas se dieron por acción u omisión y en función de ello, medidas a seguir para determinar posibles sanciones si hubiera responsables. También se deben conocer las medidas que se aplicarán para que no haya fallas en posteriores ejercicios. Pero centralmente, nos señalan, se tiene que saber si la etapa de examinación se repondrá y si así fuera, ¿de qué manera? Para muchos, el anuncio además debería ir acompañado de un mensaje determinante sobre hacer lo correcto. Pendientes.
13: Pepe Grillo, de Crónica.
14: La empresa que contrató a la Universidad Nacional para el fallido examen de admisión, Territorium, está en el ojo del huracán, pues se asume que falló en el servicio que prestó. Debía dotar de una plataforma de vigilancia con motor IA para evitar trampas, y hoy el gran debate gira en torno a ese punto. Pero resulta que, de acuerdo con una fuente más que firme, Territorium ya tenía antecedentes de trabajos en ámbitos relacionados con la educación, nada menos que con el Ceneval, la instancia responsable del examen único de admisión a bachillerato y que no dejó un buen sabor de boca ahí. Como resulta común hoy en día, las tecnologías de avanzada pueden abrir un camino nuevo para las actividades académicas, pero en el caso de muchos negocios, en lugar de procesos probados, lo que se termina comprando es humo. Se verá en la revisión si el caso del examen de admisión se enlace a fracasos anteriores de la empresa contratada y claro, habrá que ver cómo y a través de quién llegó a la UNAM.
13: Rayuela de la jornada.
15: Lo que pasó con el examen de ingreso a la UNAM se sabrá hoy. Ojalá la respuesta no venga de la inteligencia artificial.
9: Son las 2 de la tarde con 49 minutos. Nos vamos a la pausa, regresamos.
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13: 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En información internacional. Titulares del mundo. New York Times.
24: Trump considera retirar a Blanche como su elección por ahora.
13: The Washington Post.
24: Estados Unidos ataca decenas de objetivos en Irán.
13: El País.
24: Colapso en la frontera de Ceuta.
13: Le Monde.
24: En Gironda, el temor a los brotes.
13: The Guardian.
24: Reform está hasta el cuello de la corrupción, dice el Partido Laborista en una investigación.
13: Der Spiegel.
24: La revolución del palacio.
13: Corriere della Sera.
24: Mattarella, basta de fiestas.
13: Folha de São Paulo.
24: Mendoza autoriza a la Policía Federal a investigar a Luliña por tráfico de influencias.
13: El Clarín de Argentina.
24: Endurecen la ley para expulsar a extranjeros por mensajes de odio contra la Argentina.
13: Al Jazeera.
24: Hamas acuerda un borrador de plan de paz sobre Gaza, mientras colonos israelíes atacan Cisjordania.
9: Bien, vamos con el reporte de nuestro compañero René Cruz y precisamente esto que escuchábamos hace un momento en el resumen, la detención de Ramón Ángel, el R1, señalado como el presunto autor intelectual del asesinato del alcalde de Uruapan, Carlos Manso.
25: Elementos de fuerzas federales aprehendieron a Ramón Ángel N., el R1, señalado como el autor intelectual del homicidio del exalcalde de Uruapan, Carlos Manso. De acuerdo con la investigación, este sujeto es identificado como el principal líder de los RS, una de las células criminales más violentas vinculadas al cártel Jalisco Nueva Generación, con operaciones en Apatzingán, Uruapan y Morelia, Michoacán, así como en Jalisco. Esta organización está relacionada con extorsión, homicidios y tráfico de droga, afectando directamente a productores, empresarios y familias de la región. Omar García Harfuch, titular de la Secretaría de Seguridad y Protección Ciudadana, informó que ya suman 31 personas detenidas, por lo que calificó como el cobarde homicidio de Carlos Manso. Indicó que esta acción representa un avance relevante en la estrategia para combatir la extorsión y debilitar las estructuras criminales mediante inteligencia, investigación y coordinación como parte del Plan Michoacán para la Paz y la Justicia.
9: Continuamos con más información del ámbito local. Ayer en el municipio de Celestún, bueno, pues se plantaron vecinas y vecinos hartos de los constantes apagones. Ya les habían resuelto aparentemente el corte de energía, pero 12 horas después se quedaron en penumbras.
26: Las y los vecinos de la colonia Flores Magón en el municipio de Junugma protestaron en las oficinas de la Comisión Federal de Electricidad de la CFE de dicha localidad para exigir una solución a los constantes apagones. Explicaron que los cortes de luz son seguidos y el restablecimiento de la energía eléctrica demora horas. Además que el personal de la CFE no les ofrece soluciones. Denunciaron que solo hacen remaches a los cables. Esto fue lo que comentaron.
27: Se afecta en el sentido pues de que hay mucho calor, no puedes dormir, venimos a reportar y no hacen ni caso. Entonces, no puede seguir eso así, ¿no? Parece ver que pues a los de la comisión no les interesa que la gente de Gunumá pues tenga todos sus servicios bien, porque se paga bien el recibo, no se falla, pero no cumplen ellos con su trabajo de mantener bien las líneas.
26: A consecuencia de los constantes apagones, las y los vecinos reportaron que se han descompuesto refrigeradores, aires acondicionados y otros electrodomésticos. Para MBS Noticias Yucatán, Claudia Arriaga.
9: Son las 2 de la tarde con 55 minutos, tiempo de bajar la cortina, mi estimada Ale. Ya mucho por esa semana, ¿verdad?
0: Ya listo, Isra, y para pues terminar el fin de semana como se debe, con mucha energía, vamos a despedirnos con Kiss. Yo lo sé, Love Gone, con esa rola, porque un día como hoy se lanzó hace unos ayeres y creo que esta rola es como ad hoc, como para terminar estos días, para empezar bien el fin de semana.
9: Perfecto, pues nos despedimos con esta. Me está dando sed de la mala. Hasta el lunes.

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Muy buenas tardes, tengan todos ustedes. ¿Cómo están? Yo soy Lila Crown. Bienvenidos al Music on the Road. ¿Qué tal? ¿Cómo están? Viernesito, 31 de julio. Son las 3:10. Se siente que es viernes, que es fin de semana. Yo, saben, de verdad, agradezco tantísimo, tantísimo a la vida que estemos de vacaciones o que algunos estén de vacaciones, porque es que el tráfico se nota. El tráfico está, no te voy a decir que está ligero porque no, pero se puede circular. Es circulable. No es horrible, no es una experiencia terrible, ¿saben? No sé, a mí me pone muy de malas luego estar en el tráfico atorada y el calor. Nadie puede estar de buenas con el calor, ¿saben? Entonces como que hay muchos factores que hacen que yo me estrese todos los días por el tráfico. Intento no hacerlo, pero siempre es inútil. Pero días como hoy, en estas semanas, pues sí tengo que mencionar que es que se nota la diferencia. Así éramos antes, así estaba antes. Ahora está como antes catalogábamos, que era como que había mucho tráfico, ya saben. Pero entonces no, ahorita está ligero, ahora está pasable, ahora no tardas 3 años en llegar al centro de la ciudad, ahora tardas un poquito menos. Qué a gusto. Yo con eso tengo para que mi cortisol no se me dispare. Oigan, pues bueno, ya empecé, ya me quejé. No, bueno, en realidad no me quejé. En realidad dije mi punto de vista. Lo triste, pues, es que no va a durar mucho tiempo. Sabemos que, pues, en algún punto la gente va a regresar. La gente que está allá en la playa, que por cierto, si estás en la playa, un saludo hasta Progreso, Chuburná, Chelem, Chuxulup, Telchac, Sisal. ¿Qué más me falta? El Cuyo. Llegaremos hasta el Cuyo. ¿Qué más? ¿Qué hay después de Telchac, ¿Qué me estoy perdiendo? Chavijau, claro. Río Lagartos. Para eso, pues incluso voy a decir. Sí lo dije. Celestún. Un saludo a Celestún. También, miren, tengo familia por allá, me dicen. Entonces, invítenme. No, donde quiera. San Bruno, sí, San Bruno. Oigan, si nos están escuchando en la playa, repórtense. Tenemos el teléfono de WhatsApp. Mira, por aquí alguien se reporta. Dice: hola, buenas tardes, Lila. Empiezan las mejores 3 horas de la radio. Basta. Pero sí. En mi humilde opinión, te digo que sí. Mentiría si digo que no. ¿Para qué mentirte? O sea, la verdad. ¿Y saben qué lo hace aún mejor? Hoy, pues, miren, Chabelita me avisó ayer. Chabelita me dijo: Lila, yo hoy no vengo. Y a mí se me olvidó. Entonces yo, cuando entré por la cabina, estoy esperando ver a mi amiga para echar chisme, y que está otro individuo, a quien por otra supuesto amiga. Que saludo. Otra amiga, un novio menos, una amiga más. Mi querido David Kamal está aquí en los controles. Así que hoy hay chisme. Hoy se habla, hoy se platica, hoy se chismea. Así que quédense conmigo, porque aparte, pues, es viernes de novedades musicales. Llega lo más reciente de nuestros artistas naranjas favoritos. Así que si quiere comunicarse con nosotros y echar chisme justo con nosotros, el teléfono de WhatsApp es el 9995-833609. Te lo repito una vez más, 9995-833609. Pues vamos a comenzar con lo que están esperando también, con la música que llega a continuación. Nos vamos con Olivia Rodrigo, una de mis favoritas, que por cierto anda estrenando no solamente álbum, que lo estrenó recientemente, sino también novio. Pero bueno, amiga, no te juzgamos, tú date. Stupid Song se llama este tema, así que con este, pues, vamos a comenzar el programa. Yo soy Lila Crown, bienvenidos al Music on the Road.

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0: Si tienes algo que contarnos, escríbenos al WhatsApp de cabina, que estamos en vivo y queremos saber de ti.
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0: Ya estamos de regreso aquí en el Music on the Road. Yo soy Lila Crown. Son las 3:36. Te cuento rápidamente algo para todo el público naranja. 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Oigan, por aquí ya les dije, David Kamal se encuentra con nosotros. Is in the house, amigo, ¿cómo estás? Saluda a todo el público del Music on the Road para que escuchen tu bella melodiosa voz, que por cierto han estado escuchando toda esta semana en el programa de La Longo. ¿Qué tal? ¿Cómo estás, mi amigo locutor operador?
1: Hola, ¿qué tal, amiga? Saludo con gusto a ti y a todo el público del Music on the Road. Primeramente, una disculpa por lo que se hizo la semana pasada.
0: No
1: fue mucho, pero fue trabajo honesto.
0: Cuando yo estaba de vacaciones. Exacto. Hasta ahora, ¿verdad? Sí, cierto, pues es que también se me olvidó que me fui de vacaciones, fíjate. Sí.
1: Nos anduvimos campechaneando con el buen La Longo Ruiz, entonces mucha gente nos decía, ¿por qué hasta un día David y otro? Pues así es la vida.
0: Porque así pasa.
1: Cosas suceden. Dieron, entonces ahí anduvimos campechaneándolo entre Lalo y yo.
0: Sí.
1: Pero se logró.
0: Sí, la verdad que sí. Si lo pudiera hacer más veces, amigo, te juro que lo haría, pero no tengo tantos días de vacaciones.
1: Exacto, yo la otra semana salgo y es así como que tan poquito.
0: ¿Sales de vacaciones?
1: Sí, una semana nada más y yo digo, no, solo eso dejé.
0: Sentirás la esencia. ¿Y solo eso te quedan en el año?
1: No, me quedan todavía una más.
0: Ah, bueno, bueno,
1: entonces,
0: al menos.
1: Si me tomaba 15 días en este, ya no me quedaba nada para diciembre. Entonces dije, no, una y una.
0: Ya.
1: Leve la nieve.
0: Qué complicado, qué difícil.
1: Qué difícil es ser adulto, ¿verdad?
0: Qué difícil es ser adulto y tener los días de vacaciones contados.
1: Exacto.
0: Sí, pero bueno, hasta las siguientes vacaciones. Uno, no sé, regresa de vacaciones y ya está contando cuántos días.
1: Le faltan para el otro.
0: O, por ejemplo, un saludo a mi hermana, que por cierto, un saludo a mi hermana y a mi mamá, que nos andan escuchando.
1: Saludos.
0: Humildemente desde la playa.
1: Ay, qué rico.
0: Sí, sí. Aquí tirándome.
1: Exacto.
0: De que mira dónde estamos y tú
1: mira,
0: no.
1: Sufre.
0: Pero mi hermana, por ejemplo, lo que hace es que va contando los días. ¿Cuántos días inhábiles hay? Y en base a eso, saca de que las vacaciones.
1: Me encanta, porque ya sabes. ¿En dónde llega?
0: Sí,
1: dónde
0: sí. Es como, uy, entonces, como este viernes hay puente, pues me voy acá. Entonces, mira, ya gano un día.
1: Se arma el plan, me encanta.
0: Se arma el plan. Si nos organizamos, nos vamos de vacaciones.
1: Exacto.
0: Dice ella.
1: Yo lo hago con el dinero, fíjate que yo tengo dividido mi año en tres periodos en los cuales cae dinero extra y es como que solo tengo que sobrevivir al siguiente pago extra. Entonces son las utilidades de mayo, mi prima vacacional que cae en agosto.
0: Sí.
1: Y el aguinaldo de diciembre.
0: Ya, claro.
1: Entonces yo me lleno de deudas y justo en agosto me recupero.
0: Ya, claro.
1: Cuando el dinerito caiga yo me quedo libre.
0: Mientras tanto puro atún.
1: Exacto. Y de ahí hasta diciembre.
0: Ya.
1: Entonces cuando siento así literal que me está empezando a llegar un poquito el agua al cuello,
0: sí,
1: digo, préstame una lanita. En agosto que llegue, ya, te liquido y es como que, bueno, está bien. Y ya. Sobrevivo cuando llega la lanita.
0: Es correcto. Como debe de ser.
1: Exacto, como buen godín.
0: Como buen godín, uno se organiza, sí. Pero nos encanta nuestro trabajo, pero nos encanta también salir de vacaciones, sí. Es la neta.
1: No sé si te tocó, a mí me tocó trabajar, hace mucho tiempo antes de entrar a la radio, hace como 10 años, en conocida tienda departamental.
0: Sí.
1: Éramos de cobranza.
0: Yucateca, by the way.
1: Exacto.
0: Uh-huh.
1: Y era, pero godín, o sea, con todos los clichés que hay del godinaje, los viví desde la tanda, así de que vamos a hacer todos
0: la cooperacha.
1: Todos del departamento somos 30, entonces nos vamos a juntar y vamos a hacer un sorteo.
0: Okay.
1: Entonces, conforme el sorteo va a ir cayendo, el primero, pues todos vamos a pagar tanto cada semana y se va a llevar su lanita y así para que, como una mutualista.
0: Como mutualista,
1: para
0: justo.
1: Que todos tuvieran su lanita y era así como que, ay, qué padre. O lo de hacer cola para el horno de microondas, que se perdieran los toppers, que se tomaran los refrescos.
0: Ay, pero estás hablando de MBS, ¿qué?
1: Literal, todo lo que buen godín debe vivir, lo viví.
0: Y mira, está interesante esta pregunta para todo el público naranja. Teléfono de WhatsApp, escríbanos, 99 95 83 36 09. Sí. ¿Qué cosas suceden en su empresa godín?
1: Exacto.
0: O sea, eso, justo esos ejemplos que acaba de mencionar, pues Camalito, te iba a decir Martín, o sea, mi hijo. Camalito.
1: La fuerza de la costumbre.
0: Sí, la costumbre. No sé, se les pierde alguien toma su refresco, tienen que ponerle el nombre a la comida. No sé, me ha pasado, el otro día casi me tiran mi comida, no, que dejé en la sala de juntas porque pues ya tenía que entrar al aire y dije, bueno, ahorita bajo a comer.
1: Y dijeron, hay que limpiar y...
0: Sí, y nada más porque estaba la neni. Dijo, no, no, no, es de Lila. Pero ¿sabes qué me pasó? Se me olvidó. Entonces, no. Sí, se me olvidó, pero bueno.
1: Te iba a quedar sin comida. Pero son cosas que pasan.
0: Cosas no es que pasan en la vida godín.
1: Exacto.
0: Sí, sí, sí.
1: A mí me tocó las tandas, me tocó los regaños por llegar tarde. Me encantaba porque tenía unos ventanales que daban hacia la calle y a mí me encantaba pararme a ver que la gente cruce y era como que...
0: Viendo la vida pasar y tú así...
1: Joven, y si se pone a trabajar. Que, ah, es verdad.
0: Oye, y ves a Camalito en el espejo así de... En el cristal así.
1: Que, literal, yo veía a la gente cruzando.
0: ¿Sabes qué? Yo recuerdo que tuve un trabajo, yo alguna vez trabajé en un banco. Ajá. Recomiendo no hacerlo. No es cierto, no es cierto.
1: Trabajar en un banco, sáltensela.
0: Sí, por favor. Pero me acuerdo que pues tenía un ventanal.
1: En el banco escuchándonos. Oh.
0: De que, oye, yo trabajé con ella en el banco, a ver qué dice, ¿no? No, a ver, me la pasé muy bien, la verdad, grandes compañeros, lástima del jefe. Pero de resto, o sea, yo tenía un cristal así enfrente de mí todo el día. Entonces, literalmente yo veía la vida pasar y decía, no puedo... Esa sensación de sentir que la vida se pasa, o sea, ¿sí? Que entro cuando está saliendo el sol y me voy cuando el sol ya se fue, no me gusta. No me gusta para nada. Pero supongo que en una tienda departamental sí, sí pasa, ¿no?
1: Pasa. ¿Sabes qué es lo que hacía yo cuando me aburría? Me daba las vueltas por la tienda. Porque obviamente, pues, es como, es una tienda departamental. Entonces hay teles, hay celulares, y yo pasando, como que revisaba algo, checando algo con mi libretita. Y en realidad no lo estaba paseando porque estaba harto y fastidiado de. Claro. O recuerdo mucho con mi jefe, tenía prácticamente mi edad, era uno o dos años más chico. Como que mi encargado, porque no era mi jefe, pero, ajá, pero teníamos como que uno o dos años más chico, no, más grande que yo. Entonces yo tenía como 23, 24 cuando entré. Entonces, ajá, recuerdo que un momento estábamos hartos los dos y decíamos, compramos dulces. Entonces teníamos cooperacha entre los dos cuando juntamos 100 baros. Ahorita vengo. Y bajábamos a la dulcería de conocida tienda departamental y traían 20 pesos de esto, 30 pesos de esto. Entonces los guardábamos en la gaveta donde están los papeles. Ajá. Y obviamente mientras estábamos trabajando, le metías la mano para agarrar chocolate. Porque no podías comer a la hora del trabajo.
0: Escándalo. Es un... Pero por eso no estamos diciendo dónde trabajaste.
1: No, nunca.
0: El que entiende, entiende. Oye, pero a ver, cuéntenos los secretos de su trabajo. Exacto. No, que sea anónimo si quieren, obviamente. Igual, no digan anónimo, también el nombre, please, de la empresa, pero díganos algún secreto de cosas que hacen así ilegal, ilegal, ilegal, sin meterse en problemas.
1: Me encanta. El buen Rodrigo dice: Cabalito, mexicano que no es endeudado no es mexicano. Confirmo.
0: Amén. Amén.
1: Confirmo, sí, sí, a todo.
0: Fracasé como mexicana porque a mí ese tema me da terror, entonces yo mejor prefiero,
1: pues fíjate que
0: estar bien con eso.
1: Le empecé a agarrar cariño al pago mínimo. Durante muchos meses yo pagaba para no generar intereses.
0: Claro, oye, no, a ver, pero por supuesto que sí, amigo.
1: Pago mínimo hasta agosto.
0: Pago mínimo 3 años.
1: Exacto.
0: Amo.
1: Pago y le sigo sumando, es lo peor. Le sigo sumando deudas y acá se va haciendo.
0: Sí.
1: El pago para no generar interés. Llegó un momento en que ya fue imposible pagar. O sea, básicamente era equivalente a mi quincena. Entonces dije,
0: ¿eso o cómo?
1: Ya no se va a pagar. Exacto. Entonces se va a empezar a pagar mínimos hasta que podamos.
0: El otro día me salió un aviso en ¿cómo se llama? En la app de mi banco. Y que me decía, o sea, literal, con peras y manzanas, estás sacando más dinero de lo que estás ganando. Literal, eso me decía. O sea, yo con palabras muy informales y yo, sí, pero o sea, literal, así que, amiga, date cuenta que estás gastando más de lo que estás recibiendo.
1: Me llega un buen mensaje de mi banco y dice, amiga, tenemos que platicar. Date chance, por mí, que tenemos que platicar.
0: Yo, no se puede, nos amarramos, amigo. No, hoy no te
1: no
0: la
1: sé
0: debo.
1: Si sabes, pero el dinero que sacas de la tarjeta lo tienes que pagar. O sea, no es dinero gratis.
0: Todavía hoy me llegó como un mensajito, ya sabes, de esos. Pues yo no creo que sea muy fidedigno ese, pero me llegó un mensaje de cierto banco, ahí digital, que decía que tenía un crédito preaprobado por 200,000 pesos. Y yo, no, chico, muchas gracias. No sabes lo que estás haciendo.
1: Sí. Oye, por el bien de tu banco,
0: no. Por el bien de mi banco, no por mí. No,
1: a mí
0: no,
1: solo
0: no.
1: Me llega lo de que recuerda que me registre y yo, no, Claudia, no. No insistas. Ni porque trajiste a BTS ni al mundial. No insistas.
0: Ni porque BTS es tu amigo.
1: Exacto. Ni porque eres Army. No. Por favor.
0: Me encanta. Y que pura plática se la van a llevar, dice. Claro, efectivamente. Nos conocen. Nos conoce. ¿Cómo está Camalito? Si ya saben cómo soy,
1: ¿Para qué
0: traen a Camalito? Bueno, sí, exacto. Exactamente. Pero bueno, vamos a seguir con el chisme. Usted váyanos complementando aquí con sus comentarios. Sus historias de Godinato. Me encanta esa palabra, Godinato. Teléfono de WhatsApp para que sea parte de la plática. 9995-833609. 9995-833609. Porque qué bonito es ser Godín.
1: Sí.
0: Pero pues todos los días. Vámonos con música. ¿Con qué nos vamos?
1: Ay, Matiz. Con Matiz y Leonel García. Lo más nuevo se llama Hipotéticamente.
0: Hipotéticamente. Hipotéticamente nosotros, ¿qué? ¿Nosotros le podemos pagar al banco?
1: Exacto. Hipotéticamente yo iba a pagar bien ese crédito. Yo juré que era meses sin interés.
0: Ya, pero ya. Cosas pasaron y no.
1: Se refinanció todo y ya. ¿Sabes que algo anda mal en tu vida cuando vas al banco, cuando tienes que ir a la tienda departamental a reestructurar tu deuda? Algo anda mal, o sea.
0: Sí, es una un red flag. En el
1: que tocas fondo, red flag, y dices, no lo manejé bien.
0: Siento que son como momentos que te mantienen humilde.
1: Sí, exacto.
0: De algo aprendes.
1: Es un momento canónico. Sí. Llegas y dices, discúlpeme, algo no manejé bien. Sí. En mi mente esto iba a ser chido.
0: Sí.
1: Fallé. Ustedes disculpen.
0: De aquí para arriba.
1: Exacto. Vámonos. Nos recuperamos, no quiero perder su amistad.
0: Sí, pues bueno, ahí váyanos contando sus historias de ultratumba, hasta para eso, hasta para pagar esas deudas de buen mexicano, como dicen por ahí. Teléfono de WhatsApp 9995-833609. Vámonos con Matiz y Leonel García con Hipotéticamente. Yo soy Lila Crown.
1: Yo soy David Camargo.
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1: Con Texas.

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0: Estamos de regreso aquí en el Music on the Road, 4:29. 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Mi querido Camalito, seguimos recibiendo mensajitos aquí de la gente, aquí del público, y nos dicen que hipotéticamente, este es una fuerza de voluntad durísima.
1: Impresionante.
0: Dice, hipotéticamente, solo gasté lo programado en mi viaje a Japón y no compré más de lo necesario. ¿Cómo le hiciste? Danos tips para tener autocontrol, porque es algo que no tengo.
1: Yo siempre que voy a la tienda, repito un mantra, no voy a gastar cosas, dinero que no tengo, en cosas que no necesito. ¿No funciona? La verdad,
0: ¿Y cuál es el resultado, te iba a decir?
1: 50-50, diría yo. A veces sí digo, bueno, no lo necesito.
0: Ya, fíjate que hoy estaba viendo un reel en donde decían las matemáticas de las mujeres. Ajá. Y que cuando tú ves una, no sé, yo lo diré como en el caso de las bolsas, en el caso de los zapatos, no sé, del día a día, ¿no? Pero puede ser lo que tú quieras, que si una blusa, que si un pantalón, por ejemplo, un pantalón de mezclilla, creo que puede ser un gran ejemplo. Un pantalón de mezclilla, pues te lo pones bastante seguido. Bueno. Entonces, un pantalón de mezclilla, y te estoy exagerando, te estoy diciendo un número al azar, ¿no? Te cuesta 4,000 pesos.
1: Ajá.
0: Claramente no es un pantalón cotidiano, ¿no? O sea, claro, es un pantalón de una marca que te gusta, que te diste el lujito. Pero entonces la matemática de la mujer, no voy a generalizar, pero es un chiste, entiéndalo. Entonces dices, uy, pero para la cantidad de veces que lo voy a usar, o sea, ¿realmente me va a costar nada? Exacto. O sea, ¿me va a salir en una ganga?
1: Exacto.
0: Porque ¿cuántas veces lo voy a usar? ¿Lo voy a desgastar? ¿Cuánto me va a durar? Entonces, así son las matemáticas de las mujeres cuando van de shopping.
1: Me encanta.
0: Y para también y para
1: yo
0: ti.
1: Yo creo que también las aplico, porque sí, luego la verdad es que he de decir, yo no tengo autocontrol. Y desde que se inventó el comercio electrónico, menos.
0: Menos, ¿verdad?
1: Ya, el que lo tengas un clic es horrible, porque es como que...
0: Sí. Una cosa son las tiendas departamentales, pero...
1: Que Dios quiera.
0: Sí, pero otras son de esas de... Que pides en cierto sitio de besos.
1: Sí, sí. Exacto.
0: Ese, ya sabes cuál, ¿no?
1: Sí.
0: Jeff Bezos.
1: Exacto.
0: Del DS. Y no manches. O sea, de que te llega el mismo día o que te llega al día siguiente. Y que sea un día de Prime. Dices, dude, no. Exacto. O sea, no me hagas eso. Estás viendo que la chica no ha cobrado su quincena y vas con promociones.
1: A mí me pasó en la final del Cruz Azul. Yo quería comprarme la camisa del Cruz Azul.
0: Oye, pero ¿qué pasó con eso?
1: No me acordaba de la contraseña de mi tienda departamental.
0: No.
1: Y dije, bueno, creo que ya no. Es el destino que quiere que no compre. Bueno, lo voy a intentar, dije. Si entra la contraseña y está, es una señal de que el destino quiere que yo me la compre.
0: Y sí.
1: Y la iba a poner y yo. Pero no, porque era la tercera, ya la había cambiado 3 veces, entonces le agregué un 3 al final. Y ya le iba a dar enter y yo, no, pero la contraseña siempre pide una mayúscula al principio. Y ya puse la que yo creía y sí entró. Y
0: oh,
1: yo,
0: no.
1: Es un destino que quiere que la compre.
0: ¿Y la compraste?
1: Sí, obviamente.
0: ¡Eso! Muy bien.
1: Es de la casa. Todavía no la he estrenado, pero estamos esperando el momento adecuado. Pero sí me compré la camisa de la décima de la maquinola. Por ahí me demostré a mí mismo que no tenía autocontrol.
0: Bueno, hay cosas para las que uno sí puede tener control. A lo mejor, claro, que dices, oye, ¿sabes qué? No sé, si te gusta salir todos los fines de semana, pero te das cuenta de que estás gastando mucho. O sea, a lo mejor es un sacrificio que sí puedes hacer y que sí te puedes limitar de que, ¿sabes qué? No voy a salir cierto tiempo voy a salir una vez. Claro, y buscas la manera. O sea, es algo viable.
1: Exacto.
0: Pero luego llegan esos pequeños momentitos en donde dices, oye, ¿vale la pena? Porque pues Cruz Azul,
1: claro,
0: acaba de ganar.
1: Bonito.
0: ¿Sabes? Entonces... Bueno, ahí
1: no siempre
0: ahí,
1: se gana un campeonato.
0: No siempre se gana
1: haciendo el Cruz Azul.
0: Menos. A veces tienes, exacto, que esperar, ¿cuántos años? ¿20 qué?
1: 23. ¿Tres? La última.
0: Sí, entonces.
1: Dije, no vaya a ser.
0: Claro.
1: Una de esas mejor me la compro ahorita.
0: Bueno, hubieras tenido 23 años para cambiar,
1: exacto,
0: la estrella.
1: Había chance. Oye,
0: sí.
1: Y aquí, por ejemplo, nos dicen, en el WhatsApp aparece como Casimira.
0: Okay.
1: No sé si se llama o es como su
0: nickname.
1: Dice, yo siempre digo que puedo estar endeudada con los bancos, comer huevito diario todos los días, pero nunca mis vecinos sabrán que soy pobre hasta que vean a la tienda en la puerta cobrándome.
0: Exactamente.
1: A los que van en moto. a los cobratarios ahí.
0: Ya, algo que es de eléctrico.
1: Exacto, electrónico.
0: Electrónico.
1: Exacto.
0: Sí, sí, sí.
1: Suele pasar.
0: Nunca me ha pasado.
1: Nunca me ha pasado a mí, pero sí he visto vecinas.
0: No me digas.
1: De hecho, me llegó a tocar ver hasta cuando pegan en los postes, así como que morosa.
0: Se
1: y le
0: busca.
1: Ponen su foto. Y luego sé que eso está penado, no está permitido. ¿Qué? Hacer ese tipo de cosas, pero sí las he visto en varios postes de morosa.
0: Pero sale la foto.
1: Sí, sí, no. La ha visto, por favor, de decirle que no ha pagado su deuda en tal lado.
0: Oye, hay que decir lo que alguna vez he comentado. A veces de repente nos llaman aquí al teléfono de Exa, gracias a la gente que hace eso. No, o sea que nos pone a nosotros como número de referencia. Entonces de repente estamos buscando a fulanita de tal porque nos debe. Y es como, güey, somos una estación de radio, no friegues.
1: No,
0: aquí
1: no, ni trabaja.
0: Entonces porfa no lo hagan, a lo mejor ya les di ideas.
1: Un Antonio Cruz.
0: Alias Tony Nusa.
1: Aquí puro Tony Nusa.
0: Sí,
1: no
0: sí,
1: sé quién
0: sí.
1: es ese Antonio Cruz que dices.
0: Ya, bueno, a Tony Nusa sí lo entregamos sin problema,
1: sin problema.
0: Sí, sí, sí.
1: Pero
0: sí,
1: yo
0: sí.
1: Una vez me pasó con esos que llamaban y yo le explicaba, le decía lo que pasa. No, es que no puede ser posible que no lo conozca. A ver, te voy a explicar. Es un teléfono de dominio público. Todo el tiempo se repite el teléfono en cabina, 999-98-0993. Todo el tiempo se repite. Mucha gente se lo memoriza porque es un teléfono de dominio público. Es obvio cuando le dices, ¿algún teléfono de casa que quiere dejar?
0: Ya, no lo digas.
1: Aquí.
0: No lo digas porque ahora nos van a poner.
1: No nos pongan, por favor.
0: No nos pongan porque aparte, pues
1: o si
0: claro.
1: Si nos ponen, avísenos.
0: Sí, no, porque aparte nos dan su nombre completo. Entonces nosotros también podemos investigarlos en redes sociales y decirle, güey, te pasaste.
1: O mínimo avísenos. Oigan, los puse como referencia para mi nueva chamba. Ah, pues aquí les decimos a los operadores. Ah, no, pero sí.
0: No, pero entienden el chiste.
1: Exacto, les explicamos a los que llaman para decir, es un teléfono de dominio público. Sí. Entras a internet y ahí lo encuentras. Entonces es normal que sea el primero que se, a veces ni te sabes uno, pero te lo están pidiendo y es el primero que se te viene a la mente. Y dices, ay,
0: y si doy el de Exa, dicen.
1: ¿Por qué no es el 9280993? No sé de dónde es, pero creo que es mío. Ya la, es de mi tía Jovita.
0: Ya.
1: Que resulta que era de la frecuencia naranja.
0: Sí, no, no lo hagan, por favor, porque, pobre, ¿yo qué? Pobre de los operadores, luego de verdad tienen que estar contestando todas las llamadas.
1: De madrugada, amiga, cuando había antes turno de madrugada, nos llegó a tocar contestar 1 o 2 de la mañana, porque son máquinas, entonces ya, obviamente ellos no marcan, pero pues está suena el teléfono y todo hasta que contestes.
0: Bueno, y últimamente también pasa con el tema de las extorsiones, pasa también con el celular. Y si hay maneras de bloquear las llamadas, digo, lo malo es que te bloquea todos los números desconocidos. Y si te habla un conocido que no tienes pues ahí guardado el número, pues bueno, ese es un tema. Pero yo creo que si lo conoces y si te conoce, pues te puede escribir un mensajito de WhatsApp, decirte, hola, soy yo, para que lo agregues y no te vuelva a pasar
1: a
0: esto.
1: A mí en los turnos de madrugada me tocó que te llegaran a llamar para decirte que es tu jefe, que necesita abrir su oficina y no
0: ¿qué?
1: Sé qué. Y yo, te juro que en el momento así como que dije, pero hay que, y lo dije, un momento.
0: Sí.
1: No creo que sea mi jefe, porque mi jefe me hubiese hablado por el WhatsApp, no me hubiese hablado. ¿Cómo se llama el jefe? Dice, soy el gerente, sí, pero ¿cómo se llama? No, el gerente general de no, pero ¿cómo se llama? Y me colgaron la llamada.
0: Ya, no,
1: y yo
0: ya
1: digo, ahí nas. ¿Y qué? Pero si al momento te saca de onda porque dices, a lo mejor sí lo necesito.
0: Fíjate no. Que una vez me pasó, estaba yo solita en la casa y se hicieron pasar como una tía. Lo más gracioso de todo esto es que sí sonaba como una tía. O sea, sonaba igualita la voz a una tía.
1: Claro, y ahí dices.
0: Y yo dije, puede ser. ¿Pudiera ser? O sea, yo pensé, puede ser esta tía. Y en eso, como que hablaba un poco despacio y hasta que se me ocurrió y dije, ay, claro que no es. O sea, porque estaba pidiendo dinero. Entonces en eso le dije, ¡ay! ¡Eres mi tía Eustacia! O sea, yo dije el nombre más random que sí, se me ocurrió en el cerebro en ese momento. Eustacia. Un saludo a las Eustacias. Yo no sé si existe ese nombre.
1: Está
0: pero
1: chido,
0: me lo saqué del bolsillo. Bueno, la persona así como, sí. Y yo, ay, tía, ¿cómo estás? Y ya, entendí que, o sea, que nada que ver. Y yo, tía, no sé qué, me tenía que decir el nombre de Eustacia y no supo. O sea, porque no se lo aprendió. Desde ahí, Eustacia es el nombre que me gusta.
1: Es el nombre exacto para
0: es el nombre que usted puede utilizar para confundirlos.
1: Exactamente.
0: Y detectar que pues claramente no tiene una tía que se llama Eustacia, porque aparte me respondió, sí, claro que no, no tengo una tía que se llama Eustacia.
1: No me mientas.
0: Ojalá la tuviera, porque me encantaría bromear con su nombre.
1: Exacto. Pero no me mientas, señora.
0: Pero no me mienta, a mí dime las cosas.
1: Exacto.
0: Te estoy extorsionando, quiero tu dinero.
1: Alba.
0: Para que yo te cuelgue y te diga, chica, te equivocaste.
1: Chica,
0: aquí no hay.
1: No. ¿Cuál
0: chica,
1: dinero?
0: Aquí no. ¿Qué dinero? Dame a mí.
1: Exacto. Si
0: y
1: encuentras
0: le cuento,
1: ahí me dices dónde.
0: Y le
1: no.
0: cuento mis penas y ella me transfiere.
1: Exacto.
0: Está buenísimo. Así que si usted tiene una tía Eustacia, pues cámbiale de nombre. Pero si no, utilice el nombre de Eustacia. Ahí se las dejo, pues para que lo utilicen.
1: Me encanta.
0: Me encanta. Nos vamos con música. Llega una de mis favoritas, amigo.
1: Exacto. Hoy estamos en Olivia Rodrigo Special.
0: Olivia Rodrigo Eras.
1: Exacto.
0: Sí, nos vamos con Olivia Rodrigo, pero ahora nos vamos con otro sencillo que se llama The Cure. Muy bueno. Así que vámonos a escucharlo. Y regresamos con más música y sobre todo, pues más chisme. Si usted tiene algo que contarnos, que aportar a este tema, que ya estamos hablando de un poco de todo, las extorsiones, que si los godines, del endeudados, de lo mala paga que podemos llegar a hacer, todo lo que quiera contribuir en esta plática, teléfono de WhatsApp 9995-8336-09. 4:40, nos vamos con música. Yo soy Lila Crown.
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0: 4:54, estamos de vuelta aquí en el Music on the Road. Y bueno, hay que hablar un poquito pues de lo que, del tema de hoy, ¿no? Que son las novedades musicales. Por ahí, yo no sé ustedes, Camarito, ¿a ti te gusta Siddhartha? ¿Ustedes ubican a Siddhartha? Espero que sí.
1: Sí, claro.
0: Espero que sí, ¿no? Para este punto. Pero bueno, fíjate, a mí me gustaba desde que inició. O sea, cuando era un completo desconocido, era independiente, venía de repente por acá a un sitio pues muy conocido en ese ámbito, y me encantaba. Eran así de que sus presentaciones de 50 personas, o sea, y yo estaba ahí, o sea, me encantaba.
1: No sé si te ha pasado, y al público también, se siente bien bonito cuando ese artista que a lo mejor nadie ve o que nadie ubica del todo, tú estás ahí apoyándolo y de pronto lo ves triunfar y llenar arenas y dices... Sí. Yo lo conocí cuando estaba así, de este tamañito. Sí,
0: y que sabías que iba a ser un grande. O sea, sabías que lo que estabas viendo era el inicio de una carrera bien chida. Y no mentí. Eso es lo que le pasó justamente a Siddhartha, que por cierto, pues estuvo presentando en Guadalajara, ahí en su natal Guadalajara, su nuevo álbum, Radio Nostalgia. Antes de que se haga oficial, este músico estuvo compartiendo su disco completo con medios, pero también familiares, seguidores de él. Pues bueno, ahí en Guadalajara, su ciudad, decidió presentar su nuevo álbum. Fue un evento privado junto a una estación de radio. Ahí compartió por primera vez lo que es su disco completo con invitados, te digo, representantes de medios de comunicación, familiares, seguidores. Eso se realizó horas antes de que el material estuviera como tal disponible en las plataformas digitales. Ya lo puede escuchar. Y de hecho, pues por ahí, ay, mira, tenemos de fondo musical Bacalar, un tema delicioso de escuchar. Súbele un poquito, vamos a entrar en mood Siddhartha.

0: cómo me gusta la música de Siddhartha, de verdad. Pero bueno, justo, eso es muy Siddhartha esta parte. Pero bueno, como una, esto, él decidió realizar esta escucha en Guadalajara como una forma de celebrar el inicio de un ciclo artístico junto a las personas que lo han acompañado desde sus primeros años de carrera. Entonces él mencionaba que es el inicio de una nueva etapa en mi vida y en mi música. Va a empezar una gira, también lo anunció, muchas cosas que se detonan a partir de ese día, o sea, de ayer, que estuvo presentando este nuevo álbum. Ahí te digo, hay una gira, está este nuevo álbum Radio Nostalgia. Y también hay uno de los temas más personales del disco que lleva por nombre Pedacito de mi corazón. ¿En qué está inspirado? En su hijo. Y él mencionaba, ¿de qué voy a hablar si no es de lo que me pasa? Dice, fue una canción muy, muy bonita que terminó reflejando la etapa que vivo. Dice que este tema surgió de una manera muy espontánea, esta composición, y pues terminó reflejando el momento por el que está pasando, pues que bueno, tiene a un niño que tiene junto con su pareja, que la conocemos mayormente como Yuya, que es pues una de las OGs, creadoras de contenido. No lo sabías, amigo, por Dios, sí, no lo sabías. Sí, lo sabía. Sí, sí, sí.
1: Ahorita que me lo dijiste. Sí, sí. Cierto, está casado con Yuya.
0: Justo, está casado con Yuya. Entonces, la próxima semana va a comenzar una gira por Estados Unidos antes de regresar a México. Ahí va a estar ofreciendo, aquí va a estar ofreciendo conciertos en el Palacio de los Deportes y también pues en el auditorio ahí muy, muy conocido de Guadalajara. También adelantó que en Guadalajara va a tener una segunda fecha, en fin, o sea, estuvo adelantando que van a haber conciertos, van a haber presentaciones. A mí me encanta. Siddhartha es de esos artistas que viene muy seguido aquí a Mérida. Tiene un público que lo quiere muchísimo y que ya llena. Ya no tiene que ir a ese sitio de 50 personas. Exacto. Ya lo llena.
1: Tiene su fan base. Y fíjate, yo pensaba que era su nombre artístico y no, de verdad se llama Siddhartha.
0: Se llama Siddhartha,
1: es su nombre. Yo pensé que era como su nombre artístico y no, de verdad se llama Siddhartha.
0: Se llama Siddhartha.
1: La verdad casi 50 años, estaba viendo. 49 cumple próximamente el 20 y tanto de agosto.
0: Es un comeaños. Es impresionante eso.
1: Sí, cuando yo vi la edad dije, ¡ay!
0: Sí, no,
1: Siddhartha
0: sí,
1: tiene
0: sí,
1: como 30 y algo.
0: O sea, sí hay mucha diferencia de edad con su pareja. Sí, sí, sí. Yuya no sé cuántos años tiene, pero...
1: Como unos 30 y
0: nada
1: algo.
0: Nada que Google no nos pueda decir en este momento.
1: Exactamente. A ver. Pero hacen bonita pareja. La verdad es que los he visto en redes, los he visto...
0: 33.
1: Ahí está.
0: O sea, sí hay...
1: Hacen como unos 15, 16 años.
0: 17 años, qué
1: cosa. Pero hacen bonita pareja.
0: Hacen bonita pareja, sí. Siento
1: eso que ni qué.
0: Van muy ad hoc. Sí. Me gusta mucho. Pues bueno, tienen a su hijo que se llama Mar. Entonces, pues nada, ellos son felices. Dicen por acá que me mandan. ¿Pero por qué concierto de 50 personas si no se supone que era miembro de Zoé? Sí, él estuvo empezando, él empezó su carrera con Zoé, pero luego decidió ser solitario. Y bueno, no sé por qué era, de verdad, no sé, 50, 100 personas exagerándote, pero es que en la capacidad de ese sitio donde
1: era
0: muy pequeña. Entonces, sí, yo me acuerdo de ir, digo, la gente que estaba... Pues conocíamos sus canciones, cantábamos sus rolas, nos gustaba, o sea, conocíamos al artista. Ibas porque conocías al artista. Pero bueno, todo mundo empieza así. ¿Qué? No sé si has visto videos o más bien una foto muy, muy famosa de Taylor Swift en su primera presentación.
1: No.
0: Tiene a su primera fan. Sí, sí, sí, o sea, es toda una historia. Entonces, pues todos tienen que empezar de algún lado.
1: Claro.
0: Entonces, pues en este caso, pues sí, yo empecé a ver a Siddhartha cuando... Iban 50, 100 personas.
1: Yo, por ejemplo, soy muy fan de los Caligaris.
0: Ay, no me tocó, cállate, sí.
1: No
0: sí,
1: me
0: sí.
1: tocó verlos en sus inicios, pero en internet existen y en Facebook existen fotos de cuando se presentó por primera vez aquí en Mérida. Lo hizo en un en una sala de fiestas que está por...
0: Sala de fiestas, ya dijiste todo, sí, o sea.
1: Está aquí en la de la CTM, no creo que nos cobren el golazo. Pero acá, por la escuela. Okay. Esa que ustedes ven ahí cerca de la Avenida de la Fidel Velázquez.
0: Ah, mira.
1: Ahí en esa salita, donde hay juntas a veces del sindicato.
0: Claro, sí, sí, sí.
1: En esa salita de fiestas y así ellos tocando, lo más austero del mundo. ¿Qué te gusta? Como tú dices, 50, 100, 200 fan. Y me estoy arriesgando mucho. Y fue la primera vez que Caligaris vino a Mérida.
0: Oh, wow.
1: Y luego ya estuvieron en foros, ya estuvieron en auditorios importantísimos, Auditorio Nacional totalmente lleno, Palacio de los Deportes. Entonces, ¿cómo un artista puede crecer de algo tan pequeñito, de verlo en una salita de fiestas, hasta ya grandes escenarios?
0: Hasta grandes escenarios. Y es cuando da gusto que dices, uff, yo estuve ahí en sus inicios.
1: Exacto.
0: Es súper bonito. Bueno, así me pasa con Tommy Torres. Tengo que mencionar, no puedo tener un programa si no menciono a Tommy Torres, que es mi artista favorito. Sí, algo así. Digo, ya cuando lo vi en persona, ya tenía su público, ya tenía sus años. pero pues sí, yo lo conocí también cuando aquí en México era un desconocido básicamente. O sea, que él pasaba al lado de ti y tú ni te enterabas quién era.
1: Exacto.
0: Sí, sí, sí. Pero bueno, esa es otra historia. Mientras tanto, pues hablando de Siddhartha y en novedades musicales que tenemos el día de hoy, ¿qué les parece si nos vamos a escuchar justo este tema del que te estaba mencionando? Este tema que pues se lo dedica a su hijo Mar. Vámonos a disfrutar de Pedacito de mi corazón, que siento que está muy ad hoc a mí, porque sí, claro, es una canción para mi hijo.
1: Te llega.
0: Me llega al corazón. ¿La tenemos aquí?
1: ¿Sí?
0: ¿Sí? Ah, mira, buenísimo. Lo tenemos como estreno. Así sí, que vamos sí, sí, a disfrutar de Siddhartha, Pedacito de mi corazón. 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

Estamos de vuelta aquí en el Music on the Road, 5:15, pues oficialmente ya estamos en la última hora del programa. Ya falta menos para ir a casita. O ya falta menos para sentir el fin de semana. Creo que eso anima más, ¿verdad? Pero bueno, aquí andamos ya.

0: De regreso, y pues bueno, hablando de los viernes de estrenos, fíjense que justamente hoy estaba viendo una nota que hablaba de Karol G. Sabemos que ella pues acaba de comenzar este tour increíble, que bueno, que se nota que es que le va a ir espectacular. Se sabe porque es Karol G, porque está en su prime, hablando de prime, está en su prime, y bueno, justo esta semana está, pues yo creo que, por decirlo así, en top 1 de los estrenos que traen los artistas esta semana. Anda presentando nueva música y se llama Matadora. De bichota a matadora. Ella, fíjense que se está, pues te digo que está haciendo su tour, ahora mismo está comenzando. Y bueno, se llevó un susto interesante cuando estaba en un concierto en Toronto. Un fanático logró subir al escenario, la agarró del brazo con fuerza. Que a ver, se entiende que es un pues fanático que estaba muy emocionado y que no se creía que estaba enfrente de ella. Y bueno, se negó a soltarla y eso hizo que pues el equipo de seguridad interviniera. Pues sí, puso un poco en riesgo a la colombiana que estaba haciendo para que el chico la soltara. Al no tener suerte, pues ya el equipo de seguridad intervino a tiempo, logró protegerla y ella como si nada. Ella siguió cantando, aplicando la de el show tiene que continuar, pues sin perder ninguna palabra de la canción. Ella siguió cantando, pero bueno, sí se ve como el pequeño forcejeo. Y bueno, ¿hasta qué punto? Yo entiendo, un fanático pues emociona, quiere subir, quiere hacer sus cosas ilegales que no debe, pero bueno, en este caso sí se nota que el chico nomás no estaba entendiendo que no puedes agarrar a...
1: Exacto.
0: Déjate tú que sea Karol G, a cualquier persona y jalarla, ¿sabes? O sea, exacto. Ahí sí ya se pasó.
1: Y la justificación tiene mucho que ver porque lo primero que dicen es, en este caso el chico tenía buenas intenciones, únicamente claro. Se emocionó por estar con Shakira. Con Shakira, perdón, con Karol G. G. Sí, yo me emocionaría con Shakira y con Karol G, ¿verdad?
0: Sí, pero, colombianas exacto. Al final.
1: Pero imagínate si fuera una persona que no tiene buenas intenciones.
0: No, hombre.
1: O sea, ¿cuántos casos no hemos visto? Inclusive en el tenis, recuerdo mucho a principios de los 90s, una jugadora de tenis, ahorita les averiguo el nombre exactamente, pero que fue apuñalada por un fan que se brincó al estadio. En lo que ella jugaba, llegó y la atacó. Entonces, son ese tipo de cosas que dices, cuando tiene buenas intenciones, pues aún el tanto el equipo de seguridad como el artista pues no puede descifrar las intenciones que una persona trae, porque puede verse de la forma más tranquila, de la forma más tierna, y por otro lado tener otras intenciones.
0: Sí, no, justamente, oye, pues también la verdad es que no, nunca sabes qué intención trae. Digo, caso, como dices, pues fue algo bueno, pero pues hemos escuchado también historias de terror de artistas, bueno, como Selena Quintanilla, quien la mató, su fan, como Christina Grimmie, que por cierto en junio pasado cumplió 10 años que un fan, terminando una presentación, tuvo como un pequeño meet and greet ahí firmando autógrafos con persona sencilla que era ella y la mató. Entonces, o sea, cosas feas pueden pasar. Sí entiendo que los artistas pues tienen que tener su equipo de seguridad, y en este caso pues arriba del escenario, ella presentándose, pues está bien que la quieras abrazar, como pasa mucho por ejemplo con los jugadores de fútbol, ¿no? Que se acercan los niños y que los quieren abrazar, mayormente suelen ser niños, pero a veces también son adultos, que pues los quieren abrazar y es como de, oye, ajá, sí, pero ahora, de verdad.
1: Exacto. La tenista que le decía se llamaba Mónica Seles.
0: Ah, Mónica Seles, claro.
1: Sí, claro, sí. Era la Serbia
0: referente de los 90.
1: Sí, sí. Efectivamente. Serbia nacionalizada estadounidense que fue precisamente atacada en un partido. Entonces, lo que te platicaba, al final de cuentas, tal cual. De hecho, le afectó bastante la carrera. Nunca se pudo recuperar. Ahí estaba en su prime. Nivel, sí. Cuando le pasó, exactamente estaba en su prime. Y ya luego nunca pudo recuperarse Mónica Seles. Pero eso te demuestra el riesgo en el que están. Por eso a veces no es que sean, ay, ¿qué les cuesta dejarlos? No es que no se trate de qué les cuesta. Uno no puede adivinar qué intenciones trae, por más buenas que estas sean. No puede los equipos de seguridad correr el riesgo de dejarlo.
0: Y fíjate que estaba leyendo esta nota de Karol G en la mañana y pensaba, por ejemplo, en Lady Gaga y en Shakira en concreto, porque ellas se presentaron, digo, en momentos diferentes hace este año. Shakira, por ejemplo, se presentaron en Brasil.
1: Sí, claro, en Copacabana.
0: En Copacabana, y era un festival tan masivo que te estoy hablando de 100,000 personas, o sea, o más, no lo sé.
1: No, millones.
0: Sí, ajá, no sé cuántas eran, de verdad.
1: Lady Gaga creo que metió 2 y Shakira hablamos casi de 3 o 4 millones.
0: Era una locura.
1: Sí, era prácticamente todo Copacabana. Sí, de hecho, o sea, había bastantes pantallas repetidoras porque prácticamente los de atrás estaban aquí.
0: Es que lo ves.
1: A mira, kilómetros.
0: 2.1 Lady Gaga. Ahora Shakira fue más.
1: Como 3,
0: o sea, sí, sí, sí. Ahí está, mira, 2 millones también dicen ahí por acá, pero quién sabe. O sea, el caso. Y fue el pasado 2 de mayo, sí, o sea, fue o hace sea, ahorita. Y dices, oye, 2 millones de personas te están viendo en este momento.
1: Claro,
0: o sea, ubicas que 2 millones de personas están aquí paradas
1: para verte
0: a ti. Tú, única, sola, es una cosa impresionante, no me la puedo ni imaginar, ¿no? Pero, ¿cómo cuidas eso?
1: Claro.
0: ¿Cómo cuidas eso? Porque hay gente que tiene buena intención y que te ama y que te adora, pero hay gente loca. O sea, es que es tan fácil, o sea, hay gente loca. ¿Y cómo te cuidas?
1: Claro, al final de cuentas los equipos de seguridad tienen que reaccionar a lo que sucede, uh-huh, independientemente de las buenas o malas intenciones que la gente tenga.
0: Sí, entonces, pues la verdad, yo no aplaudo este momento del fan. O sea, creo que Karol G reaccionó muy bien, pero creo que si no hubiera reaccionado bien, tratándose, o sea, con respecto a lo que vi, creo que también estaba bien.
1: Claro, entendiendo igual que tienen que proteger su seguridad.
0: Sí, y es como sí. Que... primero tu seguridad y literal sí creo que le robó ese espacio personal que todos necesitamos, ¿saben? Pero bueno, un poco ahí con Karol G. El caso no es ese, el caso es que estrenó nueva canción.
1: Exacto.
0: Se llama Matadora, wow. Aparte. Se llama Matadora, encabeza los estrenos de esta semana. Es una canción que recupera, dicen, su faceta más atrevida y poderosa. De hecho, es de su productora. Obviamente, ella lo hizo. Este tema, pues, lo presentaron de una manera muy sorpresiva en las redes sociales del artista. Hubo un breve adelanto que sobra decir que se volvió viral. Una ola de comentarios celebrando el inicio de esta nueva etapa musical. Y bueno, qué mejor que justamente pues arrancar su tour por el mundo con un nuevo sencillo para presentarlo ahí. Entonces, pues, dicen que es una identidad visual muy marcada con luces neón, coreografía. Dicen que va a convertirse en uno de los grandes éxitos del verano. Todavía alcanza el shishito del verano.
1: El shish del verano todavía alcanza.
0: Como diría un buen yucateco, el shish del verano.
1: El shish.
0: Vamos a disfrutarlo.
1: La hatch.
0: Vamos a disfrutar la hatch del verano, que es La Matadora de Karol G. Estrenos de viernes que tenemos aquí en el Music on the Road. Vámonos con música. 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

0: Estamos, estamos aquí. Estamos y ya es ganancia, ¿verdad? Oigan, pues bueno, estamos hablando...
1: Sí,
0: confirmas, claro. Estamos en viernes de estreno. Si usted tiene algún estreno, ya sabe.
1: Estamos hablando de que si alguien ha visto Die Die en español, que nos etiquete, porque
0: sí.
1: Ya vimos el preview, pero seguimos esperando que Shakira se digne a sacar. A lo mejor para la próxima Copa del Mundo ya está, la verdad, en España.
0: Esperemos, ojalá. Esperemos que sí. Oye, pero está muy buena, ahorita la estabas escuchando,
1: sí,
0: la estábamos
1: es que
0: escuchando
1: sí.
0: Fuera del aire y sí me gusta, ¿eh?
1: Como les decía yo a la gente la semana pasada, creo. De hecho, la estrenó el lunes después de la final.
0: Sí,
1: el
0: sí,
1: el preview
0: sí.
1: Fue el lunes después de la final.
0: Sí,
1: y en yo le decía a la gente, esta sí sabe, esta sí la puedo cantar, como que eso ya me da las vibes así de échale
0: ganas. De mundial.
1: De córranle, chavos.
0: Y ya para que, oye, tengo una duda, ¿ya podemos usar la palabra prohibida?
1: Pues yo creo que sí.
0: ¿Ya no nos regaña?
1: No, el que lo hizo ya hasta lo van a correr, ¿eh? Entonces, una de esas ni les va a dar chance de demandarnos porque han haciendo sus cochinadas, todo por
0: ya.
1: Culpa del cochino dinero.
0: El cochino dinero.
1: Sí,
0: hay
1: quieren
0: gente
1: vender.
0: Tan pobre que lo único que tiene es dinero.
1: Exacto. No sé si la gente lo sabe, uh-huh. Pero damos rápidamente contexto.
0: Contexto, please.
1: La FIFA quiere vender los derechos de la Copa del Mundo, tanto femenil, masculina y el Mundial de Clubes. Uh-huh. Entonces, lo que está diciendo es, se lo vendemos a un fondo de inversionistas.
0: Claro.
1: Donde obviamente los fondos de inversionistas pues no son hermanitas de la caridad.
0: Nada
1: y lo único
0: chueco.
1: Que les interesa pues es tener dinero. Y la FIFA, aunque no lo parezca, es una organización sin fin. De lucro.
0: ¿Cómo aquí, va a ser?
1: Aquí nos reímos todos, sí. Pero técnicamente sí es, porque uh-huh. La búsqueda no es de ganancias por sí, sino que esas ganancias tienen que ir como beneficio para todas las asociaciones de fútbol afiliadas. Uh-huh. Es decir, lo que ellos buscan es generar y fomentar el deporte a través del fútbol en
0: ajá.
1: Todo el mundo.
0: Ajá.
1: Guiño, guiño.
0: Ajá.
1: Entonces, lo que quieren ahora es venderlo para que sea prácticamente una empresa y obviamente la gente que invierta dinero no va a invertir para desarrollar el fútbol, va a invertir dinero para hacer más dinero. Y obviamente ese dinero va a salir del bolsillo de toda la gente que consume estos productos. A los que la mayoría de las federaciones como la UEFA, la CONCACAF, ya confirmó la Asociación también Asiática de Fútbol, le han dicho que no, que está muy chido su plan, pero eso no se puede hacer. No puedes vender ni hipotecar el fútbol como tal. Y a lo que la Federación Mexicana dijo, yo lo voy a pensar.
0: Un momento.
1: Voy a hacer mesas de trabajo. Cualquier parecido con la polaca es mera coincidencia, o sea, con la política.
0: Sí, sí, sí.
1: Yo voy a investigar. Vamos a hacer mesas de trabajo. Y ahí vamos viendo según cómo caiga.
0: Sí.
1: Y obviamente todo el mundo le cayó, tanto periodistas, aficionados, como diciendo que ¿qué vas a analizar? No tienes nada que analizar, sal y di que no.
0: Sí, la verdad es que sí siento que en este encuentro deportivo que sucede cada 4 años, siento que de verdad perdieron muchísima credibilidad.
1: Sí.
0: O sea, siento que de verdad son
1: una demasiadas
0: burla.
1: Cosas.
0: O sea, es grosero. Que creas que me la voy a creer. Que me quieras ver la cara de que no sé. De que no estoy entendiendo.
1: Te querían cobrar hasta los fanfests, amiga. Esa oportunidad de ponerte una pantalla
0: sí.
1: En un lugar público para que la gente pudiera ir a verlo. La gente que debía estar en el estadio, pero no tenía el dinero para pagar los precios irrisorios, podía verlo en un fanfest. Bueno, querían cobrar los fanfests. ¿Quieres entrar a verlo? Págame.
0: Págame.
1: O sea, hasta que las
0: irreal.
1: Autoridades dijeron, pues no manches, o sea,
0: Dame algo.
1: Yo estoy poniendo la quinceañera, estoy poniendo el vestido, estoy poniendo el luz y sonido y la comida, y me quieres cobrar las entradas, no seas
0: ridículo.
1: Así.
0: Es ridículo.
1: Y ya es que dijeron, bueno, siempre no los vamos a cobrar.
0: Por ahora.
1: Exacto, al
0: pero
1: menos
0: en 4
1: este.
0: Años vamos a ver.
1: Tal cual.
0: Oye, pero imagínate, ¿qué es lo peor que le pudiera pasar?
1: Sí. ¿A quién? Infantino que lo corran.
0: A Infantino.
1: Yo creo que lo van a correr.
0: O bueno, en general a la FIFA.
1: La FIFA pues al final depende de todo lo que las confederaciones decidan. Lo que él decía es, si aprobamos esto, va a venir un apoyo económico muy importante por parte de los inversores. Entonces a cada una de las federaciones les van a tocar tantos millones. Eso en mi pueblo se llama un soborno.
0: Amén.
1: O sea, si aceptas, te
0: amén.
1: Va a caer la anita. Si no aceptas, pues vas a tener que arreglártela con los 2 milloncitos que te damos ahorita.
0: Ya.
1: Eso en mi pueblo se llama soborno. Los
0: sí.
1: Están chantajeando, los están sobornando para decir, si apruebas hay muchos millones.
0: Casi, casi.
1: Si no votas
0: amenazando.
1: Por
0: más que soborno,
1: ¿sí?
0: Como una amenaza.
1: Al
0: es
1: cual.
0: Como, dame esto, te doy esto.
1: ¿Sí?
0: Pero entonces, ¿y si no?
1: Exacto.
0: Y si digo que no, ¿qué va a pasar?
1: Te van
0: ¿Que
1: a quedar
0: vas a,
1: como
0: no vas a
1: están.
0: Dar nada?
1: Ajá, te van a quedar como están
0: sí.
1: Y vas a tener nada más el 1 millón, 2 milloncitos que te están tocando.
0: No, hombre.
1: Entonces, lo que están intentando hacerle a las federaciones. Lo que pasa es que todas las federaciones tienen en teoría el mismo voto. Es decir, no importa
0: sí,
1: si seas
0: sí.
1: La campeona del mundo España o seas las Islas Vírgenes neerlandesas.
0: Cabo Verde.
1: Exacto, Cabo Verde. El voto vale lo mismo, es un voto por
0: ya.
1: Cada uno. Entonces, él lo que está aspirando es que las federaciones más pequeñas puedan acceder o decir, ah, pues yo sí voy. Entonces, uh-huh, una de las más importantes que tenía que pronunciarse era CONCACAF, porque CONCACAF, uh-huh, tiene cerca de 50 votos, uf, de los 200, yeah, y tanto, porque tiene muchos países centroamericanos, sí, y islas pequeñas.
0: Que
1: y CONCACAF, sí, salió, sí, sí, a decir que ellos están en contra de la decisión. Tómalas. Y justo en ese momento sale México a decir, yo lo voy a estudiar. Ya salió con CONCACAF a decir que no.
0: ¡Cállate el hocico!
1: Tal cual. Aunque lo vayas a estudiar, te callas.
0: ¡Cállate dices, el hocico!
1: Sí. Te preguntaron, no respondas, papi.
0: Es como ese estudiante que ya todo mundo se quiere ir porque es viernes, va a dar la una de la tarde, ya se quieren largar. Y el último dice, pero maestro, no revisó la tarea. ¡Cállate el hocico! ¿Sí? No la pidió.
1: ¿Quieres que sea peor? Es el que dice, maestro, no revisó la tarea y el infeliz no hizo la tarea.
0: Sí.
1: No es como que la vaya a pedir para que le califiquen la tarea. O sea, sí, él no hizo la tarea y sí, aún así fue el que lo dijo. Sí. Eso es México. Esa es la Federación Mexicana. Sí, o sea, no le basta con todo lo que se lleva con derechos de transmisión, con que la selección mexicana juega todo el perro tiempo en Estados Unidos, sí, y nunca juega en México, sí, con el relajo que tiene puesto, con que no hay ascenso, con que no hay descenso, con que quería multar.
0: Eso es otro tema.
1: Los equipos de Liga de Expansión protestaron por el hecho de decir, pues ya no hay ascenso, ¿a qué jugamos?
0: Claro, entonces, se quedaron quietos. ¿A qué aspiro?
1: Se quedaron,
0: ese tema es durísimo.
1: Tal cual, protestaron sin jugar unos minutos como manera de protesta. Los quería multar.
0: Sí.
1: Entonces dices, hay que ser, y yo lo decía ayer en el programa, me decían, hasta te molestaste, es que son unos tibios, le digo, hay que ser tremendos cara dura, sí, para querer cobrarle una multa a alguien que está protestando defendiendo sus derechos que arbitrariamente, claro, le quitaste, y puede, en este caso que tienes que dar una respuesta enérgica, dices, lo voy a ver qué sale, y es como que,
0: ¡cállate el hocico!
1: Y toda la gente le pone, nunca esperaba nada de ustedes.
0: Y aún así, logran decepcionarme.
1: Y acababan de lograr hacer que la gente con la selección volvieran a hacer match, que todos dijéramos, bueno,
0: hasta los empecé a seguir en, sí, redes sociales, ya los dejé de seguir.
1: A todos nos salió ese comunicado precisamente, sí, porque seguíamos a la Federación Mexicana, sí, y fue como que,
0: ya no, cancela.
1: Y todos, ya le echó a perder.
0: Sí. Como hash, me quedo sin tus 20 puntos. O sea, bye. Sí, sí,
1: todo,
0: sí,
1: el mundo. Ya se echó a perder esto
0: ya,
1: de la
0: ascenso. Pero sabes que sí, eso lo he estado platicando también con la familia, pero sí, el tema del ascenso, oye, es importante.
1: Claro.
0: Es súper importante. Nosotros que tenemos aquí a nuestros equipos, claro, de fútbol, venancios, a nuestros venados, oye, claro que queremos verlos subir de categoría, y queremos verlos competir, y no hay manera.
1: No, y no va a haber, o sea, prácticamente ya, sí, cerraron la puerta, dijeron, bueno, los equipos de ascenso, pues que jueguen ahí entre
0: ellos.
1: Pero
0: nada mal los de Atlante jugaron bien sus cartas.
1: Exacto, nos, uh-huh, traicionaron a la hora, sí, de hacer la demanda ante el TAS y terminaron ellos obteniendo el lugar del Mazatlán.
0: Del Mazatlán.
1: Exacto.
0: Ya muy mal por
1: ellos,
0: la verdad.
1: Por eso le dicen, de hecho, el Mazatlante.
0: Mazatlante. Pues miren, ¿saben qué?
1: Tómenla.
0: Disfruten su ascenso.
1: Que con su pan se lo coman.
0: A ver cuánto les dura.
1: Tal cual.
0: Pero un saludo a nuestros venados de, exacto, Yucatán.
1: Que lo van a seguir intentando.
0: Que nos han dado muchas alegrías a lo largo tal de cual, los años. Necesitamos, ojalá que pronto hayan más alegrías.
1: Chimón.
0: Que nos inviten pronto.
1: Simón.
0: un saludo de verdad, con todo cariño. A mí me gusta mucho el fútbol, así que hace mucho que no nos vamos a ver. Deberíamos,
1: exacto,
0: ir a verlos.
1: Yo igual tiene rato.
0: Sí, a ver, un la porra año, creo ahí.
1: Que. Sí, yo estuve en la final que le ganaron con el Parejita López, estaba, ay, en el equipo. Sí. El 2009, creo, 2011, cuando le ganaron a los Xolos, mira, los Xolos ahorita están Xolos, en primera división. Sí, sí. Cuando le ganaron aquella final, 1-0, y luego jugaron el ascenso contra Querétaro.
0: Ya.
1: Ya el ascenso sí, no conseguí boletos, fue prácticamente imposible conseguir un, sí, boleto, sí, sí, pero sí, perdieron, sí, el ascenso, porque si hubiesen ganado ese partido, hubiesen estado en la primera división, pero pues no se pudo.
0: Pero no.
1: Es lo más cerca que hemos estado.
0: Es lo más cerca, efectivamente. Simón. Dicen por acá, lo gracioso es que muchas veces ganaron su lugar deportivamente y se quejaban de que no podían ascender.
1: Sí,
0: y
1: claro,
0: al final terminaron haciendo lo que criticaban, por ganar su lugar a billetazos.
1: Exacto, nos hicieron, sí, la gatada. Ya. Que sí se lo merecían, eso no lo vamos a discutir.
0: Bueno, claro, pero no es la manera.
1: Exacto, no era la manera, traicionando a tus compañeros.
0: Sí, así no se hace.
1: Así no.
0: Ni tache. Modo. En algún momento de mi vida le fui a Atlante.
1: Exacto.
0: Pues claro, luego te lo contaré.
1: Pues así fue.
0: Así fue. Así fue. Pues ya ni llorar es bueno.
1: Exacto. Mejor vamos a ponerles música.
0: Pues sí.
1: Vamos a ponerles música. Y una promoción, ¿te late?
0: Ay, por favor.
1: Para toda la gente.
0: Cuéntanos.
1: Desde esta semana te los veníamos platicando que estuvimos en la Groxa, en la Night, que teníamos una promoción. Y es que es importantísimo porque créanme, que los mejores momentos no se esperan, se viven. Así que si tú quieres ser partícipe de un pachangononón, mi querida Lila, pero de proporciones
0: épicas. Sí quiero.
1: Épicas, bíblicas, apocalípticas, vas a tener que estar presente en el concierto de Catriel y Paco Cuidado Amoroso este próximo 12 de agosto en el Foro GNP Seguros. Llega el Free Spirits World Tour. Va a ser una pachanga. De aquí veo mis videos y aquello se pone pero locotrónico.
0: Sí, siento un poco de FOMO de ver esos videos. Siento mucho FOMO porque no voy a ir.
1: A la gente en la noche le decía, te va a dar FOMO cuando veas los videos de la gente que fue. Tú vas a decir, ¿por qué no estuve ahí? Y XFM precisamente no quiere que tengas FOMO y que participes y que estés presente en el Free Spirits World Tour de Catriel y Paco Amoroso. 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Vas a mostrar tu talento y entonces ya vas a estar participando por esos boletos para que el 12 de agosto nos acompañes al Foro GNP Seguros para disfrutar de este Free Spirits World Tour de Catriel y Paco Amoroso.
0: Ay, me gusta. ¿Sabes qué? Sí, yo siento mucho FOMO.
1: Sí, que nos
0: ahora que se está acercando la fecha y que pienso, Catriel y Paco Amoroso, qué buena fiesta. O sea, sin ver videos, ¿eh? Yo nomás de pensar que van a estar ellos acá y bueno, conozco gente que sí va a ir, que tiene sus boletos y que desde el primer día dijo, yo no me lo pierdo. Ay, yo sí dije, chin, va a estar difícil. Pero ahora, ay, cómo me gustaría tener boletos.
1: Por dos.
0: A ver, igual en una de esas nos está escuchando el jefe y dice, pobrecitos, vamos a mandarlos para allá.
1: Exacto, que nos lleven a la cobertura.
0: No me molestaría, ¿eh? No pasa nada, sí trabajo más horas, ¿eh?
1: Exacto.
0: Oye, pues bueno, por aquí hay una canción que se llama Jaja, A Color Show, que es de Catriel y Paco Amoroso junto con Colors. Así que, pues
1: vamos a escucharla.
0: ¿Por qué no? ¿Por qué no vamos a escucharla? Dicen por acá, si no alcanza para el show de Cato, vamos a al de la banda al día siguiente.
1: Ah, exacto, ¿cuál?
0: ¿Cuál es? Cuéntenos.
1: Que nos lo cuente el buen Carlos.
0: Teléfono de WhatsApp de cabina. Comuníquese con nosotros 9995-833609. 9995-833609. Vámonos entonces con música. Yo soy Lila Crown.
1: Yo soy David Kamal.
0: En todas partes.
1: Pontexa. Hoy escuchamos esa de jaja.
0: Sí, vamos con jaja.
1: Ahí también encanta.
0: Jajaja. Jajaja.

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0: ea. Oigan, ya nos vamos a casita. Ya la vida Godín ha llegado a su fin. Qué bueno.
1: Por fin.
0: Por fin.
1: Agradecido con el de arriba.
0: Sí, no, porque trabajamos sábado, amigo. Ah, bueno, tú domingo, sí. O sea, ¿qué te digo? No sé.
1: Sí, ¿para qué? Sí. ¿Para qué fingimos?
0: ¿Para qué fingimos que estamos felices si no?
1: Exacto.
0: La neta, ni modo. Oigan, pero mientras tanto, pues ya nos vamos, ya es viernes.
1: Sí, llegó
0: ustedes,
1: el momento.
0: Ustedes, mayormente, pues ya salen de fin de semana.
1: Tal cual. Si ustedes salen, disfruten.
0: ¿Por qué me dicen dilos y llorar? Qué mala onda. Me conocen. Oigan, pero sí, amigo, gracias por compartir conmigo el día de hoy.
1: No, al contrario, a ti, amiga, gracias por estar con nosotros en la Groxa, en la Night.
0: ¿En la Groxa, en la Night estoy?
1: No, en el
0: músico.
1: En Piexa, ¿no? Con todo el mundo. No, la Lizzie Rocks.
0: ¿Qué pa' qué?
1: No, en Estudio
0: Exa.
1: De Chávez en Exa.
0: Un saludo a De Chávez.
1: Por cierto, Estudio Exa hoy a las 8, por eso no hay programa.
0: Ah,
1: es de
0: mira,
1: lo que,
0: claro.
1: Es lo que trae en la mente.
0: Amigo, ¿sí sabes dónde estás? ¿Ah?
1: Sí, creo. Estuve a dos de entrar en la estación de radio que está enfrente. Ya luego vi caras no tan conocidas. Dije, un momento, yo no trabajo aquí.
0: Yo trabajo acá.
1: Y ya me crucé.
0: Ya,
1: y
0: pues, llegué. ¿Qué pasó con...? ¿Qué
1: ah,
0: dice?
1: Que con Coche Ramón dice...
0: Coche Ramón.
1: Autos y Más.
0: Ya.
1: ¿Qué es este programa? Autos y Más.
0: Autos y Más.
1: Jordi en Exa. Lila en Exa.
0: Jessy en Exa.
1: Jessy en Exa.
0: Ya, diciendo todos los nombres, güey. Ya,
1: es que
0: sí.
1: Los sábados hay mucho programa, amiga.
0: Oye,
1: desde las 6.
0: Al inicio, cuando yo entré, yo tenía un programa.
1: Ay, cierto. ¿La de Lila en Exa?
0: El de Lila en Exa.
1: ¿Fuiste Lila en Exa?
0: Fui Lila en Exa como un año.
1: Todos fueron algo en Exa.
0: Sí, sí.
1: Es el
0: sí.
1: Nombre genérico cuando alguien inicia
0: sí.
1: En Exa.
0: Lila en Exa.
1: Tal cual.
0: Y ahora Music on the Rock.
1: Music on the Rock. Y tuviste uno que era Dos Confusión.
0: Dos Confusión, sí,
1: ese
0: claro. Yo empecé, literalmente yo empecé en Dos Confusión.
1: Y luego,
0: nos separaron. Bueno, nos separaron, pero en algún punto coincidíamos.
1: Exacto.
0: Entonces tenía Lila en Exa y Dos Confusión.
1: Oh.
0: Y luego, pues Music on the Rock.
1: El Music on the Rock.
0: ¿Y aquí andaba? Aquí seguimos. Justo estaba platicando hace ratito con la Chiqui. La Chiqui Matú, que es una locutora de aquí al lado de la mejor 90.1 aquí nomás. Y
1: confirmo.
0: Este año cumple 10 años aquí en la
1: qué
0: mejor.
1: Qué fuerte.
0: Qué duro. Y le digo, pues este año yo cumplo 8.
1: Es que así.
0: ¿Cuántos años tienes tú?
1: 10. Precisamente.
0: ¿Qué?
1: El 16 de julio cumplí. Y de hecho hicimos con el niño camión. Hicimos
0: ajá.
1: Programa especial de recordar todo lo que pasó en el 2016 cuando entré a la radio.
0: Ajá.
1: Acerca de quiénes habían ganado el que en el fucho, qué
0: wow.
1: Pasaba en el mundo, qué música sonaba.
0: Ay, era
1: hicimos
0: tan
1: como
0: joven.
1: Que programa temático. Pero fue una hora nada más porque había programa del
0: ya.
1: Amigos sin Derecho, entonces solo fue de 8 a 9.
0: Ya.
1: Pero nos divertimos. Nos divertimos
0: ya.
1: Celebrando nuestros 10 años aquí en la radio.
0: Éramos tan jóvenes.
1: O sea, éramos unos
0: y lo sabíamos.
1: Amigo.
0: Sí, sí, sí.
1: Ya se robaron nuestra juventud.
0: Totalmente. Dicen por acá, qué hermosos recuerdos. Ay, muchas
1: no,
0: gracias,
1: gracias
0: por recordarnos.
1: El buen
0: con
1: Vicente
0: cariño.
1: También nos dice que qué divertido trabajar en la radio.
0: Ay,
1: durante la semana.
0: ¿Y esta violencia que me acaban de
1: sí
0: mandar?
1: Sí nos divertimos, la verdad es que sí nos divertimos. No lo vamos a negar, ¿para qué también le decimos que no nos la pasamos?
0: Yo vengo a divertirme todos los días, la verdad. Oye, nos mandaron un mensaje un poco violento, creo yo, no sé.
1: La Chiquilla Matú tiene más criterio que usted. Y programa, porque ella tiene como 4 horas de programa.
0: No, hombre, ella tiene 2 para las 12.
1: Exacto.
0: Con la mala.
1: Y luego tiene una hora de solo música.
0: Y luego, sí, luego ya pasa el noticiero.
1: Exacto, ella sí, es sí, la Chiquilla, es pero...
0: Chiquilla, la queremos
1: buena
0: mucho.
1: para los controles.
0: No, hombre, y para el chisme.
1: Es DJ
0: buenísimo.
1: Matú, le decíamos.
0: Y para el chisme.
1: Exacto,
0: sí, sí,
1: DJ
0: sí.
1: Chiqui Matú mezclando.